0: Bueno, ya tanteate a coger porque ya está subiendo la... Dice que yo creo que tiene unas luces brillosas, ¿verdad? Cuando uno habla, se enciende y se apaga, pero en fin, por lo menos por el método normal, vaya, por el audífono. Pero venía gente, venía a hacer más allá. Sí. ¿Qué será que pasó? ¿Mala o poco para ver en el botoncito? En fin. Ya seguramente nos van a informar más adelante. Vete con Lomita, va a decir que vende cojines, tranquilo, va. Sí. Ahí con compañero Arnaldo, ya se lo vamos temprano para nada, y pisa fuerte, se lo cobra todo lo va, por medio, ahí nada. Vete con compañero, tranquilo. De lujo. Bueno. Ay, cota, ay, se ya, ay, coite hoy. Va a la Teneco de mi Borogina, 26 de agosto más este día, 26 de agosto 2026. 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

0: 5:10 en la República del Paraguay. Aunque gusta muy bien ver para información cuera, porque te pone un beú en Paraguay, de ABC y caso Mafe. Mafe, no dice María Fernanda, ya le imita cuña y oye. Así quedaron las condenas para los 5 adultos procesados. Tribunal completó la lectura de la condena por el feminicidio de María Fernanda Benítez. Hombre, las penas para los 5 procesados. EBI, entidad binacional, ya se neta traba acceso a información pública al exigir identificación. Médicos denuncian prioridad al rally con ambulancias que son negadas a pacientes. Bueno. Huelga a médicos, arquidiócesis exige respuestas justas y sostenibles. De calcular con el tema de médico, cueran. De Bicuambo, voy a cobrar y cuay. 5 millones de guaraníes por 12 horas de trabajo. De voy a cobrar, compañero. De voy a ir, A peco ya hecho 10 horas la pista y las 7 mía y qué más amo las 5 mía de joder 10 y nada. Ese, sábado mía la comercio pues vende hoy. Se mandó a las 6 y las 7 más y nada, patrón. Vamos por timbana ayer. Y tú, allá. Entonces ya calculo eso, ya hecho y cuyo las 60 horas semanal en Bajapoja. Voy a cobrar. Salario mínimo está en lo cobra ya. A la médico, a 5 millones va a poder 12 horas. 5 veces go gana vende Jewi, jamás del doble gana vende Jewi. Ah, gana 8 millones. Va, chico, peche ya japonata anda y catuinio. No se puede, hermano querido. Ay, que pete todo, va a ir a llorare. Déjese, puede joder. Ay, que de la gran flauta, no se puede. No iba ahí. Bomba de calculación, no se puede, ¿verdad? Mientras los demás amigos se ajustan los cinturones, acuérdate tú. De taro. No se puede. Bueno, vamos a ver otro. ¿Eh? Codeubi denuncia ante la ONU destitución de Katia González del Senado. Otra vez, qué bien baila. Ay, jole de wey. Así como tengo foto con Esperanza y Masi, tengo con la Torre y Bachi. Rosana González retruca ataques. Bueno, ya es mi otro medio de comunicación, ¿verdad? Eso vos tenés que saber también. Va en medio para la ley, ¿no? Porque dependiendo de dónde vienen. Depende de acordar la baixa. Pues ahí dice línea editorial. ABC, por ejemplo, troza la gobierno. La misma cosa, última hora, un poco más. Pero a ver, allá. Fondos de salud subieron 122% en 10 años. Claro, en 10 años. Pero no llegan al 3% del PIB, Producto Interno Bruto. Sí, Trande advierte sobre un posible esquema de privatización de Ande. Me atupean, te oí el discurso ahí. Ay, jepete, y más se imitaron su viejo y con la privatización de la Andes. Nunca se privatizó. A peares, acuerdan, y mantenerme a Ultrae. Luego de comunicar deudas, YPS logra cobrar 8.152 millones de guaraníes a empleadores. Patrón, grave, hija. Te la enoñan de Chuco, vaya, y la anda ya para adelante. De Chuco y Cuamba, Ereba. Bueno, se la de patrón, se la de los empleados, se apagan de verdad de salario, ha descontante de Willand de IPS, pues en la paella IPS. Va, y si copia mi ponga tonda y captur. Ay, cochemos, se cuata. La molienda de soja logró segundo récord histórico en julio, hey. Con acá tú oye quejada del tema del dólar, güey, y la dólar, y ya, oh gobierno, hey. Ay, juepete. Ya Pucamba era nada. Tanto llanto allá. Ministerio de Educación y Finanzas advierte riesgos de crear plan sin recursos. Allá Jupi, pagalo y también le salario. Ya yo colado la años un día pues ya en economía ya llega Aurora ya estoy colado y coge nada pues, hay que tener pues también un mínimo de seriedad en las cuestiones, por eso lo, hago la diferencia a los gobiernos serios de los gobiernos vaya estos locos vaya yo. Bueno, tenemos llamada, ¿verdad? Vamos a ver cuál es el botoncito acá. Acá, este puede ser. A ver, hola, buen día.
1: Buen día, Héctor. Ese va a ser con mi compañero.
0: 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Ah, Tombaico, Arnaldo Argüello, pisa fuerte, mapaico, en peoto. Vamos para Neco, porque te va. 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
0: A agosto, ¿no? Agosto va a caer a pirurera, jaja. Pues se acuerda en más en tu oye. ¿Cómo vende? Espérate.
1: A tranquilidad total, esto, estamos... La lucha constante, ese amigo, y cuajá se andeja, y cuajá se la amable audiencia de Radio Urumbe, tengo que pedir candidato a concejal de la lista 1, opción 8 del distrito de Cerro Coraja, ese amigo en ambas pocos, a usted acuerdo aprovecharse con el programa, y que tomemos esa, a invitar el 4 de octubre a la gente, y que tomemos esa, ojo, es la voto de confianza por Arnaldo Argüello Pista Fuerte ayer. De los cuales usted acuerda de Usela, algunos trabajos amo acá en el distrito de Cerro Coraja con el candidato a intendente, también ex intendente Wilfrido Figueredo, su amigo de funcionario de la municipalidad, de los cuales ha desempeñado la función de asunto indígena de la municipalidad del distrito de Cerro Coraja.
0: Sí, señor.
1: De los cuales la municipalidad de Cerro Corabengo, la distrito de Cerro Corabengo, hay 11 comunidades indígenas, estos asamigos. Después de la distritación, después que hubo autoridades en el distrito de Cerro Corá y con la administración de Wilfrido Figueredo, con su amigo Lomba Apopoa Intreí, en todas las comunidades, con los líderes indígenas y especialmente con las comunidades, con la gente de las comunidades. A veces, amigo, la ya en el hermano indígena, fuera la paita de Uteraz, amigo, iño organizado y terejico ahí. Cada 15 obreco y comunidades y cuay reunión comunitaria, de los cuales usted apagume a mí invitada en las reuniones, como majete y cuay la inquietud, la preocupación en cada comunidades, y de los cuales la preocupación, la inquietud, como majete dice, intendente Wilfrido, déjalo solucionar. Los problemas más preocupantes en las comunidades allá. Entonces, con bajo proyecto y programa del gobierno nacional, se amigo agradecer al gobierno nacional la presidencia del presidente Santiago Peña, a ver, se amigo Omagén, beneficio del gobierno en las comunidades indígenas. Ya cuajá y sala gobierno, tengo hoy invité, sino que ya peiteas, ya luchante, hará la gente más necesitada y carenciada de la República del Paraguay. A ver, 11 comunidades hoy, Héctor, a San Miguel Orero, Mbapó, con el Instituto Paraguayo del Indígena, que es la voz y el representante de los pueblos originarios de la República del Paraguay. A través de la mano. Del actual presidente del Instituto Paraguayo del Indígena, Hugo Samaniego Lomoacá, está trabajo, y otro presidente, Ojasaba Abeí, en la institución. O sea, amigo, a través del INDI, inscripciones a la tercera edad. De ahí, Héctor, la año de hermano indígena, acuerda 55 años y es de año inscribirme y la tercera edad, o recibimos la plata, mi año de hermano indígena, acuerda, a partir de los 50 años, y cuál ya o cobraba tercera edad, esto.
0: 55 allá.
1: O sea, amigo, a mí ese es interesantísimo, es un beneficio que ellos reciben del gobierno, aparte de que ellos cobraste como A, aparte de que o recibí el beneficio del proyecto de habitacionales del Ministerio de Urbanismo, viviendas sociales, agua potable y energía eléctrica, esto.
0: Así es, upe y chiteo. Y cuando yo luché en la va a pupe tema del puente por el camino que va a Piquecuá sobre el río Aquidabán, entre otros, ayer, pandeo, va a cointe capo y jareve cada con, está oigo la necesidad, pero tu chiteo para liar la está en vía apoyo, ya puedo hacer rocora, caray, intendente.
1: Ya güey, ¿cuándo vamos quienes han ido a ya peitear a la gente como representante funcionariado público en Andeñaña? Se agradece más una vez a Wilfrido Figueredo por darme esa consideración de trabajo ayer. A ver, los amigos de la bomba Popoint y en mi escuela, especialmente con el Instituto Paraguayo del Indígena, ahí. Ah, ¿por qué no? Es la gobernación del departamento de la Mambaya ahí. Se han ido en la mano de la administración de Juan Silvino Acosta, que está y te beneficio. La ñame gobernador, Juancho Acosta, su hermano, ojo, un botaño de la Oquena Paraguadube, a Peña de ella, ya más de parte del gobernador, para que se pueda recibir los beneficios. A Peña de ella ya puedo documentación masiva, y comunidades, un Instituto Paraguayo del Indígena, ya puedo recuerda la documentación de cédula, carnet indígena. Andrés, igual es mi hermano indígena, acuerda, ore coma y yo leí documento por recibirme y ver la beneficio del gobierno nacional. Otra cosa, aprovecharse ahí a agradecer al presidente de la Junta Departamental, Cristian Franco Candado, por su acompañamiento ahí a través de la Junta, o ya por nota o enviada ahí a las instituciones del gobierno. Oye. Entonces, unido a mi trabajo, me acompaña. Todo es trabajo encadenado. Intendente Wilfrido Yacoy parte, la Junta Departamental, a través de la mano de Cristian Franco Candado, con la mano de la Gobernación. A otra copa, no anda a ser esa la imagen ahí, de Ticuña, que ahí, guapa, catupel, del registro civil, que es la señora María Elena, empeiteréis la registro y cedulación. Agradezco también al jefe de identificaciones, oye, ya por la comunidad indígena en las manos de los concejales, la concejal Cuera Vivo, con intendente de alquiler y colectivo, a algunos camiones, a Oguerajá, registro civil, Oguerajá y Cuey, ADI, identificaciones, hombos, cédula, laña, neve, mano, Cuera. Algunos de ellos, oye, ya por a través del Instituto Paraguayo del Indígena y comunidad Cuey, te reserva la cédula. Porque está importante la hora de código y de documento, la cédula, allá o recibimos la beneficio del gobierno nacional. Programa de Tecopuá, proyectos de gran envergadura como viviendas sociales, agua potable y demás cosas del gobierno nacional. Doctor, hasta ahí por allá destacar el trabajo en conjunto con las instituciones del gobierno. La ICATUNO, ojalá que importaron, se amigo Oñe Conseguija, Aves, amigo. La hermana indígena, acuérdense, amigos, cada día más oye en Bapoja, cada día más oye en Lucha, se acuerda. Ah, ok, ya destacada nada de ahí. Después de la distritación con la administración de Wilfrido Figueredo, a través de la mano del gobernador del departamento de la Mambay, oye, conseguí ambulancia. A través de esas ambulancias, mi hermana indígena, acuérdense, oye, Güeruja, oye, Güeraja, Hospital Regional de Cuña Caraí y Membu y Potá, Jaspira, hermano indígena, oye, Güerufa, oye, Güeraja, que vi como un día, fuera deja, oye, lucharse. Agradecerle también al director del hospital, en nombre de la señora Elsa Barrio, que es una señora muy luchadora y muy trabajadora, que trabaja la parte con los hermanos indígenas, y la licenciada Adriana, que es indígena. A indija, a este licenciada, oye, me hecho la oportunidad, gracias a Dios, o bajo la hospital regional, ¿ve? A esa licenciada Elsa Dicemillo, la trabajo espectacular con todas las comunidades del distrito de Cerro Corá y del departamento de la Mambay, oye, Moacán, la tendiapó en el hospital regional, porque se apuñate, ya mi hermano indígena cuera o cola hospital de Jinotí, doña Ey, no tendría que ir a castellano. Ah, entonces, el sabatio, la licenciada Diana, oye, pues, bebé, ley trabajo fuera de Jicuay, a través de Jicuay, oye, ya pues, ¿cómo corresponde a ver la el trabajo a favor de los hermanos indígenas? Esto.
0: Ubechete y guapa, hay que decir también. El gobernador apoyó y logró, acompañó y se le nombró a la licenciada Adriana, justamente como una pieza clave, eres Aishande o Ñangarecoa, o facilitaba o aceleraba la atención a los hermanos indígenas en el hospital. Para nosotros es de suma importancia el trabajo que vienen realizando en la salud, Upechave y PM Municipalidad Cerro Coratu, Cheite y Oreputemo, porque de Icuatajinal, el gobierno departamental es de todo el departamento, inclusive Arnaldo, estamos pensando en debe Gina y Cuajangua, muchas veces no se sabe, ¿verdad? O Yegueruña en debe Chaco, Uijamba, es la cuestión de salud, pues profundo, Tuya, Jala, pueblo originario indígena, está la problema. Y en el país, Ñandeyaureco, derecho a ser atendido por el sistema de salud, Jaueru. El sistema de salud en el país está integrado. Entonces, vamos a ir a Ñandeyaureco y a Jaueru, cante mañana de ape. 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Jaupea, con apoyo de Elsa, del director de la región de acá, del consulado, del INDI, Roguera Jaica, y se fue por el Brasil, por eso se le dio trámite al consulado, a ver, María Elena, hoy pues tuvimos ya por la cuatía, o sea que es un trabajo mancomunado. Ja, Umichala Tembiapo, Jaupare con la Iponala Petén, equipo que se entiende y se oño entende, Jaumba Poponaba, oño Petén, por eso lo que buenísima esta oportunidad del 4 de octubre, o aprovechar, añadir en Dujara Cuera, ja, oje, llama a Comparacuamala. Este equipo parece que viene trabajando bien, bien, bien. Ja, cuanto más o confías o apoyas y ponabetas o devolvetas trabajo a beneficio entero de TAP humana. Por eso es muy importante, no hay que desaprovechar a y mi peñan de fanatismo de lado. Y como paraguayo, como porque ya yo cuapa lento y con frontera vecina, ya cuapa la mapa y trago media, entonces ya yo cuapa, así que es importante. Y yo te felicito, compañero Arnaldo, ya Rajagüere Peape, abrazar Peape causa y por estar poniendo tu nombre a disposición de la ciudadanía, hacia amigo y Catujanguaya, y estoy seguro que vas a ser uno de los concejales ahí en Cerro Corá. Ja, y que tu jamuecha de provecho ven de prójimo. Así que bendecido día, éxitos y estamos aquí siempre a las órdenes.
1: Presidente, Héctor. Presidente, Héctor, amigo, estás ahí fácil. Ya han de gustar poner algo hacia calcular su vela. 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Ya poco con sinceridad, con amor y con mucha empatía, Héctor. Usted sí. Dice, amigo, gracias a Dios, aparte de que se gusta con ese trabajo, se gusta con Ayapoa, amigo, amo y a consideración a mi candidata como candidato a concejal y Catuanguesa, ya hueco más fuerza y para poder trabajar más en el distrito de Cerro Corá y demostrar de que si se quiere, se puede. 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Su amigo Doña Sentín, cuando fue Pedro Juan Caballero. Hoy en día, su amigo se está trabajando espectacularmente porque ya brecó autoridades y guapo ayer. Con el 4 de octubre, la gente recota la posibilidad o legislero de Yertoriana. A usted, a Pau Meseime, como candidato a concejal, opción 8. 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No solo con los hermanos indígenas, sino que entero estén Dimaica Tomahuaycha Ambapo como concejal municipal en representación de la gente del distrito Cerro Corá. 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
0: Muy bien. Muchísimas gracias por llamar, amigo. Ya, ño, en tu taller Vigina Chajao, y yo creo que este está por buen camino. Así que un buen día para vos, muchas gracias.
1: Gracias a usted por su espacio, doctor.
0: Muy bien. Arnaldo Argüello, Pechaña Ñandeve, desde el nuevo distrito de Cerro Coral, tarde la patria, tierra de hombres y mujeres valientes, guapas, pues un barete. Progreso, beneficio, es lo que se quiere en todo el país. Se lleva hoy, pon a las 5:31 en Paraguay.

5 de la mañana, 32 minutos en la República del Paraguay. 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
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Presidente de la Junta Departamental de Amambay, Cristian Franco Candado, 5 de la mañana, 37 minutos. Con ahí tenemos las 5 y 40, Ñepunuña, en el espacio exclusivo de la lista 1.

0: Bom dia, Jaiba. Ay, ay, ay, señor. Así es. 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Buen día, buen día, buen día, profesor Severiano Baete Coba Sangiru.
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0: 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Faltando un minuto para el cierre del programa, ya saludate o veteape a los amigos oyentes del programa en los distintos asentamientos periféricos de Pedro Juan, Caballero, PMABI, ñañe documentata, ya transferita la ñañe terreno fuera municipales, a título oneroso, peao proponeña debe Luis Guillén. 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Muchísimas gracias a todos, profesor, hasta mañana.
1: Pues si te dicen el nuevo Héctor Ascuña, entonces te llamamos mujer, llamamos un año en Vía Pogina, ya es acuérdense la verdad, realidad está ahí, por si está poniendo, ya copiría, va a ver, ya es 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programación lista 1.
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1: Son las 6 de la mañana y un minuto.
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En nombre del Padre, del Hijo y del Espíritu Santo. Amén. Te agradecemos, Señor, por tus hijos que se dedican a esta labor de la comunicación. Bendícelos, bendice este estudio, las personas que trabajan, bendice todos los objetos que ellos utilizan, bendice las personas que vienen en este lugar. También derrama tu bendición sobre la audiencia, sobre aquellas personas que son fieles a esta radio, sobre los enfermos, sobre aquellas personas que nos están escuchando en este momento, y que tu bendición siempre nos conceda sabiduría, ilumine nuestra mente para elegir siempre el buen camino, que pueda fortalecernos para que podamos ser personas que puedan cumplir tu voluntad. Bendice también, Señor, nuestra memoria, para que seamos agradecidos con todo lo que tú haces por nosotros, y que tu bendición descienda sobre todos ustedes, sobre los que escuchan, sobre los que están aquí, sobre las casas, las familias, sobre todo Pedro Juan, en el nombre del Padre, del Hijo y del Espíritu Santo. Amén.

Sí, Jesús, tú vives. Vives en cada minuto de mi vida. Te siento en cada latido de mi corazón. Vives en mis tropiezos y en mis caídas. Vives en mis alegrías y si me agobian las penas. Tú, Jesús, estás conmigo. Oh Dios, infinita es tu bondad. Todo poder y gloria a ti te pertenecen. Tus relámpagos iluminan el mundo. Las montañas se estremecen en tu presencia. Y los cielos proclaman tu victoria. Quebrame el mar, que se desborden los ríos, pues tú eres solo eterno. Jesús, hoy glorifico tu nombre, tu poder y majestad, porque me amas, has convertido el desierto de mi vida en manantial de agua viva. Honor y gloria a ti, pues has vencido a la muerte. Sí, Jesús, vives en mi vida, tú eres mi fuerza, por siempre reinarás.

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2: Buen día. Pepo, ¿a qué los dulces de leche cuera?

0: Hola, hola, hola, hola, hola, ¿qué tal? ¿Cómo están? Bienvenidos, estamos iniciando una nueva edición del programa El Radar, jornada hoy miércoles 26 de agosto del año 2026.
1: ¡Buen día!
0: Va este joven Ricardito, va, ya ande con ese lado, o sea que empieza a llover.
2: Sí, buen día Raúl, gracias, saludos a ti, también a la audiencia.
0: Tengo la Gerardo al lado, saludarla, lleva a Marquito. ¿Te diste cuenta? Buen día, Marquito, buen día. Igualito tiene la misma voz. ¿Sí?
3: buen día. ¿Qué tal? ¿Cómo estamos, Raúl? Bien, audiencia. Compañeros también, Ricardo.
1: Buen día.
3: Ya estamos prestos para la jornada correspondiente. Nos trajo la lluvia hoy. Che.
0: La ama. Hay una lluvia que va cayendo, va intensificándose de a poco, que inició eso de las 6 por ahí. ¿Cuándo es hasta mismo que hoy, no? Por ahí afuera, ¿qué tal? He visto que lograron la nota, Eduardo hizo la nota con Carlos Ríos de San Juan Neuma, que le dio sus derechos en su idioma, que le leyó sus derechos en su idioma a la persona, también en castellano y guaraní. Carlos Ríos. Bueno, tiempo inestable a estas horas en Amambay, en Pedro Juan. De acuerdo al pronóstico desde ayer, se veía venir una lluvia, que la formación, según meteorología, se dio durante horas de la madrugada. Ya el amanecer, al inicio de este amanecer, la lluvia comienza a intensificarse. Hay 40% de probabilidad que se va a extender durante el transcurrir de esta mañana y luego el tiempo se va a ir, después de esta lluvia que se está dando ahora, ya se va a ir despejando, parcialmente nublado, luego soleado a partir de las 10:30, 11 aproximadamente, y se va a extender durante horas de la tarde. 19 grados la temperatura, andas ahí, las acuroite y andas acuroite, ¿no? Refleja ahí afuera, Ricardito.
3: Upey las acutas y nada.
0: Upey sí, diré, sí. O pariré la más, sí. Oye, preguntas a Chupillí la temperatura. Las máximas para hoy, por ejemplo, 30 grados, 29, 30 grados.
3: ¿Y mañana?
0: Mañana sí que 33 grados. Es casco, bueno. A partir de mañana hasta el domingo, por lo menos, Marquito, la temperatura elevadísima.
4: Sí.
0: De 33 a 34 grados va a ser a partir de mañana hasta el domingo. PAP, condición del tiempo, un loco palo y también nuevamente eso. Será. ¿Eh?
3: Sí.
0: Ese le va a dejar, sobre todo a partir del viernes, sábado y domingo.
3: Se refleja después en el informe policial.
0: El informe policial. ¿Cuál
3: es el informe policial que tuvimos en este? ¿Es récord eso, doctor?
0: El lunes.
3: El lunes, sí. Entre el sábado y domingo.
0: Te lleva 20 cada día, ¿verdad?
3: Sábado,
0: 18 al 1, 22, otro.
3: El sábado superó los 20, superó el los domingo 20. Un poquito menos, pero 40 en total.
0: Esta,
5: es que no era, yo estaba poseído.
0: Así dice el que tomó. Está Eduardo Pessoa en línea. Eduardo, ¿cómo le va, Eduardo? Buen día.
6: Sí, buen día, compañero. Buen día a la audiencia de Eurotec FM. Una bendecida jornada a todos. Y no se vea nada.
0: Gracias, igualmente. ¿Pate, colo, ocúpetelo?
6: Sí, mucha lluvia por acá. Ya empezó la lluvia fuerte seca. Y estuvimos en conversación con el oficial Carlos Ríos, hablando sobre la aprehensión de un brasileño en su jurisdicción. Tenemos la nota que estaba compartiendo.
0: En su jury.
6: En su jury.
7: Ayer, personal de la comisaría 18, procedió la detención de Rafael Espinosa Valenzuela, ciudadano brasileño, sin documento de identidad al momento. El niño fue verificado en la vía pública, ya que circulaba por el barrio San Juan Neumann aparentemente sin rumbo. Una vez consultados sus datos, se constató que poseía una orden de captura vigente. Se le puso a conocimiento de dicha orden en su idioma, en idioma castellano y guaraní. También se le dio a conocer los derechos que se le ampara. Fue puesto a disposición de la justicia, se encuentra actualmente aguardando ser llamado a declarar. La orden de captura que posee es por Coax, producción de riesgos comunes, en conjunto con la carátula Roberto Ramón Ortiz Rojas sobre producción de comunas. El mismo manifestó de que había cumplido una pena impuesta por el mismo hecho y que desconocía tener rebeldía por esta carátula.
1: En este caso podría ser disparo de arma de fuego o otro tipo de son los que más se...
7: Él mencionó que en conjunto con la persona de la carátula fueron indicados como autores de disparo de arma de fuego en su momento, pero negó participación directa del hecho. La causa es 2025, pero la captura es de hace algunos meses.
4: ¿Puede crearme la identidad?
7: Sí, señor. Rafael Espinosa Valenzuela, brasileño con 28 años, con último domicilio en la fracción Santa Teresa.
1: O sea que se desconoce tampoco su paradero fijo.
7: Así, ya que sería una persona
1: de, calle.
7: De la calle con adicción a drogas varias. Así mismo, la verificación fue a raíz de eso, de que circulaba aparentemente sin rumbo. Fue ya en hora de la noche cuando se constató, cuando se lo interceptó en la deportiva.
2: Así está lo dicho por el oficial primero Carlos Ríos, de la comisaría de Barrio San Juan Neumann, Raúl. Por otro lado, también estuvimos hablando con el comisario Juan Ortiz sobre un accidente de tránsito que ocurrió sobre Julia Miranda Cueto Cigarrilla y una aprehensión que ocurrió hace cuestión de horas nomás en un local comercial donde ingresó una persona con intenciones de hurtar. Es un lugar comercial donde se vende comida rápida y el otro es un equipago. Tenemos la nota también captada con el comisario Juan Ortiz, jefe de la comisaría primera.
8: Intento de hurto agravado. Hay una persona de sexo masculino ahora mismo cuyo dato no manejo exactamente, que está siendo puesto a cargo del Ministerio Público, quien en horas de la madrugada 4:30 intentó ingresar a un local comercial para hurtar mercaderías. Estamos hablando de un local comercial ubicado sobre Cerro León y Teniente Roa de la jurisdicción de la primera, un local comercial donde en uno de los negocios se realiza venta de comidas rápidas y en el otro es otro negocio de aquí pago.
9: ¿Única persona?
8: Única persona que se encontraba a bordo de una motocicleta. Como dije, el personal está realizando el procedimiento ahora mismo allá en la comisaría.
10: ¿Llegaron a ingresar dentro de la vivienda?
8: Ingresó dentro de la de los locales comerciales, estamos hablando.
10: Sí.
8: Ingresó y hablamos de un intento porque no se produjo ningún hecho de hurto. Sí se produjo la aprehensión de esta persona al tratar de abandonar el lugar. Cuando los intervinientes se acercaron para revisar justamente una motocicleta en el lugar, este salió de una de los negocios como para intentar fugarse.
11: ¿Se dio aviso a los propietarios?
8: Ahora mismo se ubicó a los propietarios, quienes se encuentran realizando su denuncia escrita en la comisaría local para ayudarlo a lo que sería nuestro procedimiento de rigor.
9: ¿Es paraguayo?
8: Es paraguayo, un ciudadano paraguayo, quien me acaban de mencionar que cuenta con dos antecedentes policiales y que estuvo privado de su libertad en la penitenciaría aproximadamente 11 meses y que hace dos meses prácticamente que él salió en libertad de ahí, de la penitenciaría local.
11: ¿Sería mayor de edad, comisario?
8: Persona mayor de edad, 40 años, me acaban de
9: mencionar. ¿La identidad no tiene todavía control?
8: No tengo a mano, se me pasó telefónicamente en forma verbal todavía.
9: Gracias, comisario.
8: A las órdenes.
2: Sería un tal Juan Carlos Mendoza Ortiz el aprendido en esta ocasión, compañeros. Y también tenemos la otra nota del accidente de tránsito ocurrido.
8: Entre el vehículo tipo furgón de la marca Hyundai, modelo H1 color blanco, chapa número 523 Paraguay, a nombre de Automotor S.A., guiado por César Marecos Cabral, paraguayo soltero de 46 años de edad, empleado,
12: con licencia de conducir categoría B, pedido por la Municipalidad de Pedro Juan Caballero. La otra parte sería la motocicleta marca 500 Viva 110 color negro, Chiapa, Paraguay, guiado por Ana Margarita Reyes Brites, paraguaya soltera, 24 años de edad, estudiante, sin licencia de conducir en el momento. La misma sufrió lesiones en la pierna, al lado derecho. Se tuvo conocimiento a través de llamada a la oficina de guardia, fue así que personal de patrulla acudió al lugar. En el lugar se encontró a la víctima, quien fue auxiliada por bomberos voluntarios de color amarillo a cargo del teniente Diego Ibarra hasta el hospital regional local, lugar donde fue asistida por la médica de guardia, la doctora Marta Ayala, quien realizó los primeros auxilios y diagnosticó fractura de tibia peroné, lado derecho. De las averiguaciones realizadas por los intervinientes con el conductor del furgón, manifestó que se encontraba al mando de su vehículo circulando por la calle Julia Miranda Cueto con dirección este, y al intentar cruzar la calle Mariscal López, invistió por la motocicleta, quien le salió al paso repentinamente. Esta se encontraba circulando por la calle Mariscal López, de cuya consecuencia la motocicleta cayó al pavimento resultando con lesiones. Ambos vehículos quedaron con daños materiales. Podemos decir que esta señorita, al manejar su motocicleta, se encontraba en contramano, lo cual le dificultó al chofer visualizar y evitar ese accidente. La señorita Margarita Reyes quedó internada en dicho nosocomio en estado de observación, mientras ambos vehículos, por disposición, el furgón y el conductor, fueron liberados por disposición fiscal, mientras la motocicleta quedó depositada en la comisaría a cargo del Ministerio Público.
13: O sea, que una imprudencia lo que podía haber ocasionado entonces.
12: Asimismo, esta motocicleta se encontraba prácticamente circulando en contramano en dicha calle, sobre la calle Mariscal López.
11: ¿Sin lesiones graves?
12: No, tuvo fractura de tibia y peroné en la pierna, lado derecho.
10: ¿Podría reiterar dónde ocurrió el hecho, comisario?
12: El hecho ocurrió sobre la calle Mariscal López y Julia Miranda Cueto, del barrio Mariscal de Tigadilla.
6: Ahí está lo dicho por el comisario principal Juan Ortiz, jefe de la comisaría primera, compañeros.
0: Muy bien, gracias Eduardo por compartir estos datos de los casos, algunos casos que ya se destacan en el ámbito de del policial. Gracias por ahora, muy amable.
6: Dale, compañero, hasta otro contacto.
0: Hasta el próximo contacto. Gracias, Eduardo Pessoa, Móvil PAE Energía.
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0: Empató lo de mayo ayer, ¿verdad? Empató 1-1 contra Guaraní.
3: 0-0.
0: Es 0-0, perdón. Sí. 0-0, perdón. 1-1. 0-0.
3: Sí.
0: No logró sumar un poco ayer de 3 puntos para pasar la Libertad y se quedó segundo ahora en la tabla, ¿verdad?
3: Así es.
0: ¿Con el cierre de la sexta fecha?
3: El último partido fue. Exactamente.
0: Perdió la posibilidad de lograr mantenerse arriba. Un punto de diferencia queda con Libertad otra vez. El que estaba así pues era Libertad con los de mayo, ¿no?
3: Exactamente.
0: Es decir, Libertad ganó, los de mayo ganaba, pasaba a ahorrar un punto. Pero sí, como empató, queda Libertad 15, los de mayo 14. Trinidense sí atrás con 11. Pero de mayo se mantiene ahí, bueno, por ahí cerca no va a estar, ¿verdad? De hecho, de local no pierde todavía el invicto tampoco. No perdió todavía el invicto hasta ahora. Y mantener el invicto y no la campana todo. Es importante. Ya no tengo pipa de Eduardo Ledesma. Enseguida el director técnico, vamos a escuchar lo que dijo. Pero está Arnaldo Recalde. ¿Qué tal, Arnaldo? ¿Cómo le va? ¿Qué hay de mensaje? Han hecho una de cortar la comunicación. Ojo y mierda, compañero. Tuvo ocasiones importantes para anotar y no logró. Tuvo ocasiones importantes, pero lastimosamente no pudo. Condenan a 10 años a instigadora del crimen de María Fernanda. El sonado caso del que ahora, ayer se estaba esperando la sentencia. Un tribunal condenó a Micaela Rolón a 10 años de prisión por instigación al feminicidio. Boligas Agüere. Un boligas Agüere. Instigar es motivar. Instigar a otro a hacer algo. 10 años por instigación.
3: Un boligas Agüere. Con rayos ligama y partes.
0: Ligama. Se comprobó que la víctima estaba embarazada y que intentaron practicarle un aborto. Esta madrugada se dio la lectura de la sentencia de una de las acusadas de participar del feminicidio de María Fernanda. Micaela Rolón fue condenada a 10 años de cárcel, pena que cumplirá en el penal comple de mujeres. Rolón fue hallada culpable de instigación a cometer feminicidio. Tendrá su pena compurgada el 3 de junio del año 2035, según el presidente del Tribunal de Sentencia, Luis Ovelar. Por su parte, Franco Antonio Acosta, propietario de la farmacia que proveyó los abortivos, fue condenado a 5 años de pena privativa de libertad por tentativa de aborto y frustración de la persecución y ejecución penal. Proveyó información y fármacos abortivos al autor de la muerte y de Mafe y estaba en pleno conocimiento del uso de esos abortivos. Armando Silva y Karen Villar, padres del supuesto autor, fueron condenados a 4 años y medio de prisión por simulación de hecho punible y exposición al peligro en el tránsito terrestre tras denunciar la falsa desaparición de su hijo mientras mantenían contacto con él. Ricardo Andrés Villamayor, condenado a 3 años de prisión por trasladar y ocultar al presunto feminicida en varias propiedades entre el 30 y 31 de mayo de 2025, también escondió la motocicleta usada en el delito. El asesino, por su parte, el principal sospechoso de cometer el crimen, tiene un juicio paralelo, ya que al momento del hecho era menor de edad. El joven está acusado de feminicidio y aborto en grado de tentativa. El proceso concluiría en un mes. En marzo de 2025, María Fernanda comenzó a sospechar del embarazo. A principio de abril, ella y el novio fueron al hospital a hacer una prueba que confirmó el embarazo. Desde entonces comenzaron a discutir y a distanciarse, ya que el joven quería que Mafe abortara, pero ella se negó. Ya habían pasado 3 meses hasta que un día, según un testigo, acordaron encontrarse para decidir qué hacer, pero desde entonces no supieron nada de ella, pues el crimen ya se había cometido. La autopsia reveló que María Fernanda murió por un traumatismo cráneoencefálico por un golpe contundente y se descarta que haya sido quemada viva. Además, hallaron lesiones en el cuello uterino con una pinza, pero el aborto no se consumó, pues el feto estaba intacto con 14 semanas de gestación. Y si es menor de edad, la pena máxima es 8 años nomás. 8 años nomás es la pena máxima. La instigadora por instigación, por más que no haya cometido el hecho, material directamente ya tiene 10 años. Ya es mucho más de lo que es la pena máxima para menores en caso... En este caso hablamos de un hecho de feminicidio, ¿verdad? Arnaldo, ¿cómo le va, Arnaldo? Buen día.
14: Sí, buen día, buen día. Buen día, compañero Raúl, Javier, Ortiz, y al poderoso de la montaña, al compañero Marcos y a toda la audiencia. Quiero informar, así como decían, el lunes y el día hacemos muchas informaciones, el día de hoy menos. Empezamos, como siempre, por la comisaría primera. Barro Río Marcelo Cigarro y el señor Daniel Material en accidente de tránsito con el 75 de agosto a las 13:15 horas sobre la calle Marcelo López, esquina Julia Miranda, puerto del barrio Marcelo Cigarro. Es un camioneta de tipo furgón marca Hyundai, modelo H1, color blanco, año 2010, chapa número Y523, guiado por César Marecos Cabral. Paraguayo se trajo 26 años de edad, domiciliado en las calles General Arroba, esquina Carlos Antonio López, quien resultó ileso. Y la motocicleta marca Kento Viva 110, de color negro, sin chapa, guiada por Ana Margarita Reyes Ritter. Paraguayo se trajo 24 años de edad, domiciliado en la avenida Fernando de la Mora, número 3033, entre 1 de diciembre y Oleari, del barrio San Gerardo de esta ciudad, quien sufrió fractura de tibia y peroné. Personal de patrulla de esta tendencia a bordo del móvil de 10, a raíz de una llamada telefónica recepcionada en la oficina de guardia, comunicando sobre un accidente de tránsito, se constituyó hasta el lugar donde se constató el hecho, encontrándose a una persona sexo femenino lesionada, quien fue auxiliada por personal de bomberos amarillos y trasladada hasta el hospital regional local para su atención médica, siendo atendida por la médica de guardia, doctora Marta Ayala. Los vehículos involucrados fueron derivados hasta la comisaría para el procedimiento de rigor. Los antecedentes fueron comunicados al agente fiscal de turno, abogado Emilio Álvarez. Comisaría 13, barrio Guaraní, recepción de denuncia referente al daño material ocasionado al parabrisas trasero de un automóvil, presumiblemente por alumnos de la institución, recepcionada en esta dependencia policial el 25 de agosto, lugar de hecho en el interior del predio del Colegio Centro Regional de Educación Dr. Raúl Peña, situado en la calle 14 de mayo, casi Río Ñu, el barrio Guaraní, esta ciudad, víctima, denunciante, Rosy Leticia Sánchez Vidal Sosa, paraguaya, viuda, 43 años, docente de la institución, vehículo dañado, parabrisas trasera del automóvil marca Toyota modelo premio, año 2005, color gris, chapa número AAER 439, chasis número propiedad de la denunciante. Se tuvo conocimiento del hecho a través de la denuncia formulada por la víctima, que manifestó que fue estacionado dentro del predio, su automóvil entre las 07 de la mañana y 11:15 de la mañana aproximadamente, y al intentar abordar su rodador, se percató que el vidrio de parabrisas trasero se encontraba roto, presentando un agujero, presumiblemente ocasionado por el impacto de una piedra. Al verificar las imágenes del circuito cerrado de la institución, pudo observar e identificar a dos alumnos de la misma sección, ambos de tercer año de la media sección F, quienes se dirigieron hacia la parte trasera de su vehículo y posteriormente se retiraron rápidamente del lugar. La víctima manifestó desconocer con certeza a los responsables, solicitando la intervención correspondiente por los daños materiales ocasionados. El hecho fue comunicado al agente fiscal y turno abogado Emilio Álvarez. Sigue las averiguaciones. Comisaría 18, barrio San Juan Neumann, detención personal con orden de captura, detenido Rafael Espinosa Valenzuela, brasileño, soltó los 30 años, junto al judicial número domiciliado de la calle Chefre Chaco, esquina José Santo Lugo, Juan Ignacio Valdés, fracción Santa Teresa del barrio Obrero, y hasta si orden contra la producción de riesgos comunes y otros, conforme nota número 159, fecha 7 de abril de 2026, y auto interlocutorio 355, de fecha 6 de abril de 2026, firmado por el juez de lo penal de garantía de abogados Álvaro Rojas Mirón. Personal de esta comisaría se encontraba realizando servicio preventivo interior, que procedieron a la verificación de Rafael Espinosa, quien al ser consultado manifestó sus datos personales y realizó la consulta en la base de datos de la Policía Nacional, constatándose que contaba con orden de captura pendiente. El hecho se comunicó al Ministerio Público y al Juzgado Penal de la causa. Puesto policía número 14, Colonia Virgen de Cajacupé, recepción de denuncia referente a persona que no regresa a su hogar. Recepcionada el fecha 25 de agosto, a las 19 horas, se trata de Eleuterio Espinosa Borba, paraguaya soltero, 54 años, denunciante, su concubina Cristina Mendoza Medina, paraguaya soltera, 26 años de edad, domiciliada de la Corte de Administración de cada cupé de esta jurisdicción, en el día 25 de agosto, haciendo las 19 horas, se presentó en esta dependencia policial la denunciante, que manifestó que el 24 de agosto a las 12:30 su concubino salió de su domicilio con la finalidad de buscar señal en su teléfono celular, manifestando que hasta el momento no regresó a su hogar, desconociendo su actual paradero. Al momento de salir de su domicilio, el mismo vestía una remera color verde con franja blanca, un pantalón jeans de color blanco. El denunciante manifestó además que realizó llamadas a su número sin recibir respuesta, llamadas ni mensajes. El hecho se comunicó al Ministerio Público, se dio participación al personal del departamento de búsqueda y localización de personas desaparecidas, División Amamba, y prosiguen las averiguaciones. Puesto policial número 25, Colonia Quiray, comunica atención personal por supuesto de hecho de faenamiento clandestino de ganado vacuno. Alicia Pinto, recibió evidencia, realizada el 25 de agosto a las 04:30, en el kilómetro 17 de la entrada de la colonia Aguara. Aprendió Nelson Alberto Ríos, paraguayo, soltero, 26 años de edad, y bien se incautaba en una camioneta de la marca Mitsubishi modelo de los 100 color negro, chapa número HDE 215, una red de ganado vacuno envuelta en bolsa de artillera y cubierta con sábanas y frazadas. Personal patrulla a bordo Mugir 250 se encontraba realizando tareas preventivas en la dirección Citamaría. Momento en que divisaron una camioneta de color oscuro, sin iluminación y aparentemente con desperfecto mecánico, por lo que se procedió a su verificación. Una vez verificada la carrocería del vehículo, se observó que en su interior se encontraba una red de ganado vacuno envuelta en una bolsa de artillera y cubierta con sábanas disfrazadas. Consultado al conductor sobre la procedencia de la misma, no supo justificar su origen, por lo que se procedió al traslado del vehículo, la carne del conductor, hasta este puesto policial para una mejor verificación y procedimiento de rigor. El hecho se comunicó a la agente fiscal de turno, abogada María Esther Jiménez, quien dispuso que el conductor quede detenido y que la carne del vehículo puedan ser incautadas en esta dependencia. Ahí está, compañero Raúl Javier Ortiz, los informes policiales desde la Dirección de Policía de Bambay. Y los partidos, ya lo dijiste, Raúl, este conjunto del 2 de mayo que no pudo ayer contra Guaraní, empató 0-0 y con esto quedó en el segundo lugar en la tabla de posiciones. También primeramente hablamos de la Copa Libertadores de América. Independiente del Valle ganó 3-1 a Deportes Tolima. Y repito, 2 de mayo empató 0-0 y por la Copa Paraguay, Raúl, ya se conoce el rival del 2 de mayo a la Copa Paraguay.
15: ¿Quién es?
14: Increíblemente, es el Sol de América, Raúl, quien ayer le ganó a Trinidad 2-1. Entonces, Sol de América, creo.
15: Sol de América, increíblemente.
14: Un equipo ganable, ¿verdad?
15: Sí, totalmente.
14: Un equipo ganable para que el 2 de mayo pueda ir soñando, avanzando, vaya avanzando la Copa Paraguay también. 2-1 ganó el conjunto de Sol de América. Otro equipo más de la primera división que queda fuera. En esta Copa Paraguay le toca ahora a Trinidense, que yo sea de paso, Trinidense será el próximo equipo a enfrentar el 2 de mayo en el día sábado 29, Raúl, por el campeonato clausura, Raúl.
15: Sábado 29.
14: Sí, antes de Trinidense, el 2 de mayo, igual.
15: Pero es importante ver el partido.
14: Va a ser fundamental, Raúl.
15: Sí.
14: Y porque después viene el partido también de Libertad, que tal vez a Cerro Porteño, más que nunca hasta vos estarás torciendo para que el conjunto de Cerro Porteño pueda ganar la Libertad y nosotros le ganamos a Trinidense, a Yaredi, ese otro
15: en la punta. Yupi llegue primero, sí.
14: Yupi llegue la punta.
15: Como todo.
14: Y el conjunto de Cerro Porteño va a estar jugando en la Copa Paraguay Road, sin el técnico, en este caso, que va a estar mirando desde en la grada, Raúl. Y mientras, hoy por ejemplo tenemos Copa Paraguay Deportivo Santaní versus Recoleta, Cristóbal Colón versus Olimpia, a las 18:30 horas, Raúl. y Cerro Porteño, quien ya contrató a este técnico, quien ya en el año 2005, Raúl, la sacó campeón al conjunto de Cerro Porteño, Raúl. Raúl Hinton, ya le sacó campeón al Crucero Porteño, Gustavo Costa, Raúl.
0: Sí, señor, ya le llegó 2000, a sacar...
14: 2005, mucho 2005, tiempo. En el año, para más o menos tener una idea de cuánto tiempo estuvo por aquí, por Paraguay, o desde cuándo, perdón. En el año 2001 vino a rebuscarse como técnico, valga la atención, ¿verdad? Le Gustavo Costa a buscar suerte como técnico. Y vino a Paraguay y le contrató Guaraní. Y en Guaraní se le fue muy bien, Raúl, muy bien en Guaraní. Posteriormente, entonces, ya le llevó Cerro Porteño y en el año 2005 se consagró campeón. Y ahora, después de 25 años, vuelve otra vez para dirigir en Paraguay y será de vuelta Cerro Porteño, su equipo, Raúl. Uh-huh. Un buen equipo, un buen seleccionador, Raúl, Gustavo Costa. Inclusive, en otras situaciones le ha hablado también de la posibilidad que pueda dirigir a la selección paraguaya en un momento dado.
0: Ya. Yeah. Muy
14: y
0: bien.
14: La reclamación de ayer, una reclamación buena, ¿no? 37 millones de guaraníes.
0: O más allá, por mil, ¿cuánto pagante?
14: 1.395 ingresantes, pero ayer no me fui a la cancha, la vez estoy mirando, ¿no? Con la que estaban transmitiendo. Y decían de que admiraban la cantidad de gente que ingresaban al estilo para los guaraníes, llevaban tarde. Pero iban ingresando y decían, ¿cuánto crees que hay de gente? Decían mil. Después le preguntó un poco más tarde, en 15 minutos, bueno, ahora yo creo que superar la cantidad de 2.300 personas, decía el lado, 2.300. Pero acá por lo menos aparecen 1.395 ingresantes total de recaudación. Una buena suma, ¿no? Cualquier cosita se va a pagar con eso. 37.450.000 guaraníes, cosa que no ocurre. Inclusive decía que están ocurre en la capital del país, que normalmente no se tiene esta cantidad de aficionados. Por lo menos esa gente reconoce que el 2 de mayo sí puede recaudar. Hasta luego, mañana.
0: Hasta luego, señor. Hasta luego. Muchas gracias. ¿Qué dijo Eduardo Ledesma, director técnico el 2 de mayo, ayer tras el empate ante Guaraní?
16: Inicia la conferencia de prensa del profe Eduardo de Ledesma, director técnico del Sportivo 2 de Mayo. Claudia Blanco, Tigo Sports.
17: Buenas noches, Eduardo. Es cierto que no se pierde el día de hoy, pero la idea principal, lógicamente, me imagino que era ganar. ¿Qué sabor tiene este empate? Como decía, no se perdió, pero la idea era ganar, y de ganar iban a volver a ser líder del campeonato. ¿Qué faltó, aparte del gol, para poder triunfar el día de hoy?
18: Sí, primero, obviamente que nos vamos conforme con el partido, por la entrega, por lo que los chicos dieron todo de sí. Creo que se vio en el campo que buscamos siempre, en todo momento, el triunfo. Pusimos a Matías, pusimos a Cervera, pusimos a Sanguina, pusimos gente que pueda desbordar, que pueda centrar, que pueda filtrar pases. Creo que intentamos por todos los medios. Creo que faltó esa fineza en los últimos metros por ahí, o acertar ese último pase para terminar en gol, o acertar ese último remate o cabezazo para abrir el marcador. Y bueno, obviamente que es importante también no perder. Siempre queremos ganar, siempre queremos estar arriba, es la idea esa nuestra en este torneo. Creo que el equipo refleja cosas muy buenas. Claro que siempre hay cosas por corregir, Pero creo que estamos por buen camino, todavía invicto, no estamos recibiendo muchos goles, por ahí nos falta lo otro, que es convertir un poco más, pero son cosas que lo vamos a ir corrigiendo. Sabemos que el camino es largo y es difícil, a medida que uno se pone también de candidato, se pone en la punta también, muchas veces los rivales también te juegan de otra manera. Creo que Guaraní también vino a hacer su trabajo, no venía bien capaz en los últimos partidos, y bueno, vino también a hacer su trabajo, a ver si nos podía agarrar también mal parado por el momento. Creo que en ese sentido lo trabajamos bien también, no sufrimos mucho, sobre todo en el segundo tiempo. Creo que estuvimos muy cerca del arco de ellos, pero no pudimos acertar capaz esa última definición, o no estuvimos bien posicionados para poder terminar la jugada.
17: Buenas de esos partidos también, Eduardo, donde, como decías, esa fineza o esa claridad en los metros finales cuesta, porque dentro de todo 2 de mayo también tuvo situaciones, principalmente en esa última jugada, en esa pelota que termina por el palo. Me imagino la bronca también desde ese lado.
18: Sí, creo que en la pelota parada también, más que nunca hoy estuvimos bien. Hay un cabezazo de Alexis que creo que entra bien, y al último en el salto creo que le queda un poco incómodo. En el segundo tiempo hay una pelota también muy bien puesta por Marcelo, que Pedro Sosa casi debajo del arco se le levanta el balón en el primer tiempo, que para mí fue muy clara. Y después, como vos decís, la Alexis Villalba que pega en el travesaño, una pelota que le había quedado muy bien a César Castro, primero de frente al arco, ¿no? Le pega un poco mordido, pifiado, y le vuelve a quedar a Alexis, que también justo estaba en el piso y por ahí no estaba bien posicionado. Por eso hablaba de que muchas veces nos tocó situaciones donde no estuvimos bien afirmados o posicionados para poder rematar o definir bien. Como la de Matías también, que hay una pelota que juegan atrás y Matías le queda un poco atrás el balón y le queda un poco incómodo y no puede definir como por ahí él quería. Y bueno, por esas cosas hoy no estuvimos por ahí en el momento y lugar exacto para poder abrir ese marcador y poder triunfar.
19: Muchas gracias, profe. Así termina la conferencia de prensa del profesor Eduardo.
18: Gracias.
0: Declaraciones de Eduardo Ledesma, director técnico del Club Deportivo 2 de Mayo, tras el empate ayer ante el equipo de Guaraní. Permanece con buen puntaje, pero ya no es escolta actualmente Libertad, con 14 puntos. Libertad tiene 15, con un punto le pasa a Libertad, que está primero. Segundo está el 2 de Mayo con 14 y tercero Trinidense con 11 unidades. 6:45 minutos en todo el territorio nacional.
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0: Facultad de Ciencias Médicas, UNA, se suma a huelga médica y reorganiza guardias en clínicas. La Facultad de Ciencias Médicas de la Universidad Nacional de Asunción anunció su respaldo a los reclamos del gremio médico y dispuso un sistema especial de guardias para los 27 y 28 de agosto. La Facultad de Ciencias Médicas de la Universidad Nacional de Asunción expresó su solidaridad y apoyo a las reivindicaciones del gremio médico en el marco de la huelga nacional que se desarrolla en distintos establecimientos de salud del país. A través de un comunicado institucional emitido durante el martes, la FCM UNA dispuso que la Dirección Asistencial del Hospital de Clínicas organice un sistema de guardias para los días jueves 27 y viernes 28 de agosto, con el objetivo de acompañar la movilización de los profesionales. La medida, sin embargo, no implicaría la suspensión de los servicios considerados imprescindibles. De acuerdo con el comunicado, continuarán funcionando urgencias, terapia intensiva e intermedia, internados y los servicios de pediatría, además de otras áreas cuya interrupción pueda comprometer la atención de los pacientes. En el caso de las consultas ambulatorias, la institución informó que será reprogramada para nuevas fechas a partir de las próximas semanas. La decisión de la FCM UNA produce en el marco de la huelga nacional convocada por el Sindicato Nacional de Médicos, SINAMED, que reclama respuesta del gobierno a una serie de reivindicaciones relacionadas con las condiciones laborales y la situación de los hospitales públicos. Entre los principales reclamos del sector se encuentra un reajuste salarial. Los médicos sostienen que el poder adquisitivo de sus remuneraciones se redujo considerablemente en los últimos años y plantean recuperar el nivel salarial que tenían anteriormente. Otro de los pedidos es el pago diferenciado por el trabajo realizado durante los días feriados, además de la regularización y el nombramiento de profesionales que llevan varios años trabajando bajo contratos temporales. El gremio también exige mejores condiciones laborales, mayor dotación de médicos y otros profesionales en los hospitales, así como infraestructura adecuada, equipamientos, medicamentos e insumos suficientes para garantizar la atención de los pacientes. Los médicos cuestionan, además, que la falta de recursos humanos y materiales termine afectando tanto a los profesionales como a los usuarios del sistema público de salud. En ese sentido, sostienen que el fortalecimiento de los servicios debe ir acompañado de una inversión que permita garantizar una atención digna y segura. Médicos residentes se suman a la huelga con una sentata pacífica. Médicos residentes del Hospital de Clínicas realizaron hoy una sentata pacífica frente al centro asistencial en adhesión a la huelga nacional de médicos. La movilización tuvo como objetivo visibilizar sus reclamos y exigir respuestas a las autoridades. Los residentes se concentraron en la explanada del Hospital de Clínicas, donde expresaron su preocupación por las condiciones en las que desarrollan sus labores. La protesta se llevó adelante en manera pacífica y contó con la participación de profesionales de distintas áreas. Los médicos también manifestaron su respaldo al paro nacional que llevan adelante otros profesionales de la salud, ya que con el paso del tiempo terminan siendo afectados al trabajar en los servicios públicos del país. Los residentes señalaron que sus reclamos buscan mejorar tanto la situación laboral del personal médico como la calidad de atención brindada a los pacientes. Durante la jornada, los manifestantes hicieron un llamado a las autoridades para abrir un espacio de diálogo y encontrar soluciones a las demandas planteadas. 6:51.
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0: Vamos contigo, Ricardito. Ya hablamos enseguida.
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1: Son las 7 de la mañana y un minuto.
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1: Ahora son las 7 de la mañana con 2 minutos, tenemos 18 grados de temperatura a estas horas, la humedad del 73%, viento soplando desde el sector noreste a 15 kilómetros por hora. Se registran algunos chubascos en la ciudad de Pedro Juan Caballero con una nubosidad del 100%. Arrancamos síntesis de noticias.
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1: Resumen de novedades del departamento de Amambay del martes 25 de agosto del año 2026. Comisaría Primera, barrio Mariscal Estigarribia, comunica lesión y daño material en accidente de tránsito ocurrido ayer a las 13:15 horas sobre las calles Mariscal López entre Julia Miranda Cueto de Estigarribia y Mariscal del barrio Mariscal Estigarribia de esta ciudad. Involucrados, una camioneta tipo furgón marca Hyundai modelo H1. Color blanco, año 2010, chapa número PYU523, guiada por César Marecos Cabral, paraguayo de 46 años de edad, domiciliado sobre las calles General Roa entre Carlos Antonio López, quien resultó ileso. Motocicleta de la marca Kenton, modelo Viva, 110 cilindradas, color negro sin chapa, guiada por Ana Margarita Reyes Brites, paraguaya de 24 años de edad, domiciliada sobre la avenida Fernando de la Mora, número 3033, entre 1 de diciembre y Juan E. Oleari, del barrio San Gerardo de esta ciudad, quien sufrió fractura de tibia y peroné. Personal de patrulla de esta dependencia a bordo del móvil 10, a raíz de la llamada, de una llamada telefónica recepcionada a la oficina de guardia, comunicando sobre un accidente de tránsito, se constituyó hasta el lugar donde se constató el hecho, encontrándose una persona de sexo femenino lesionada, quien fue auxiliada por personal de bomberos amarillos y trasladada hasta el hospital regional local para su asistencia médica, siendo atendida por la médica de turno, doctora Marta Ayala. Los vehículos involucrados fueron derivados hasta esta comisaría para el procedimiento de rigor. Los antecedentes fueron comunicados al agente fiscal de turno, el abogado Emilio Álvarez.
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2: Aprehensión de persona por tentativa de hurto agravado ocurrido en esta madrugada, siendo a las 4 de la mañana aproximadamente, sobre la calle Carlos Antonio López y Humaitá del barrio Mariscal Estigarribia, jurisdicción de la Comisaría Primera. El aprehendido es Juan Carlos Mendoza Ortiz, paraguayo, soltero de 40 años de edad, quien ingresó en un lugar, en una casa comercial, intentando hurtar productos de la casa comercial, de la boca de cobranza en este caso, y también en un local de comidas rápidas. Esto ocurrió siendo a las 4 de la mañana de este día miércoles. Para el radar informó Eduardo Pessoa.
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3: Caso María Fernanda, aplican condena a acusada por instigar al crimen más 10 años. Se dieron a conocer las sentencias contra los involucrados en el crimen de la joven María Fernanda Benítez, hecho ocurrido en la ciudad de Coronel Oviedo. La acusada de instigar al crimen recibió una condena de 10 años de cárcel. El Tribunal de Sentencia Coronel Oviedo, conformado por los jueces Luis Ovelar, Víctor Vera y Andrea Riquelme, emitió pasada la medianoche las respectivas sentencias para 5 de los acusados como cómplices en el crimen de la joven de María Fernanda Benítez. Para la amiga, el principal sospechoso, Micaela Chiara Rolón Melgarejo, el colegio

0: La condenó a 10 años de cárcel. La fiscalía precisamente solicitó dicha pena y la considera como una pieza clave, como una instigadora, ya que ejerció de manera psicológica también algún tipo de influencia para que en ese momento el adolescente cometiera el hecho.
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0: Rusia considera positiva la primera visita de un director de la CIA en toda la guerra. Desde Moscú, el Kremlin valoró hoy positivamente la visita del pasado martes a Rusia del director de la CIA, John Ratcliffe, la primera desde el comienzo de la guerra en Ucrania.
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2: El gallo se frenó ante el cacique y quedó segundo. Los de mayo no pudo en casa con Guaraní y terminó empatando sin goles. De esta manera, el conjunto pedrojuanino, con 14 puntos, quedó a un punto del líder actual, que es Libertad, que tiene 15. El cacique se mostró un poco mejor en cuanto a fútbol y generó chances más claras frente al arco del gallo. Mati López, Diego Fernández y Jesús Llano le dieron dinámica al mediocampo visitante, pero equivocaron el camino en los metros finales. López, tras una gran jugada, estrelló su remate de cabeza en el palo, una de las más peligrosas que tuvo el duelo en el primer tiempo. Por su parte, Castro, Alexis Fariña y Aguilera resaltaron en el local. También el 2 de mayo le costó tener oportunidades de gol, ya que Guaraní se cerró y se mostró superior con la pelota. En tanto, el local se dedicó a ser más directo, pero le faltó peso ofensivo. Recién a los 38, Pedro Sosa tuvo la chance de marcar luego de un balón parado, pero definió mal. La complementaria arrancó con todo, con ambos equipos buscando el arco de enfrente. Tanto el 2 de mayo como Guaraní realizaron modificaciones ofensivas y se generaron varias oportunidades en un juego dinámico en donde se priorizó el golpe por golpe. Los cambios funcionaron e hicieron que mejore el espectáculo. De igual manera, el aurinegro terminó un poquito más arriba con Arrúa, quien le cambió la cara en los metros finales. Así y todo, en la terraza no hubo vencedores ni vencidos.
3: Todos unidos los seguiremos.
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2: Cotización de monedas: el dólar con el guaraní se cotiza en la compra 5.900, en la venta 6.000, real guaraní en la compra 1.130, en la venta 1.160, dólar real en la compra 5.18, en la venta 5.28.
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2: Para Pedro Juan Caballero, el día de hoy, miércoles 26 de agosto, tendremos un ambiente fresco a cálido, cielo mayormente nublado, vientos del norte, lluvias dispersas, con ocasionales tormentas eléctricas, luego mejorando. Temperaturas mínimas de 18, máximas que alcanzarían los 30 grados centígrados. A nivel país, las primeras horas de hoy, miércoles 26, se presenta con ambiente frío a fresco con temperaturas entre 10 y 18 grados. Durante la tarde se espera un ambiente cálido a caluroso con valores de temperaturas máximas entre 24 y 30 grados centígrados en la región oriental y entre 29 y 35 grados en la región occidental. Los vientos soplarán inicialmente en el sector sureste y posteriormente rotarán a variables. 12 minutos de las 7 de la mañana. Hasta aquí, síntesis de noticias.
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0: minutos, 7:36 en todo el territorio nacional. Avanza esta mañana informativa a pesar de la inclemencia del tiempo que estamos teniendo en Pedro Juan Caballero a estas horas. No hay mucha intensidad de la lluvia, pero cae unas gotas de agua, hay un raudal por la ciudad. Sería una especie de tormentas aisladas, ¿verdad? De acuerdo al informe meteorológico. 19 grados la temperatura, la máxima prevista para hoy es de 29, según anuncia la Dirección Nacional de Meteorología. Hey, yo digo Marco, yo y calando vehículos aquí. Así directamente me dijo esta mañana ayer. Sin más ni menos, sí. Con toda la frialdad.
1: Sí, señor.
0: Que le caracteriza, vino y me dijo. Andé, hijo, me halló la razón. Voy tiempo conocida. Allá, Marquito, ¿eh? ¿Qué pasa? Justo para hablar.
2: He pillado yo. Yo soy cago en esa de cosas. Y te ojalá ley vehículo, usando huello y ley vehículo.
0: Manuel.
2: El día yo que llevo.
0: Clavito.
2: Ácido, pa' que llevan la de pecho.
0: Así es. Ácido.
2: Ácido.
3: Pillayo.
0: Ahora está sucio.
3: Pillayo.
2: Ya, bueno. Voy a buscar ya.
0: De lleno. A ver si le pude botear nada y digo. La patrona dice ahí adentro está limpio y es importante.
3: Pillayo.
0: Hablando, uno de los datos importantes del tema del microcentro y otros es cada vez más, teniendo en cuenta el aumento del parque automotor, cada vez más se ve los famosos conos y esa plaquita de no estacionar ahí en el centro. Como que se adueñan del estacionamiento, del espacio. Antes ya se un tiempo la Policía Municipal de Tránsito accionó y dijo, ¿cómo puedan baitear mi bombo paite? ¿Te recordaron al sol la camioneta Oraja? Oraja, güey. ¿Cuán allá pese Jimmy? Ayer estaba mirando y algunos frente a algunos locales así, ahí cerca de, sobre Mariscal López, no, sobre Carlos Antonio López, casi avenida Carlos Domínguez.
2: Como yo había un carrito ya robamos ahí, bebé.
0: Eso fue, eso mucho tiempo era así en la línea era de los chinos. Los chinos era así en eso.
2: Hasta hoy en día.
0: Hasta ahora, ¿no?
2: Sí.
0: O Moíbe carrito, ese de compra.
2: O ponen ese, el que para transportar la... esas mercaderías.
0: Y vos sabés que está prohibido. Es güey, de no jeba, pey. Y pues si te venía ahí otro. Hoy no guardia tu peor, ¿verdad? A veces con su arma así te recuesta, lo no es para estacionar acá ahí, porque no pueden. Y si la. Y vamos a llamar a la gente de la municipalidad hoy, porque va a terminar mal cualquier momento para ahí te peina.
2: Sí.
0: Porque no hay los estacionamientos. Ponen otra vez eso.
2: Tranquilo. La ñembe potío, mira.
0: La ñembe potío, Pagmar, Ricardo. El tema de moquetear, ¿no? Ese no. Era la solución del pasado. Ese, antes daba gusto esa época. Ahora ya. Yo tuve tía hasta Juin, deja. Te hace pensar. Ella cambió ya ese Ricardo. Es más, veo que ellos solucionaban por lo menos opa, bebé. Opa, bebé, tiñen botí para opa, bebé. Tiñen calú.
2: Peña, besito y abrazo, lleva a la mitad, bebé.
0: Pero hoy en día es diferente. Y eso viene, se vuelve más atrás, ¿verdad? Una vez que aprieta el gatillo, ya no vuelve atrás.
1: Eso es cierto.
0: Entonces, ya cambia hoy en día la cuestión.
4: Erema.
0: Y eso va a terminar así si la municipalidad no actúa. Porque, y cuera y llegan los medicinos, gente y te iban. Hacer los 10 vueltas buscando estacionamiento, encontrate ese estacionamiento y pone otra vez ese cono ahí. O pone ese carrito o qué sé yo, cualquier cosa, pone una plaquita. How allí lo he todo estacionado, por lo menos apuéste. Ya, uy, yo de guardia, armar y yo de pena estacionado ahí de la guardia. No.
2: Dije un pito, pum, va a ver, hermano.
0: Ahí más la guardia. Va a ver, añetan de 12, Heine. A ver, la otra ya se hizo. Es a huevitan de 38, a ver,
1: hoy no,
0: la zarambi.
2: 12, pu. Mando cardíaca.
0: No, pero así pues son. Es lastimosamente, estoy hablando de una realidad que termina muchas veces. La prudencia del que se va y quiere estacionar, le viene el otro y él, ¿qué hace? Evita problemas nomás. Va a crear problemas. La mejor cosa que puedo hacer es alejarte de ahí, ¿verdad? Claro. ¿Qué puedo te vas a poner por causa de un estacionamiento más bella y épita?
2: Sí.
0: Entonces, ¿qué es lo que vas a hacer? Salir de ahí. Pero queda pues esa situación, descontrol. Entonces, un llamado a la gente de la municipalidad. todo puñetas y hace la vez pasada, por gracias a la insistencia, era que algunos ya privatizamos el estacionamiento de la microcentro. Yo no sé, aparte que no hay el estacionamiento, y ahora nuevamente ese es el tema. Allí me acuerdo, pega la queja, importante, porque también la gente de tránsito que está organizando ahí alrededor del palacio, la municipalidad, las universidades, como gente pone a vive vehículo fuera, vive cementerio, donde tiene terreno. Acuerdo, o envíase fotos de un amigo, o atropella para allí, y tape paseo verde, ese, esos espacios verdes que hay ahí, ese pasto, planta, o un pipa y este vehículo vehículo. Totalmente desubicado ahí la gente. Allí iba. ¿Y qué quiénes bárbaro, son? La mayoría de estudiantes de medicina. Esos estudiantes son. En su mayoría. En su mayoría. Topa y lugar a Miguel de vehículo. Bueno, tema a tratar. Tema a tratar. Tránsito. Pues mira, otro tema de 7:42.
3: 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Aquí nos comenta el amigo Edgar Rodríguez. En algunas partes llenan de ventiladores en la calle, dice.
0: Ve ahí. Sí. Y parece que son chinos, ¿verdad, Edgar? Decime nomás si no son. Para mí que son. ¿Eh? A ver si... No, ¿qué nos dice Edgar? Pechiteina, pepe.
3: Sí. Atento al amigo Edgar. Edgar. Gracias por la sintonía.
0: Siempre está en sintonía, Edgar. Sí. Siempre, siempre.
3: En la parte de la casilla también suelo ver, Raúl, que hay muchos ventiladores. Ay, ahí sí, cerca de Víctor. Esquina, ves mi gente que la ventiladora.
0: Ah, vive.
3: Sí.
4: Erema.
3: Pescalle. Ahí en la esquina, si no estoy equivocado, en la esquina de West Garden. En esa parte también es medio complicado circular por el centro. Ambos lados, en verdad, dice Edgar.
0: Ahí está.
3: Casillas y chinos.
0: Casilla también un mojillo y ventilador, cierto, cierto. Pero, no, Janapi, está mal ese. No, está mal ese.
5: ¡Fuera! ¡Fuera!
0: Tienen que...
3: Para eso se les define el local a utilizar, ¿verdad?
0: Sí. Cada lo que pasa es que no pueden ni caminar por la mercadería que ponen ahí por el debajo del techito. Es el paseo también de Tini Guastado.
3: Está bien que se quiera vender, ¿verdad? Pero obstruir el tránsito ya complica las cosas.
0: No, nada en contra, realmente nada. Como digo, y van a Tini Guastado. Pero es Guatango, es Correngo, pero y vos tenés que ver la mercadería. Ellos tienen que sacar también afuera, ¿verdad? No me digas después voy a tu pavato. O hijo después voy allá, solo después, frente al libro. Pero sacar otra vez en el estacionamiento no me dio, ¿verdad? Ya sacaste sí. Tu mercadería de afuera. Sí. El pasillo. Ese.
3: No, ves calle este, pero ya
0: pero, no. Pero allí viviré sí, a ver. La boca calle. Calle, ¿verdad? Ahí ni ve estacionamiento.
3: En las calles.
0: Para que vean la gente.
3: Sí.
0: Buen punto de Rodrigo. ¿A dónde vamos, Enden?
6: Así mismo.
0: 7:45. Vamos contigo, Ricardito, ya volvemos.
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0: 7:56 minutos en todo el territorio nacional. Sigue el clima inestable actualmente en Pedro Juan, en la capital. Escuchen la lluvia como oscura. Ahí está Marquito, ¿Qué? ¿Cómo se inspira Marquito para esta canción?
1: ¿Qué pasó?
0: Anduve ya por ahí ya.

0: Y esta lluvia que se cae. ¿Qué te hace sentir esta lluvia, frío?
1: La ama.
0: La ama. Que calma un poco el ánimo esta lluvia del movimiento diario que solemos tener, ¿verdad? Más todavía ahora que empieza recién a partir de las 7. Los que fueron a la escuela esta mañana temprano, al colegio, al trabajo, fueron afectados levemente por esa llovizna. No había nada de esta intensidad.
2: Sí, los que fueron temprano, ¿verdad?
0: Los que fueron temprano.
2: Hay que tener en cuenta que también muchos paraguayos estudian en Brasil.
0: Sí.
2: Y se mueven en este horario también.
0: En este horario, porque ahora a las 7 tajina, 6:58.
2: Sí, en Brasil.
0: Pero los que también se percataron de que esto podría empeorar. Oigo la gente de veces irresponsables, echar la situación, escucha esa gotita o algo raro de fuera, mira. No, yo me voy más temprano hoy porque va a llover. Me tengo que ir más temprano porque esto puede generar una lluvia y me puedo mojar, ¿verdad? Para evitar contratiempos, me voy. Porque de por ahí, con la responsabilidad, pues demasiado fácil puede decir, llegué tarde por causa de la lluvia. Pero con la facilidad ya. Yo no pude llegar porque llovió.
2: Tiempo. ¿Puede venir a buscarme o...? No, me fui a trabajar porque llueve.
0: ¿Quién pudo? Anina, tisera. ¿Qué pasó? ¿Qué pasó? Marquito, bueno, vamos a operar y no ve. Ahorero yupamando, voy a tirar. No hizo esa. No pude irme, está lloviendo.
3: Anishene.
0: Te aseguro que cuando llegue esa fecha de... La responsabilidad no ya justificar con el clima, ¿verdad? No depende por el tiempo para... Ahora se entiende por tu atraso ese por el clima, se entiende tu... Poder llegar un poco atrasado, eso se entiende. Pero la andereyuy, es justificar la mala... Una bofetada y ya. ¿Qué? ¿Qué pasó?
2: Menos mal salimos de eso.
0: Salimos de esas
2: situaciones.
0: Coañaña cara y seguir, la gente. No tiene que llover cuando hay partido nomás ahora.
4: ¿Entendé, pa?
0: Entendé, pa. Sí, entendé. ¿Entendé? Marcamos la hora, en sí, ya estamos con síntesis.
5: La Poderosa.

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1: Son las 8 de la mañana.
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4: Ocho de la mañana con un minuto, tenemos actual temperatura de 19 grados, la humedad del 80%, viento soplando desde el sector nor-noreste a 18 kilómetros por hora, se registran algunos chubascos a estas horas de la mañana, con una nubosidad del 97%. Arrancamos síntesis de noticias.
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4: Comisaría 13, Barrio Guaraní, comunica recepción de denuncia referente a daño material ocasionado al parabrisas trasero.

de un automóvil, presumiblemente por alumnos de una institución, recepcionada en esta dependencia policial en fecha 25, o sea, ayer, 25 de agosto, lugar del

Gris, chapa número AAER439, propiedad de la denunciante. Se tuvo conocimiento del hecho a través de denuncia formulada por la víctima, quien manifestó que dejó estacionado dentro del predio su automóvil entre las 7 y 11 y 15 horas aproximadamente. Y al intentar abordar su rodado, se percató de que el vidrio del parabrisas trasero se encontraba roto, presentando un agujero presumiblemente ocasionado por el impacto de una piedra. Al verificar las imágenes del circuito cerrado de la institución, se pudo observar e identificar a dos alumnos de la misma sección, ambos del tercer año de la media sección F, quienes se dirigieron hacia la parte trasera de su vehículo y posteriormente se retiraron rápidamente del lugar. La víctima manifestó desconocer con certeza a los responsables, solicitando la intervención correspondiente por los daños materiales ocasionados. El hecho fue comunicado al agente fiscal de turno, abogado Emilio Álvarez. Prosiguen las averiguaciones. Comisaría 18, barrio San Juan Eumann, comunica detención de persona por poseer orden de captura realizado ayer a las 22 horas en la vía pública sobre la calle Charaguas, casi Palma, del barrio San Juan Eumann de esta ciudad. Detenido, Rafael Espinosa Valenzuela, brasileño soltero de 30 años, con prontuario judicial, domiciliado sobre la calle Choferes del Chaco, entre José Santos Lugo y Juan Ignacio Valdés, de la facción Santa Teresa del barrio obrero de esta ciudad, quien posee orden de captura por producción de riesgos comunes y otros, conforme a la nota número 152 de fecha 7 de abril del año 2026, AI número 355 de fecha 6 de abril del año 2026, firmado por el juez penal de garantías, el abogado Álvaro Rojas. Personal de esta comisaría se encontraba realizando servicio preventivo interín, en que procedieron a la verificación de Rafael Espinosa, quien al ser consultado manifestó sus datos personales y se realizó la consulta en la base de datos de la Policía Nacional, constatándose que contaba con orden de captura pendiente. El hecho fue comunicado al Ministerio Público y al Juzgado Penal de la causa.

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1: Criptominería y energía, la turbina y medida de Itaipú que enciende la alarma ante el 2027. Contratos de criptomineras vencen en 2027 y el país no tiene nueva oferta eléctrica lista. Expertos advierten una posible crisis de potencia hacia 2029, mientras la industria del Bitcoin ya consume cerca del 30% de la energía facturada del país.
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1: Inundación repentina arrasa en Nepal, hay al menos varios muertos y cientos de desaparecidos. Una enorme inundación repentina arrasó varias aldeas en Nepal, donde la policía informó que 8 personas han muerto, aunque se teme que la cifra de víctimas aumente. Hay helicópteros rastreando la zona, pero el nivel del agua es demasiado alto en algunas partes para que pueda aterrizar. Aún no está clara la causa de la inundación. Cerca de 400 viajeros, entre ellos cientos de ciudadanos extranjeros, han sido reportados como desaparecidos tras la enorme inundación repentina ocurrida en Nepal, informó durante este miércoles la Junta de Turismo del país, basándose en una evaluación inicial.
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2: La Copa Paraguay entra poco a poco en su etapa de definiciones, donde igualmente se integran los equipos de primera división. En ese contexto, Deportivo Recoleta y Olimpia entran en escena con partidos interesantes, donde el objetivo es ganar y avanzar, pues solo se trata de partidos de ida. El decano del fútbol paraguayo, Olimpia, enfrentará a Cristóbal Colón de Julián Augusto Saldívar en el estadio Erico Galeano del Club Capiatá. Este encuentro arrancará la...

0: las 18:20 horas de hoy, el elenco franqueado, dirigido por Pablo Sánchez, presentará como principales novedades la presencia de jugadores como Derlis González, César Olmedo y Paulo Riveros, quienes vienen jugando en la categoría reserva. Por el lado del Colón, llegó a esta instancia luego de superar en la segunda ronda al 3 de noviembre del barrio San Pablo por 3-2. Hoy día quiere dar la sorpresa en la Copa de Todos. Este juego será arbitrado por Derlis Benítez con la colaboración de Luis Onieva y Héctor Medina. Cuarto árbitro, César Rolón. Antes de este duelo, Recoleta se trasladará hasta el Estadio Juan José Vázquez del departamento de San Pedro para animar su compromiso con Deportivo Santaní desde las 16 horas. El equipo del interior llegó a esta fase tras vencer 1-0 a Presidente Hayes por la segunda ronda. Dirigirá el partido Víctor Robles con la asistencia de Diego Silva y José Mercado. Cuarto árbitro, Blas Medina.
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0: Dólar guaraní se cotiza en la compra 5.900, en la venta 6.000. Real guaraní en la compra 1.130, en la venta 1.160. Dólar real en la compra 5.18, en la venta 5.28.
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0: Para Pedro Juan Caballero, el día de hoy, miércoles 26 de agosto, tendremos un ambiente fresco a cálido, cielo mayormente nublado, vientos del norte, lluvias dispersas con ocasionales tormentas eléctricas, luego mejorando. Temperaturas mínimas de 18, máximas de 30 grados centígrados. 8:10, hasta aquí síntesis de noticias.
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8: Ocho con 13, Nelson, informa adelante, Móvil Beat Express.
9: Gracias, Raúl. Y aquí desde el servicio de urgencia del hospital regional, algo que tuvo mucha repercusión a nivel nacional, inclusive el caso de esta señora quien dice tener un hueso incrustado, un hueso atorado en la garganta, que ya hace varios meses que tiene dicho hueso. La misma pobladora de Romero Cue está internada aquí en el servicio de urgencia del hospital regional, justamente sobre esa situación. Y según estudios, o la misma fue sometida a estudios, y según se comenta, aparentemente la misma no tendría nada en la garganta, o eso es lo que dicen los médicos. Justamente ahora mismo el doctor Osmar Fariña, director del Hospital Regional, está visitando a la te comento, está internada ya aquí en el servicio de urgencia del Hospital Regional. Te paso el nombre, acá tengo justamente el nombre de la señora. La misma se llama, acá, permitís un ratito. La misma se llama María Servín y es pobladora del asentamiento Romero Pueblo. Ese es el dato que se tiene. ¿Qué tal, doctor Osmar Varilla, para la audiencia de Nueva York?
10: Sí, hola, Nelson, buen día para vos en la audiencia.
9: Bueno, doctor, este caso que justamente estamos comentando con la obra tuvo mucha repercusión a nivel nacional, el caso de esta señora quien dice tener un hueso atorado en la garganta, que ya hace varios meses. Bueno, ella fue, actualmente está internada aquí en el servicio de urgencia, ya fue sometida a estudios. ¿Cómo salió?
10: Sí, Nelson, realmente, como decir, tuvo mucha repercusión, ¿verdad? Y generó muchas opiniones, muchas controversias relacionadas a la salud en sí y al manejo de la paciente. Así, para poder aclarar lo que pasó con la paciente en cuestión, una señora de 40 años de edad que tiene una historia, un antecedente de 4 meses de evolución que indica con pérdida de peso, con dolor para deglutir, una disfagia acompañado de una disfonía. También ella refiere que en ese momento, ¿verdad? Estaba comiendo pollo y aparentemente ingirió el hueso del pollo, según refiere la paciente. Bueno, desde entonces nosotros tenemos registro aquí en el hospital regional y consultó con nosotros hace 10 días, también en marzo, hace 10 días consultó con nosotros aquí en el hospital, en donde se le fue evaluado por el médico de la urgencia, le solicitó todos los estudios correspondientes y en donde no se ve ningún cuerpo extraño en esa primera evaluación por el médico de la urgencia, en donde le orienta para poder buscar, para poder consultar con un especialista en otorrinolaringología, para poder valorar mejor esa sensación de molestia que refería la señora, ¿verdad? Justamente nosotros ayer nos enteramos de la situación, ¿verdad? De lo que estaba pasando la señora. Entonces, hicimos las gestiones para poder, para que ella pueda acudir aquí hasta el hospital regional, de donde yo particularmente me acerqué junto a ella, conversé con ella, estuvimos evaluando con los diferentes médicos de guardia, con las especialidades en el hospital. Entonces se le realiza todos los estudios nuevamente, ¿verdad? Se le repitió la radiografía, se le hizo una tomografía en el cuello, una ecografía también en el cuello. Entonces no se visualiza ningún cuerpo extraño mediante esos estudios, ¿verdad? Hoy, en el transcurso de esta mañana, ella está preparada para que se le pueda realizar un estudio más invasivo, que es la endoscopía digestiva alta, para poder valorar bien el tubo digestivo y realmente ver si hay o no un cuerpo extraño en esa persona.
11: Bueno, ella manifiesta que siente molestia, ella manifiesta que ya hace varios meses siente molestia. Si bien el primer estudio que se realizó, que usted dice de que no tiene nada extraño, ¿se le estaría haciendo más estudios para poder confirmar esa teoría?
10: Bueno, el estudio final que se le va a realizar hoy es la endoscopía digestiva alta, como mencioné, ¿verdad? Que consiste en colocar un tubo de la boca y para ir evaluando todo lo que es la cavidad bucal, la cuerda bucal, el esófago, el estómago, y ver en esas porciones si hay o no algún tipo de cuerpo extraño, ¿verdad? Es un estudio bastante específico para poder valorar bien si es que en esos estudios iniciales, como mencioné, que es la tomografía, ecografía, radiografía, no se visualizó ningún cuerpo extraño. Y con este estudio que se le va a realizar hoy, vamos a valorar mejor y también realizar una biopsia de la parte del esófago, del estómago, dependiendo de cómo se encuentre esta porción, para también enviar a anatomía patológica, porque esta es un caso bastante complejo que hay que estudiar, ¿verdad? Hay que ver qué realmente lo que tiene la paciente, llegar a un diagnóstico y poder también darle la solución, ¿verdad? Darle ese confort para que ella pueda recuperar nuevamente todo lo que estaba sintiendo, ¿verdad? Entonces, el plan es hacerle todos esos estudios que mencioné y llegar a un diagnóstico y darle la solución a la paciente.
11: Ahí está Raúl, acá le pasó al doctor Matías, te escucha el doctor.
8: ¿Qué tal, doctor? ¿Cómo le va? Buen día, Fariña.
10: Buen día, Raúl, ¿todo bien y vos?
8: Bien también. Bueno, al final tampoco se descarta del todo, ¿verdad?, lo que está teniendo esta señora.
10: Y no, Raúl, como mencioné, ¿verdad?, en los estudios iniciales que se realizó, que se le hizo ayer, la tomografía de la parte cervical del cuello, es un estudio muy específico en donde se ve todo tipo de estructura anatómica, de cuerpo extraño, y en ese estudio que se realizó no se constata, no se evidenció ningún cuerpo extraño. Fue evaluado, ese estudio te comento que fue evaluado por el médico emergentólogo, por el médico cirujano, por el médico cirujano oncológico, por el médico imagenólogo, que son especialistas en este tipo de imágenes, en donde no se evaluó ni no se vio ningún tipo de cuerpo extraño en esta zona a ese nivel, pero no, eso no descarta al 100%, por eso justamente hoy nosotros le vamos a hacer la endoscopía digestiva alta para ver si mediante ese estudio que se realizó el día de ayer no pudo ser visualizado. Entonces con la endoscopía, en algunas porciones más difíciles de visualizar, para poder certificar si hay o no algún tipo de cuerpo extraño, ¿verdad? Pero con los estudios iniciales que se les hizo no se vio, no se constata, no hay ningún cuerpo extraño, Raúl.
8: No se constató nada, entonces.
10: Así mismo, con los estudios que se realizó ayer, ¿verdad? Hoy sí. Nosotros le vamos a volver, o sea, se va a hacer su endoscopía digestiva de él, el estudio final que falta hacerle para poder confirmar o descartar, ¿verdad?, que tenga algún cuerpo extraño. Y como mencioné, ¿verdad?, una situación bastante compleja lo que todo lo relacionado con ella, porque hay que estudiarle a la paciente, ¿verdad? En el caso de que no sea un cuerpo extraño, de que no haya ningún tipo de hueso, pues hay que hacernos la pregunta, porque tiene alteración en el momento de hablar, porque está hablando con dificultad, porque no está consiguiendo tragar, porque no está consiguiendo alimentarse, porque perdió peso, ¿verdad? Hay que ver algo, buscar cosas más profundas, cosas más, ¿verdad? Para poder llegar a un diagnóstico de la paciente, ¿verdad? Que no hay una masa en esa región de las cuerdas vocales, que eso está comprimiendo, eso hace que la paciente tenga disfonía, tenga dolor para deglutir. Y, o sea, una paciente que se le tiene que estudiar y llevar al diagnóstico, ¿verdad? Y eso es el plan con la paciente.
8: Ya. Bueno, por lo menos no hay un... en esa zona que ya se le revisó, como dijiste, hoy se hace en otra zona para descartar totalmente.
10: Sí, así mismo es, Raúl.
8: ¿Y qué puede ser en todo caso si no se encuentra...?
10: Que hizo el día de ayer, en el cual ella está siendo monitoreada constantemente aquí en el servicio de urgencia, no se evidenció ningún tipo de lesión.
8: Ya. ¿Y qué podría hacer en todo caso si no se encuentra nada y ella se sigue? Él tiene alteraciones tipo fiebre, dolor, se queja de dolor, pero tiene fiebre, algo más que pueda indicar que sí, hay un cuerpo extraño ahí o no.
10: No, ella niega fiebre en ningún momento desde que inició, ¿verdad? Refiere que tuvo fiebre, o sea, no presentó fiebre en todo ese tiempo. Sí, los síntomas principales que ella refiere, su pérdida de peso importante, su dificultad para tragar, para deglutir. También tenía una disfonía, o sea, cambio de la tonalidad de la voz. Entonces, esos fueron los síntomas principales y sensación de molestia a nivel de la garganta, para que se pueda entender.
8: En síntesis, ¿tiene algo?
10: En síntesis, así como si hay algo, pero...
8: ¿Que sea un cuerpo extraño o no?
10: Hay que ver. Si no es cuerpo extraño, bueno, ¿cuál es la otra causa que puede ser? Puede ser una masa, que se pueda entender, puede ser algo tumoral.
8: Ya.
10: Hay que ir viendo etapas para poder ir descartando lo que la paciente podría tener, ¿verdad? Pero en forma general, te hablo, si no es cuerpo extraño, se piensa en algo neoplástico, algo tumoral, y ahí se tiene que hacer otro tipo de estudios, hacer biopsia, enviar ese fragmento a anatomía patológica y ver realmente llegar al diagnóstico. Pero nosotros, con esta paciente, ella se va a quedar internada con nosotros hasta que se pueda definir el diagnóstico de la paciente y se pueda realizar el tratamiento direccionado al caso.
8: Excelente. Muchísimas gracias, doctor, por estos datos, por esta información, y ojalá que se pueda encontrar o detectar finalmente qué es lo que deja así, ¿verdad?
10: Sí, Raúl, así mismo es lo que más nosotros queremos, ¿verdad? Ayudarle a todos los pacientes que acuden día a día aquí en el hospital, ¿verdad? Justamente en este caso en cuestión, más se volvió un poco mediático la situación, el cual informando que nunca recibió asistencia médica dentro del hospital, siendo que no es así, ¿verdad? Siendo que la paciente en un momento que según ella refiere que tuvo esa sensación de que tragó el hueso, entonces nosotros no tenemos registro de que ella consultó aquí en el hospital. El registro que tenemos es que hace 10 días vino a consultar en donde se le orientó qué tiene que hacer, con quién debía consultar, ¿verdad? Entonces, ningún médico con todos los sentidos le va a mandar alta a un paciente que tiene un cuerpo extraño en vías aéreas, ¿verdad? Entonces, nada más para aclarar esos puntos.
8: Muy bien. Sí, se aclaró. Yo creo que está muy claro. A veces pues demasiado más fácil es sacar una conclusión sin tratar de escuchar la otra parte. Yo creo que eso es importante, a través de ello se logra comprender mejor. Gracias, muy amable.
10: Gracias, doctor.
8: Igualmente, hasta luego.
12: Muchas gracias, doctor Osmar Pariña, director del Hospital Regional.
8: Muy bien, gracias, Nelson.
12: Ahí está, hasta luego.
8: Hasta luego, señor, hasta luego. Nelson Candia informándonos a través del móvil Beat Express.
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1: Son las 9 de la mañana y un minuto.
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4: De la mañana con 12 minutos, tenemos 20 grados de temperatura a estas horas, la humedad del 80%, viento soplando desde el sector es nor-noreste a 13 kilómetros por hora. Se registran chubascos a estas horas de la mañana con una nubosidad del 89%. Arrancamos síntesis de noticias.
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4: Puesto policial número 14, Colonia Virgen de Cacopé, comunica recepción de denuncia referente a persona que no

30 horas, su concubino salió de su domicilio con la finalidad de buscar señal en su teléfono celular, manifestando que hasta el momento no regresó a su hogar, desconociendo su actual paradero. Al momento de salir de su domicilio, el mismo vestía una remera de color verde con franja blanca, un pantalón jeans de color blanco. La denunciante manifestó además que realizó llamadas a su teléfono celular sin recibir respuesta. Llamadas ni mensajes. Va a ser hoy, ¿eh? No, puede ser, vio. El hecho se comunicó al Ministerio Público, se dio participación al personal del Departamento de Búsqueda y Localización de Personas Desaparecidas. División Amambay prosiguen las averiguaciones. Boicón de Eleuterio Mendoza, Eleuterio Espínola Borba. Muy corejón de Caray, ¿eh?

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1: Damnifican el parabrisas del auto de un docente en un colegio. Un docente denunció la rotura del parabrisas trasero de su automóvil en el predio del Colegio Centro Regional de Educación en el barrio Guaraní. Cámaras de seguridad muestran a dos alumnos alejándose rápidamente del vehículo dañado. Un hecho de daño material de un vehículo se registró ayer en el interior del predio. Resultó víctima la docente Rosy Leticia Sánchez, de 43 años.
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0: Adultos mayores publican lista y pagan hoy a nuevos beneficiarios. Los que cumplieron 68 años hasta el 24 de agosto son los nuevos beneficiarios del programa Adultos Mayores y podrán cobrar hoy. La lista ya está publicada en la web. Durante este miércoles 26 pagarán a los que hayan cumplido 68 años de edad hasta el 24 de agosto, fecha en que se hace el corte. La lista de los nuevos beneficiarios está disponible en la publicación de la página web.
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0: El petróleo cae ante la expectativa de un acuerdo entre Irán y Omán para reabrir Hormuz, mientras Estados Unidos intensifica la presión sobre Teherán. El descenso de los precios del crudo se produjo después de que los países del Medio Oriente anunciaran durante el martes que discutieron un corredor de navegación temporal conjunto a través del estrecho y acordaron retirar las minas de la vía marítima.
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0: Llega Costas y también los memes. Muy movida la situación en Barrio Obrero con la salida de Haaland. Aparece Gustavo Costas como nuevo técnico del Ciclón. Muy movida esta situación. La hinchada ya comenzó a tirar de todo. Todo tipo de opiniones. En su mayoría, buena onda para el que alguna vez ya fue técnico del Cerro Porteño. Pero es conocido que Costas vive de una manera diferente los chutes del equipo que dirige, lo que lleva a la hinchada a armar memes.
1: No,
0: está bien, no, ahí será.
2: Arriba la muchachada y la hinchada de Gran Ciclón, que defiende los colores azul y grana por tradición.
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0: Dólar guaraní se cotiza la compra 5.900, la venta 6.000. Real guaraní la compra 1.130, la venta 1.160.

0: Dólar real en la compra 5,18, en la venta 5,28.
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0: Para Juan Caballero, el día de hoy, miércoles 26 de agosto, tendremos un ambiente fresco a cálido, cielo mayormente nublado, vientos del norte, lluvias, con ocasionales tormentas eléctricas, luego mejorando. Temperaturas mínimas de 18, máximas de 30 grados centígrados. 9:09, hasta aquí síntesis de noticias.
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0: Vamos hasta Rubén, Informa de Exteriores Móvil Compuyo, adelante.
1: Sí, Raúl, estuve justamente buscando un procedimiento que según mi fuente se estuvo realizando en la mañana. Bueno, no, el procedimiento fue bastante sigiloso, por lo cual a mí tampoco me pasó desapercibido. En el momento en que pasé por el lugar, ¿verdad? Estuve buscando durante 30 minutos aproximadamente, pero me percaté que cuál era la vivienda allanada en el momento en que el fiscal Emilio Álvarez salía de la vivienda. Una vivienda lujosa, está ubicada ahí sobre Lomas Valentina, entre Elisa Lins y el barrio San Gerardo. Yo no sé si el vehículo que sacaron del lugar le pertenece a alguien ahí de la casa, se incautó o sería de los intervinientes, pero he visto que sacaron una camioneta de color negro. Valga la aclaración, ¿verdad? Yo no sé si es una camioneta incautada o es el vehículo que le corresponde a los intervinientes y que metieron en la casa, pero de esta lujosa vivienda sacaron una camioneta de color negro, una lujosa camioneta también. La vivienda es una vivienda bastante lujosa, ubicada en el barrio San Gerardo, y estaba acompañando el procedimiento el fiscal Emilio Álvarez, ¿verdad? No dio tanta oportunidad para hablar, ni siquiera para hacer algún tipo de entrevista a nadie, porque había poco personal policial, un solo vehículo de personal policial y un vehículo en donde están los intervinientes del Ministerio Público, Raúl. Vamos a estar ampliando esta información ya en instante. Estoy también buscando la manera de obtener más datos referente a este procedimiento, este sigiloso procedimiento realizado por el Ministerio Público esta mañana lluviosa de miércoles.
0: Ya, qué raro, ¿verdad?
1: Que y se bueno, haya...
0: La forma en que actuó la fiscalía y llama la atención, ¿verdad?
1: Llama la atención porque bastante sigiloso, Raúl. Realmente no quería lo equivocar, no lo he visto solo un vehículo frente a la vivienda. La mayoría de las veces hay patrulleras del grupo táctico, por ejemplo, dando apoyo, ¿verdad? Porque no se sabe de repente cuando uno ingresa. Yo creo que debe de tener el procedimiento. Yo no sé cuál es el protocolo de los allanamientos y en persecución a qué, pero en la mayoría de las veces, ¿verdad? Están los personales tácticos en manera de apoyo, ¿verdad? En caso de que haya algún tipo de represalia en el momento de ingresar a la vivienda. Uh-huh. Pues en esta ocasión solo había una camioneta, era una patrulla, una camioneta particular, y otra camioneta en la cual se trasladaba el Ministerio Público, ¿verdad? Ya sean los asistentes, el fiscal y los que forman parte del Ministerio Público, y uno que estaba, los agentes de la policía.
0: Ya. Bueno, yo creo que también podría... El fiscal le estamos llamando y no atiende.
1: No creo que atienda. Vamos a ver si en la parte policial podemos tener más informaciones.
0: Sí, porque la parte fiscal no nos atiende. Lastimosamente no estamos... Lo de no ir a la fiscal, Emilio, a la hora de no atender. Fue importante. Hola, chico, a mí, ¿por qué no había policía ahí, por ejemplo, también? Bueno, porque...
1: Claro.
0: O sea, había antes.
1: Había policía. No, yo no digo que no había personal policial. Había personales policiales, pero como te dije, en un solo vehículo estaban los personales policiales, ¿verdad? Ajá. No es que estaba una comitiva policial aparatosa, por ejemplo, ¿verdad? Ajá. Como solo hemos
0: visto. Solo hacerse los allanamientos.
1: Sí.
0: Allá. Habitualmente. Ya, ese es el allanamiento de la policía, acuérdate, y contigo, el aparatoso que te esté, pero. O individuo una cantidad considerable, ¿verdad?
1: Y lo que nos suelen faltar son el grupo táctico, ¿verdad? Porque es primordial para dar apoyo en caso de, como te dije, en caso de con represalia, ¿verdad?
0: Más todavía, ¿verdad?
1: Haya enfrentamiento, que entonces en esos casos siempre se llevan en cuenta la presencia del grupo táctico, ¿verdad? Pero en esta ocasión no he visto. Ya lo de otra esquina del grupo táctico, lo desayunar y viene bien en la pastelería, en la chipería. Pero no, están acompañando a la comitiva. Y cuéntico es la comitiva, oye, por el allanamiento.
0: Ya. Igual todavía sí.
2: Pero bueno. Jape,
0: algo siento ya morada y nadie, que ahora no van a ir con la G y cuadro, ¿dónde la caso, Ricardito? No van a ir, güey.
3: ¡Una locura!
1: Y con la... Iguazú, la Ocañaña, de Ina.
0: Japea es jajabe, allá tras allí, Ina. Allá.
1: No me llamó nomás la atención, Raúl, porque estaba buscando. Ah, consejo a escala. ¿Sabes qué? He visto por la patrullera del grupo táctico, pero estaba ahí en la chipería, pero se desatina lento. Ahí dije, se sabe, yo, para mal procedimiento. A mí me pasaron la ubicación, pero estuve viendo, buscando. Y al salir, sí me percaté cuál era la casa cuando salieron del lugar. Sí, muy bien, ahí también, o sea, sí, teníamos la... Sí, por lo menos llamamos la atención adelante.
0: ¡Anichene! Y la forma que estaban ahí seguramente nos llamó la atención porque estaban de forma discreta, más todavía la llovizna, Michael, pero no sé si todavía mañana, miente, nada. Vamos, ahí conocemos, hay veces a mañana.
3: Ah, ese es el problema,
0: ¿no? Ese es el problema. Bueno, vamos a ver si ampliamos más la información entonces de un procedimiento que se hizo. ¿Barrio Guaraní sería ese, verdad, Rubén?
1: No, Barrio San Gerardo.
0: San Gerardo.
1: San Gerardo, Loma Valentina y Elisa Lynch.
0: Elisa Lynch.
1: Sí.
0: Loma Valentina y Elisa Lynch. Ya. Muy bien. Gracias, Rubén. Vamos a ver si ampliamos entonces enseguida.
1: Dale, hasta pronto.
0: Hasta pronto. Fiscal Emilio Álvaro Yesa, el procedimiento ya po. Fiscal Emilio Álvaro Yesa. No. Jay Kwan, a ver por ahí Arnaldo, algún compañero que logre encontrarlo al fiscal. Porque no atendí, ya no hizo, no atendí.
4: Ya empezó. Se ha acordado.
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5: 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No escuché lo que dijeron.
0: ¿No escuchaste?
5: No, ahora te estoy escuchando.
0: Bueno, decía, vamos contigo Ricardo y ya volvemos.
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1: Sí, gracias, gracias Raúl. Me encuentro aquí en el Colegio Centro Regional de Educación, donde el día de ayer ocurrió un hecho de vandalismo, podríamos llamarlo, donde la afectada fue una docente justamente aquí en la institución, la profesora Rosy Leticia Sánchez. Ella ayer, cuando se disponía a retirarse del colegio, se percató de que rompieron el parabrisas de su vehículo. El parabrisas trasero de su vehículo, específicamente. Justamente acá me estaba comentando la profesora. Justo ahora está lloviendo y ella tuvo que poner un plástico por el parabrisas trasero para que no se mojen sus documentos, por ejemplo. Ya que tiene varios documentos en su vehículo, documentos de la institución, y que le ha afectado bastante justamente y le ha perjudicado inclusive que hayan quebrado el paradero de su hijo. Ella hizo su denuncia en la comisaría 13 aquí del barrio Guaraní y también se sospecha de que supuestamente habrían sido alumnos del colegio Centro. ¿Qué tal, profe, para la audiencia de Radio Neuno?
2: Buenos días. Sí, buenos días a la amable audiencia.
1: Bueno, coméntame, profe, esta situación que ocurrió el día de ayer, ¿verdad? Al momento que te estabas retirando de la institución.
2: Sí, ayer tuvimos una actividad por el día del folclore en la institución. Entonces yo estuve por el patio con mis alumnos y cuando fueron las 11:05 por ahí, me fui hacia mi vehículo y ahí y siempre tengo la costumbre de poner bien mi vidrio retrovisor para mirar así. Y ahí lo que me di cuenta que estaba todo blanco mi vidrio. Y ahí me di la vuelta y miré y vi que estaba roto el vidrio. Ahí me bajé del vehículo y miré, y dije, este fue mi vehículo, dije, y miré, y era mi auto. Y ahí me quedé inmóvil, no sabía qué hacer, me bajé del vehículo y vine junto a la directora, y le dije, mira, un poquito, tú andaron por lo que hicieron a mi auto, y ahí vinimos, y ella sacó la foto, y ahí ella me dijo, pues, andaste la denuncia, y ahí en ese instante fue que hice la denuncia, y ahí le solicité a las compañeras que si había cámara, que yo quería ver la grabación, para poder identificarle a los alumnos. Y se estuvo verificando toda la tarde, ¿verdad? Y se les ve, había dos alumnos que estaban rondando el vehículo y posiblemente la policía es lo que va a determinar si es que realmente fueron ellos o no, ¿verdad? Pero son los únicos que estuvieron rondando mi vehículo de las 7 de la mañana hasta las 11 se estuvo mirando la filmación.
1: Ahora, profe, usted es docente de los cursos ya de bachillerato.
2: Sí, yo estoy en el segundo de la media y el tercero. Tengo los tres segundos y los tres terceros a mi cargo. Yo enseño desarrollo personal, guaraní y comunicación.
1: Ahora, durante el año escolar, ¿usted llegó a tener algún problema con algún alumno? ¿Llegó a tener inconveniente? O en otras palabras, ¿le llegó a invadir a algún alumno para que pase?
2: No, nada. Es que justamente mis compañeras se sorprendieron, ¿verdad? Dijeron, ¿por qué a Rosy? ¿Por qué a ella? Justamente le estuve comentando acá al compañero, al periodista, le dije, yo sí que estoy muy cálida con ellos, ¿entendés? No soy argelada, soy... Hasta los alumnos le pueden preguntar, ¿verdad? A mí me sorprendió realmente lo que hicieron, no hacer esto, porque imagínense si dentro de la institución están haciendo esto con un vehículo. Yo ya tengo miedo, por ejemplo, de estar enfrente a mis alumnos y es que si yo estar escribiendo ahí que alguien venga de atrás, me haga algo, no sé. Ese es el miedo, la inseguridad que pasamos, porque... Esto es gravísimo lo que hicieron, es un hecho vandálico. Estamos en una institución, si dentro de la institución estaban haciendo esto, imagínate lo que van a hacer afuera.
1: Justamente eso es lo que estábamos hablando en privado, ¿verdad? Algo que realmente llega a sorprender lo que ocurrió, que viene a afectar justamente a una nación. Algo que nunca ocurrió eso, ¿verdad? Nunca pasó, nunca llegó a afectar eso, y eso llama poderosamente la atención. El circuito cerrado que ustedes estuvieron viendo, profe, ¿se puede individualizar a los alumnos, teniendo en cuenta que usted es alumno aquí, docente aquí del colegio? ¿Pudiste identificar, por lo menos por el rasgo, de qué curso sería?
2: Sí, eso justamente estamos haciendo la investigación, ¿verdad? Yo les pude identificar plenamente, pues a mis alumnos les conozco desde febrero que estoy con ellos hasta ahora. Entonces, pero justamente ahora se va a tener que ampliar la imagen, ¿verdad? Porque eso justamente la policía es lo que puede hacer. Entonces yo les solicité a ellos que se miren nuevamente bien la imagen, ¿verdad? Porque la mamá quiere que se le identifique y que si es su hijo, ella está de acuerdo a pagarme todos los gastos que va a acarrear la solución de este problema.
1: Bueno, estos alumnos están en este momento justamente aquí en la dirección. Te comento, Raúl, que la Policía Nacional está retornando nuevamente aquí en el en el centro regional para hacer una ampliación, ya que los alumnos ya fueron identificados de acuerdo al circuito cerrado y se estaría haciendo una ampliación. Ahora, profe, ¿llegaron a mencionar ellos alguna cosa a estos alumnos?
2: No. Uno de ellos no lo sacó, el otro no vino. Él dijo que no fue él, que él no hizo, que eso no se ve en la filmación. Entonces, vamos a ver qué pasa ahora con la investigación de profesores.
1: Ahí está. Bueno, acá le paso el retorno un ratito, Raúl. La profesora Rosy Sánchez te escucha.
0: ¿Qué tal, profe? ¿Cómo estás? Buen día.
2: Buen día, todo bien.
0: ¿Y qué, tenés sospecha puntualmente de alguien?
2: Y sí, porque se le veo a dos de mis alumnos que están rondando mi vehículo.
0: ¿Y tenés sospecha del motivo también?
2: Sí, eso es justamente lo que estaba comentando. No sé qué de malo habré hecho o dicho para que actúen de esta manera.
0: Entonces no tenés una sospecha del por qué, entonces.
2: No hay motivo, no hay antecedente. Inclusive pueden preguntarle a sus compañeros, a los otros grupos de alumnos. Nunca tuve un incidente con ningún alumno.
0: Ya. Bueno, qué lástima. El motivo, cual sea el motivo, no justifica, ¿verdad? El hecho de claro. Que hayan hecho este tipo de actitud vandálica, tuvieron sí. Actitud vandálica en romper el tu vehículo, la parte del parabrisas trasero.
2: Sí.
0: Y... ¿hay medidas disciplinarias y administrativas que estarían adoptando a través de la institución, entonces?
2: Sí, me imagino que la directora habrá paso está labrando el alza y dependiendo de lo que determina la justicia, se van a estar tomando las medidas disciplinarias.
0: ¿Vos solo querés que se te restituya tu vidrio, no?
2: Claro, eso no sé ni cuánto estará costando un vidrio en este momento.
0: Así es. Entonces, digo, y lo va a Toyohuay, pues, y la institución que aplique las sanciones que correspondan.
2: Y sí, más todavía con este tiempo inestable que tenemos, tuve que ponerle un plástico ahí para venir.
0: Así es. Bueno, ojalá que esto no se repita y que sea la última vez, porque no puede ser que a una maestra tenga que tomar actitudes de esta naturaleza, actos vandálicos. No se puede permitir, la institución no puede permitir, los padres también no pueden permitir que esto vuelva a ocurrir. Porque imagínate que ese gesto, este acto, es un acto de vandalismo, de violencia. No puede esto estar en no pueden estar en una institución educativa personas así.
2: Sí, así mismo. Una lástima.
0: Gracias por ahora, profe, muy amable.
2: Dale, gracias a ustedes.
1: Ahí está. Muchísimas gracias. La profesora Rosy Sánchez. Rosy Leticia Sánchez.
0: No ella tiene, es docente. Ella no tiene foto del vehículo no que cuando se rompió.
1: Del auto. Sí, acá le vamos a pedirle todo.
0: Pedirle pues que te envíe. Y aparte de eso, ahí mismo del vehículo, como te dijo, está con plástico también, ¿no?
1: Sí, vamos a sacar también. ¿Qué más está tu vehículo, por
2: favor? Toyota Premium.
1: Toyota Premium. Y conocido también, entonces hasta corría mucho la vaina ahí. Para que se vea. Sí.
2: Miedo de ganarlo. Acá le puse el plástico, mira.
1: Enseguida pasó.
0: Dale, gracias. Muy amable.
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0: Κυρίζα.
1: Ναι.
2: Ναι.
3: En cas senti vous toutouni, et moi même en toutouni, caresse à ou qu'à transporter moi.
1: Non, non, écoutez, le pays, non. Non. Ahora te estoy escuchando.
0: Y ahora, ¿me escucha?
1: Una locura.
4: Sí, sí, sí, sí, señor, te escucho.
3: También
4: por allá, dile que ya.
1: Upey las acutas, ¿no?
0: Upey las acutas.
5: La cierta,
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5: Eso es lo que dijiste ayer.
6: Amor, no nada, ¿eh?
7: Bien, tranquilo, vaina.
5: Qué fuerte lo que a nivel internacional está recorriendo todos los medios. Lo que ocurrió en Nepal a las 10 y poco de la mañana del miércoles en Nepal. Aquí sería como las 11, la medianoche, ¿verdad? Pero ya allá fue miércoles mucho antes, ¿verdad? En Nepal. Se puede ver la cantidad de el agua, como... Y el tiempo estaba... un lindo tiempo, ¿verdad? Un lindo tiempo, el cielo azul, despejado. Y se vino una cantidad impresionante de agua que arrasó prácticamente la ciudad. Frontera con Tíbet. El gobierno chino, el gobierno nepalí. Y todos se movilizan en estos momentos... Una nueva tragedia, digamos así, una tragedia natural, ¿verdad? Las fuerzas del agua hablan de que el hielo se había derretido. No tienen en exactitud hasta ahora. Un grupo de 400 viajeros aproximadamente desaparecieron, ¿verdad? Quienes fueron para la zona. Y en Nepal está el monte Everest, el más alto del mundo, la montaña más alta del mundo. Y esto es noticia a nivel internacional, constantemente están actualizando esta información, los desaparecidos, las imágenes que asombran realmente, como uno puede ver el impacto de lo que genera la naturaleza, ¿verdad? La pérdida de varias vidas durante el trayecto de toda esa zona donde había la zona donde pasa un río. Creció arrastrando todas las ciudades ribereñas, ocasionando la pérdida no solamente material, sino la pérdida de varias vidas también durante este hecho. La noticia que se destaca a nivel internacional y Nepal declara zona de desastre durante 3 meses el área afectada por la riada. Desde Katmandú, el gobierno de Nepal declaró este miércoles zona de desastre. Durante 3 meses, las áreas afectadas por la riada del río Bote Koshi, que ha dejado al menos 16 muertos, cientos de desaparecidos en el norte del país, cerca de la frontera con Tíbet, China. La medida forma parte de un paquete de 10 decisiones adoptadas por el Consejo de Ministros para reforzar la labor de rescate, asistencia y recuperación tras el desastre, según informó la Autoridad Nacional para la Reducción de Gestión de Riesgos. El Ejecutivo ordenó movilizar helicópteros del Ejército y las empresas privadas para rescatar a heridos y personas atrapadas, trasladarlas a lugares seguros y desplegar todos los recursos necesarios de la zona. También dispuso atención médica gratuita para los heridos, alojamiento, alimentos para quienes hayan perdido sus viviendas y asistencia económica inmediata para las familias de los fallecidos, de acuerdo con la legislación vigente. El gobierno ordenó además reabrir cuanto antes las carreteras bloqueadas, restablecer el suministro de agua potable, electricidad y telecomunicaciones y movilizar recursos para la reconstrucción de las infraestructuras públicas dañadas. La declaración de zona de desastre tendrá una vigencia de 3 meses en las áreas afectadas del distrito de Rasowa, según la resolución del Consejo de Ministros. Si uno observa inclusive las filmaciones, un puente fue arrastrado por la fuerza del agua. Impresionante es la información a nivel internacional que se destaca. Marcamos la hora, estamos en sitio.
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1: Las 10 de la mañana y un minuto.
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4: Diez de la mañana con 13 minutos, tenemos 21 grados de temperatura a estas horas, la humedad del 73%, viento soplando desde el sector nor-noreste a 19 kilómetros por hora. Se registran aún un poco de chubascos en la terraza del país, con una nubosidad del 87%. Arrancamos síntesis de noticias.
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4: Puesto policial número 25, Colonia Piraí, comunica aprehensión de persona por supuesto hecho de faenamiento clandestino de ganado vacuno, abigeato e incautación de evidencias, realizado ayer a las 4:30 horas en el kilómetro 17 de la entrada a la colonia Aguará. Aprendido Nelson Alberto Ríos, paraguayo, soltero de 26 años de edad. Va, Nelson.

0: con desperfecto mecánico, por lo que se procedió a su verificación. Una vez verificada la carrocería del vehículo, se observó que en su interior se encontraba una res de ganado vacuno envuelta en bolsa arpillera, cubierta con sábanas y frazadas. Consultado, el conductor sobre la procedencia de la misma no supo justificar su origen, por lo que se procedió al traslado del vehículo y la carne, también el conductor obviamente, hasta el puesto policial para una mejor verificación, el procedimiento de rigor. El hecho fue comunicado al agente fiscal de turno, abogada María Esther Jiménez, quien dispuso que el conductor quede detenido y que la carga y el vehículo queden incautados en esta dependencia.
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2: Juancho Acosta coordina con Aliana proyectos que beneficiarán a Mambay. El gobernador de Mambay, Juan Silvino Acosta, informó sobre su encuentro con el vicepresidente de la República, Pedro Aliana, en el que se abordaron proyectos destinados a generar más oportunidades y obras para el departamento. Acosta agradeció la apertura y el diálogo mantenido con el gobierno nacional, destacando que el trabajo conjunto busca llevar beneficios concretos a todos los amambayenses. Estamos impulsando proyectos que traerán más desarrollo y bienestar a nuestra gente. Para El Radar informó Rubén Valdés.

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1: Huelga de médicos debería culminar este viernes, reafirma el gobierno. El viceministro de Trabajo, César Segovia, informó que mantienen reunidos paralelos con Economía para evaluar el reclamo de los médicos de pasar a ganar de 5 millones de guaraníes a 8 millones por cada vínculo de 12 horas semanales. Aclaró que legalmente la huelga actual del sector culmina este viernes 28 y advirtió que la medida no se puede alargar así nomás.
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1: Economía global resiste impacto del conflicto, según el Fondo Monetario Internacional. La directora gerente del Fondo Monetario Internacional, Kristalina Georgieva, aseguró durante el martes que la economía global está resistiendo fuertes vientos en contra derivados de la guerra en Irán, pero que muchas economías de peso encaran cada vez mayores presiones en sus balances fiscales, así como dificultades para financiar su creciente de volúmenes de deuda.
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2: El cambio importante que comunicó Conmebol para la Copa Sudamericana desde el 2027. La Confederación Sudamericana de Fútbol dio a conocer una importante modificación referente a uno de sus torneos más importantes a nivel de clubes, que es la Copa Sudamericana. La Dirección de Competiciones y Operaciones de la Conmebol informó sobre el calendario completo de la temporada entrante con una importante novedad para la Sudamericana, que cambiará el formato de la fase 1. Como es sabido, los equipos del mismo país juegan un mata-mata a partido único para luego clasificar a la zona de grupos. Hasta la edición 2022, los cruces nacionales entre equipos del mismo país para las asociaciones de Bolivia, Chile, Colombia, Ecuador, Paraguay, Perú, Uruguay y Venezuela se disputaban en las series de ida y vuelta. Desde el 2023 hasta el 2026 se disputó la fase preliminar a un partido único. Pero desde el año que viene ya no será así y volverán las series ida y vuelta como en los inicios de competición. Por otra parte, los torneos más importantes a nivel de clubes de Sudamérica, la Conmebol Sudamericana y la Conmebol Libertadores, tendrán sus finales el 20 y 27 de noviembre respectivamente.
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1: Dólar guaraní se cotiza en la compra 5.880, en la venta 6.000. Real guaraní en la compra 1.125, en la venta 1.160. Dólar real en la compra 5.17, en la venta 5.27.
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1: Para Pedro Juan Caballero, el día de hoy, miércoles 26 de agosto, tendremos un ambiente fresco a cálido, cielo mayormente nublado, vientos del norte, lluvias con ocasionales tormentas eléctricas, luego mejorando. Temperaturas mínimas de 18, máximas de 30 grados centígrados. 10:10. Hasta aquí síntesis de noticias.
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7: Muy amable, compañero Raúl, aquí desde el departamento de identificaciones, donde estamos observando que se tiene a Santa Rosa de Lima preparado con el ambiente de lo que ya va a significar el día de Santa Rosa de Lima, el 30 de agosto, donde se recuerda a la Santa Patrona, la urgente de policía. Estoy con él. Es con el comisario Gerardo Alcaraz, comisario principal, que está el comisario para la audiencia de un buen día.
8: Muy buenos días para usted, a su amable audiencia.
7: Bueno, comisario, el movimiento acá nos para, ¿verdad? Pese a la lluvia, de la misma manera la gente viene, ¿verdad? Para estar atento y actualizar su documentación.
8: Sí, así mismo es. Nosotros siempre tenemos las puertas abiertas, la vecina abierta de lunes a viernes, sin importar la inclemencia del tiempo. Y sí, estamos teniendo constantemente muchas personas acercándose para las solicitudes de sus documentos.
7: Hay algunos documentos que usted debe estar recibiendo ¿cómo se llama esto, comisario, que le está mostrando? Actualizaciones, ¿verdad?
8: Sí, son requisitos para cada documentación. Uh-huh. Y solamente eso, para que la ciudadanía tenga acceso directo a través de las redes sociales referentes a los documentos.
7: ¿Y cómo eso funciona? ¿Es algo nuevo o es algo vigente o cómo funciona? Justamente estamos cerrando
8: los requisitos
7: para extranjeros y otros detalles.
8: Los requisitos son normales.
7: Iguales, como siempre.
8: Sí, claro, como siempre, ¿verdad? Sí, se actualizaron las informaciones en los medios, ¿verdad?
7: La información es nada más.
8: Nada más que eso, sí. Nada más que eso.
7: Bueno, ahora con relación al tema extranjero, ¿cómo están las solicitudes, comisario?
8: Sí, tenemos muchas solicitudes, especialmente las que son estudiantes de medicina que tenemos bastante acá en la ciudad de Pedro Juan Caballero.
7: Bueno, ellos solicitan cédula de identidad, algunos de ellos solicitan cédula de identidad para el extranjero, cédula de identidad paraguaya. Interrupción extranjero.
8: Sí, a ellos se le otorga la cédula paraguaya con la salvedad de su nacionalidad extranjera, dependiendo de qué país.
7: ¿Esto va a ser la mayoría de los estudiantes o...?
8: Todos los estudiantes para matricularse en el Ministerio de Educación y Cultura deben de obtener cédula paraguaya.
7: Ah, bueno, es uno de los requisitos, entonces.
8: Así mismo.
7: Sí, bueno, tienen miles de solicitudes porque ellos, hay una cantidad inmensa aquí de estudiantes. Sí. Pero bueno, que cada año van viniendo, ¿verdad?
8: Sí, así es.
7: Bueno, cada año que van acercándose hasta nuestra ciudad, lo primero que hacen es venir acá en identificaciones.
8: No, primeramente ellos...
7: Migraciones.
8: Migraciones le otorga la admisión y posterior a eso se le otorga la cédula.
7: ¿Cómo está el tema pedido de cédula para menores también en el comisario?
8: Sí, tenemos bastantes solicitudes de niños, niñas. Es el mismo caso, ¿verdad? En las escuelas ahora se le exige para que se le pueda inscribir. El Ministerio de Educación y Cultura solamente con el número de cédula de los niños pueden inscribirse para seguir estudiando.
7: A veces hay también falta de papel para menores, para la impresión.
8: ¿De qué va?
7: A menores. Hay veces que falta, digo, hay veces que hay falta de papeles, ¿verdad? Para que se pueda imprimir la documentación de la cédula de identidad, comisario.
8: No, nada que ver. Por lo menos en mi estadía aquí nunca tuvimos ese inconveniente.
7: En la calle del comisario Franco me hace 5 años de atrás ya no se va a identificar.
8: Vamos a montarle al comisario Franco.
7: Vamos a montarle ese teléfono al comisario Franco. Ahí el comisario Franco acercándose para renovarlo solo. Ahí está Raúl, y bueno, ¿ha mermado la cantidad de tiempo de espera de la solicitud de cédula? De entrega, digo.
8: Sí, ha mejorado bastante, ¿verdad? El famoso Yetlague para la gente, pues casi ya no tenemos, ¿verdad?
7: Ya no hay.
8: Pero por supuesto, siempre existen algunos contratiempos en casos específicos. Pero sí, estamos entregando cédula en 8 o 15 días, ya estamos entregando.
1: Sí.
8: Ahí tenemos una cantidad de cédula por entregar.
7: Y bueno, esas cédulas, hay cédulas que se han solicitado hace 5 o 6 años y la gente no viene a ver.
8: Tenemos muchísimas de la cédula anterior, la cédula antigua de color celeste, por decirlo así. Tenemos bastante que están ahí en casillero.
7: Aquella persona quiera que la cédula no está vencida, comisario, pero hoy por tanto existe una pregunta, ¿puede hacerlo?
8: Claro, se puede hacer.
7: Este es el comisario Franco, se la ha castigado.
6: Aníbal Franco, veo.
7: Aníbal Franco.
6: Comisario principal Aníbal Franco. Está llegando ahí.
7: Ahí te escucha el comisario Gerardo Alcaraz.
6: Gerardo Alcaraz, ¿cómo le va, comisario? Buen día.
8: Muy bien, ¿cómo estamos?
6: Bien, gracias a Dios. En su momento se había preparado el Departamento de Identificación de la Policía Nacional de Pedro Juan, esa remodelación en Botipayo, bueno, ya arregla peite, se puso para que ahí se impriman las cédulas para el futuro. Te estoy hablando hace 2 o 3 años atrás. Pero después de eso, ¿no imprimen ustedes hasta ahora? ¿No imprimen ustedes ahí cédula, pasaporte, nada? ¿Todo tiene que ser en Asunción todavía?
8: No, nosotros ya estamos procesando. El proceso en sí se realiza en Asunción de las documentaciones. Pero la impresión nosotros realizamos aquí.
6: Ah, ustedes ya imprimen.
8: A excepción de pasaporte y cédula extranjera.
6: Ah, eso se hace en Asunción.
8: Eso se hace en Asunción.
6: La cédula se imprime ahí, pero una vez que pase todo el proceso de Asunción, te habilita, ahí imprimís.
8: Documentalmente, el proceso se realiza en Asunción. Uh-huh. Y el estudio de huellas también.
6: Todo en Asunción.
8: Sí, señor.
6: Ah, no, el estudio de huella, pero ahí se hace toda la huella digital en el local, acá la oficina local.
8: Acá se toma y a través de AFIS se va verificando, hay una oficina de dactiloscopía donde se verifica.
6: Uh-huh. Ahí recién, una vez que autoricen, se imprime.
8: Exactamente.
6: Y ahí lo que hablas de 8 o 15 días, ¿a eso te referís?
8: Sí, así mismo.
6: Excelente. Muy bien, ¿y cuántas solicitudes a diario tienen?
8: Y depende mucho, ahora por ejemplo, con esta lluvia casi nula, ¿verdad? Tampoco está viniendo la gente.
6: No, está lloviendo.
8: Pero así en un tiempo normal, de lunes a viernes, tenemos 600, 800 cédulas.
6: Por semana.
8: Por semana.
6: Uh-huh. Ese es un promedio de siempre.
8: Ese es el promedio de siempre.
6: Ya.
8: Casi no varía nada.
6: ¿El costo de la primera vez gratis? ¿La renovación?
8: Renovación 8.500.
6: Siempre se mantiene 8.500.
8: Sí, señor.
6: Ya. ¿Pasaporte?
8: Pasaporte va subiendo de acuerdo, ahora subió el arancel para sueldo mínimo y se va ajustando a eso.
6: ¿Primera vez?
8: Pasaporte siempre no existe renovación, no importa, porque varían los datos.
6: La renovación no se renueva, cada 5 veces se renueva el pasaporte.
8: Cada 5 se vuelve a solicitar, no es renovación.
6: Ah, un nuevo ya, por la cantidad de hojas, como sí. Determina. ¿Cuántas hojas así vienen? ¿Cada pasaporte cuántas hojas vienen?
8: 17 hojas servidas,
6: ya.
8: A excepción de los datos donde no se utiliza para el viaje.
6: Ojalá, es hoja, pero no ya puede ir en orden para ver hojas, query, hoja, ya se ve hoja, y se lleve.
8: ¿Qué sucede, boludo?
6: No, cada vez que hace eso, así medio que. Tía, sorpresa, ella coge, pues vos haces otra hoja, no economice esto y la.
8: Y hay otro que se le marca también. ¿Eh? Y se le marca. Son deportados.
6: Ah, también, exacto, exacto. A gente te dice, lleva tu hoja hoy.
8: Sí.
6: Muy bien. Gracias por ahora, a la orden, comisario.
8: A las órdenes. Tenemos su espacio para decirle a la persona que pasen a retirar su documento.
6: Excelente, gracias.
8: Dale un abrazo.
9: Ahí está Raúl. Habla algo que destacaba el comisario principal, Gerardo Alcalá. Raúl, cuatro, la gente de verdad ya se hizo amigo de todos. Sí, amigo de todos. Y cuatro, ya le llama a la gente por su apellido. ¿Cuánto tiempo ya para acá, comisario?
8: Un año.
9: Un año. Un tiempo suficiente para hacerse amigo de la gente que se llega acá.
8: Pedro Juanino más.
9: Dos de mayo.
6: No, ¿para qué puedes contar? Deseando, o sea, el resultado y ande, ¿verdad?
9: ¿Qué pasó, Raúl?
6: No, igual le dijiste lástima que empató, dijiste, ¿verdad?
9: Teníamos que ganar.
6: Vio por el partido.
9: Es fuerte, Raúl. Vamos a un equipo fuerte, ¿verdad?
6: Oye, sabe la partida.
8: 2 de mayo.
9: Ley, seis la limita.
8: Otra más.
9: ¿Cuál es tu club original?
8: Nacional, querido.
9: Nacional, querido. Por ahora, 2 de mayo, pues te va a nuestra comunidad.
6: Pues mayo querido, ¿no?
9: Dale, dale, voy a amar.
2: Ay, fue de la gran.
9: No, la última, que lleva la es notorio la forma que él se comporta con la gente, es algo de mencionar, que
6: y posiblemente son gestores.
9: No,
6: el día ahí, pero yo gestioné el documento.
9: Los gestores sí, por supuesto, no son personas ya que vienen a solicitar cédula o a firmar en turno y así.
6: Ojo, me mando a retirar.
9: Te cuento algo, Nacional querido. Después, cuando me retiraba, me agarró el brazo y me dijo:
6: cero, ya.
9: Sería así donde hice la cerita.
6: O timbado, digo, la cerita con tío y la hija, vea con normal. Dale, Arnaldo, gracias, muy amable.
8: Hasta luego, señor.
6: Hasta luego, señor. Tenía vergüenza, ya, pues se entiende.
10: Una vergüenza, cerro, y no le vamos a perdonar,
6: Gómez,
10: lo que nos hizo.
6: Bueno, móvil farmacéutico.
11: 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Ricardiño.
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2: Muy bien, 10:57 minutos en todo el territorio nacional. La temperatura actualmente en Pedro Juan Caballero 24 grados, sigue la lluvia. Clima inestable actualmente en Pedro Juan, en la capital del Amambay, la máxima para hoy de 28. Según la Dirección Nacional de Meteorología, el tiempo se estaría despejando con el transcurrir de las horas. El pronóstico extendido para mañana jueves, condiciones del buen tiempo. Mínima 19, máxima 33, el viernes también, día con cielo despejado, soleado, mínima de 23, máxima 34. El sábado condiciones similares también con máximas de hasta 33. Ya el domingo se aguardaría nuevamente en inclemencia del tiempo con probabilidades de lluvia de hasta el 40%, con mínimas entre 24 y 32 grados. Esa condición se intensifica para el lunes con 80% de probabilidad de lluvia con mínimas de 18 y máximas de 30. Ya entre el día martes y miércoles se va a tener un poco de descenso de la temperatura nuevamente con mínimas de hasta 15 y 14 grados respectivamente. Esto con la pronóstico extendido.
0: ¿Pero qué vamos a hacer? ¿Pero qué vamos a hacer?
2: Ahí está. Ella vota a Ricardinho. Ricardito, ¿qué vamos a hacer, Ricardito? ¿Qué vamos a hacer? ¿Qué vamos a hacer?
3: ¡Yaumina Saiyajin!
2: Esperándose todavía, meteado, miércoles.
4: ¡Qué locura!
2: Miércoles era mo.
4: ¡Una locura!
5: Amor, no nada.
2: Leyendas del fútbol muestran su apoyo a Infantino. Leyendas del fútbol como los brasileños Cafu y Roberto Carlos y el argentino Javier Zanetti ha mostrado su apoyo al presidente de la FIFA, Gianni Infantino, en el centro de la polémica por su plan de vender a inversores privados una participación de los derechos del Mundial que finalmente se vio obligada a retirar. En los últimos 10 años hemos sido testigos de la labor realizada por la FIFA y el presidente Infantino para lograr una representación de los futbolistas en el mundo del fútbol, algo que antes no existía, escribieron en las últimas horas en redes sociales exjugadores como Cafú, campeón del mundo 94-2002, o el ex internacional argentino Javier Zanetti, actual vicepresidente del Inter de Milán, entre otros. El escrito, que apoya también a Roberto Carlos, compañero de Cafú de la selección brasileña, lo han publicado asimismo otros exjugadores como los argentinos Esteban Cambiaso y Javier Pastore, el brasileño Pepe, el colombiano Iván Córdoba y el mexicano Jared Borghetti. El brasileño Pepe. Pepe no es portugués. En esta ocasión Cafú y Zanetti aseguran: se han dado voz y un lugar en nuestro deporte a jugadores a través de participación en comités, proyectos y grupos de trabajo. Nuestra opinión son escuchadas y muchas iniciativas en beneficio del fútbol se moldean gracias a nuestras reflexiones, ideas, planes y participación. Las leyendas sudamericanas se muestran comprometidas a seguir llevando la esperanza que ofrece el mundo para transformar vidas, mejorando sociedades y ampliar las oportunidades para todos en el mundo, puntualizó. Bueno. Y aparece Cafú como portavoz. 11 horas puntualmente, Marquito. Nos vamos.
6: Hasta mañana, Raúl.
2: Hasta mañana, señor. Chao, Ricardito. A los compañeros exteriores, muchas gracias también. Este tema del procedimiento, no hay nada concreto hasta ahora. Parece que estaban detrás de unas personas. Bueno, hay información que se maneja, pero no hay concreto hasta ahora.
7: ¿Cuál es el problema?
2: Veamos enseguida. Catuño, ¿eh? Interrumpido a qué momento la programa de Informine. La dependeo.
8: De arriba, de todo.
2: De todo. No pisiste, Ricardo. Nos vamos, Dios mediante. Será hasta mañana, que se abríen. Cuídense de este tiempo inestable que estamos teniendo actualmente en Pedro Juan. Será hasta entonces. Chao.
9: Chao, Ches.

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3: Las 11 de la mañana y 3 minutos.
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Hola, ¿qué tal? Buen día, ¿cómo están? Yo con mi crónica, 25 años, y con la novedad. Ahí está. Hola, Gustavo. Ay, pero la N es que el jueguito le taparon la N, ¿verdad? Espectacular. El gaño norteño no pudo cantar ni una vez, perdió la punta. Y en tapa, la piloto que hizo historia. Después directo al Puja. Ayer dijimos todo, ¿verdad? Directo al Puja el gol de Hugo Adrián Benítez. Tiene que estar. El Ari

0: Deporte Primera Edición con el resumen de lo que ha dejado la sexta fecha. Ayer concluyó. Bueno, ¿por qué se extendió tanto? Era por el tema de la competencia de Copa Paraguay. Ese fue el motivo principal. Se adelantaron algunos partidos, ya que hoy juega Olimpia, mañana Cerro Porteño y otros jugaron, en el caso de Dos de Mayo, que jugó ya el día jueves y terminó su gira, por así decirlo, en Pedro Juan Caballero ayer día martes. Pero repasemos. Sexta fecha, Rumiñú Triñense 0-0. Ameliano le ganó 3-1 a Recoleta. El Superclásico Olimpia 2-1 a Cerro Porteño. Nacional 2-0 a Sportivo Luqueño. Libertad 1-0 a San Lorenzo. Y 2 de Mayo Guaraní empataron 0-0. 37.450.000 guaraníes por 1.395 pagantes. Buena recaudación, sí, para un campeonato que está arrancando y un 2 de mayo que peleaba la punta, pelea la punta, porque hay que decir que quedó a uno de Libertad. Arranquemos justamente con este partido. Mario Díaz de Vivar fue el árbitro. Edgar Galeano estuvo en el VAR, decíamos 1.395 ingresantes en el Estadio Río para Pitín. Lo escuchamos a Edu Ledesma. Del Gallo Norteño.
1: Sí, primero, obviamente que no vamos conforme con el partido, por la entrega, por lo que los chicos dieron todo de sí. Creo que se vio en el campo que buscamos siempre, en todo momento, el triunfo. Pusimos a Matías, pusimos a Cervera, pusimos a Sanguina, pusimos gente que pueda desbordar, que pueda centrar, que pueda filtrar pases. Creo que intentamos por todos los medios. Creo que faltó esa fineza en los últimos metros por ahí, o acertar ese último pase para terminar en gol, o acertar ese último remate o cabezazo para abrir el marcador. Y bueno, obviamente que es importante también no perder. Siempre queremos ganar, siempre queremos estar arriba, es la idea esa nuestra en este torneo. Creo que el equipo refleja cosas muy buenas. Claro que siempre hay cosas por corregir, pero creo que estamos por buen camino. Todavía invicto, no estamos recibiendo muchos goles, por ahí nos falta lo otro, que es convertir un poco más. Pero son cosas que lo vamos a ir corrigiendo. Sabemos que el camino es largo y es difícil. A medida que uno se pone también de candidato, se pone en la punta también, muchas veces los rivales también te juegan de otra manera. Creo que Guaraní también vino a hacer su trabajo. No venía bien capaz en los últimos partidos y bueno, vino también a hacer su trabajo, a ver si nos podía agarrar también mal parado por el momento. Creo que en ese sentido lo trabajamos bien también, no sufrimos mucho, sobre todo en el segundo tiempo. Creo que estuvimos muy cerca del arco de ellos, pero no pudimos acertar capaz esa última definición, o no estuvimos bien posicionados para poder terminar la jugada.
2: De esos partidos también, Eduardo, donde, como decías, esa fineza o esa claridad en los metros finales cuesta, porque dentro de todo, 2 de mayo también tuvo situaciones, principalmente en esa última jugada, en esa pelota que termina por el palo. Me imagino la bronca también desde ese lado.
1: Sí, creo que en la pelota parada también, más que nunca, hoy estuvimos bien. Hay un cabezazo de Alexis que creo que entra bien, y al último en el salto creo que le queda un poco incómodo. En el segundo tiempo hay una pelota también muy bien puesta por Marcelo, que Pedro Sosa casi debajo del arco se le levanta el balón en el primer tiempo, que para mí fue muy clara. Y después, como vos decís, la Alexis Villalba que pega en el travesaño, una pelota que le había quedado muy bien a César Castro, primero de frente al arco, ¿no? Le pega un poco mordido, pifiado, y le vuelve a quedar a Alexis, que también justo estaba en el piso y por ahí no estaba bien posicionado. Por eso hablaba de que muchas veces nos tocó situaciones donde no estuvimos bien afirmados o posicionados para poder rematar o definir bien, como la de Matías también, que hay una pelota que juegan atrás y Matías le queda un poco atrás el balón y le queda un poco incómodo y no puede definir como por ahí él quería. Y bueno, por esas cosas hoy no estuvimos por ahí en el momento y lugar exacto para poder abrir ese marcador y poder triunfar.
0: Ahí está, palabras de Edu Ledesma. La tabla quedó de la siguiente manera: Libertad 15, 2 de mayo 14, Triñense 11, Nacional, Olimpia, Ameliano con 9, Guaraní 8, Recoleta 7, Cerro Luqueño con 6, Rubiño 5, último Sportivo San Lorenzo con 1 punto. Vamos a escuchar al técnico cacique, a Ariel Galeano.
3: La verdad que hacía análisis muy buenos. Eso personalmente, primero quería manifestarte. Yo creo que fue un partido que sabíamos que iba a ser sumamente difícil. Enfrentamos al puntero del campeonato hasta hoy, momentáneamente, ¿verdad? Yo creo que es un equipo que está trabajado hace bastante tiempo, un equipo que ya con el cuerpo técnico anterior tenía la gente que hoy está al mando del cuerpo técnico actual. Tienen una línea de trabajo que con los años se ha vuelto muy fuerte, y así también con las incorporaciones que están teniendo año tras año. Yo creo que es un equipo que no por nada está

0: Venir acá, como bien decía, es sumamente difícil por lo que es el viaje. A mí me ha tocado venir muchas veces. He trabajado aquí en 2 de mayo como entrenador años atrás y bueno, sé lo que es jugar acá, sé lo complicado que se torna un poco llegar a disputar partido en este hermoso escenario. Y bueno, yo creo que hay cosas muy buenas, hay otras por corregir. Siempre los partidos de 90 minutos tienen esto, ¿verdad? Que de repente uno termina los partidos con sabores agridulces, porque siempre hay cosas buenas y siempre hay cosas que realmente se tienen que corregir, ¿verdad? Yo creo que el equipo en cierto modo se apuró en varias ocasiones para tratar de romper el esquema de 2 de mayo. Eso hizo que por ahí perdamos pelotas a veces rápido, a veces cuando parecía muy clara la acción de ataque, perdíamos un poco rápido y recibíamos transiciones. De más está decir que enfrentamos a un gran equipo, que se lo ve bien trabajado también y que bueno, eso hizo también que a nosotros se nos torne difícil el partido. Nosotros jugamos con un esquema, digamos, de conversión a la hora de tener la pelota y a la hora de no tener. Cuando teníamos la pelota buscábamos jugar con 3-4-3 y sin la pelota jugar 4-3-3 o 4-5-1, como uno quiera llamarlo. Eso obligaba mucho a que el lateral derecho, sobre todo Armando, tenga un desgaste muy, muy importante en el ida y vuelta, y le permitía un poco también a 2 de mayo recuperar y atacar rápido por ese sector. Más allá de eso, yo creo que tuvimos nosotros muy buenas chances de gol. Los dos equipos tuvieron chances de gol, no sé cuántas realmente, pero considero que las nuestras tuvieron muy buena calidad en la ejecución y la construcción de esas acciones, ¿verdad? Me parece que cuando bajamos revoluciones con pelota, somos un equipo que sabe dañar muy bien al rival, y cuando nos apuramos es como que perdemos por ahí la pelota, o se divide muy rápido, ¿verdad? Son aspectos a corregir. Somos un equipo en construcción, somos un equipo que tiene un mes trabajando juntos. Por ahí también necesitamos un poco más de tiempo para que las ideas se vayan consolidando, para que el equipo vaya terminando de crecer, porque aún estamos en un trayecto en el cual necesitamos que vayan corriendo los partidos, así el equipo también se va sintiendo más suelto a la hora de jugar con pelota. Y sin pelota, con un esquema muy, muy bien trabajado de rival, creo que fuimos bastante ordenados. No le permitimos a 2 de mayo tener muchos pases filtrados en mitad de cancha a la espalda de nuestros volantes, y ese era un objetivo también sin pelota, ¿verdad? Sabíamos nosotros que ellos tenían buena fluidez de juego, similar a al partido que hicimos con Libertad, por ejemplo, donde tratamos de neutralizar el bloque medio o bloque bajo, sus posibilidades de triangulación, y algunas veces salieron y otras veces no, claramente. Pero pienso yo que hicimos un buen trabajo, y no es nada sencillo sumar puntos en este escenario, ¿verdad? Sinceramente, esto es un proceso, son 22 partidos, por ahí perdimos 2 puntos, pero realmente el equipo está creciendo, ¿verdad? Esa es mi conclusión.
1: Ahí está el profe Galeano. Siguiendo con esta Copa de Primera, en el acumulativo, Olimpia 58, Nacional 48, Libertad 46, después Cerro 44, Triniense 43, Ameliano 42 y Guaraní con 37 en zona de clasificación, expectante 2 de mayo 36, Recoleta 35 y mucho más atrás Rubiñú con 28. Hablando de Rubiñú, el tema de los promedios, zona de descenso para San Lorenzo y Rubiñú, por ahora salvado Luqueño, y hay 12 puntos de diferencia entre Luqueño y Ameliano, o sea, los más comprometidos son San Lorenzo, Rubiñú y Sportivo Luqueño. Decíamos hoy la información, en principio jueves, pero finalmente hoy estaría llegando esta tarde el nuevo técnico de Cerro Porteño, Gustavo Costa, aunque falta confirmar el flyer de despedida de Holland, tema jurídico, económico, ahí cerrando los números, pero ya viene, estaría observando el partido de Copa Paraguay el día de mañana en La Arboleda, y el viernes la conferencia. Sería ese el itinerario oficial de Gustavo Costa. Uno que contó su experiencia con él fue el Cabo Alcides Sarabia.
2: Sí, estamos en una faceta diferente, seguimos el fútbol de manera diferente, pero bueno, lógicamente siempre la pasión es poder dirigir nuevamente. Pero bueno, nos hemos tomado un compromiso con el presidente Juan H. Petenquil, perdón, Juan, hay que apoyar en el sentido de hacer bien las cosas, un proyecto muy lindo, que lo vamos llevando bien y bueno, estamos ahí peleando.
3: Espectacular. De hecho que ya tenés una extensa vida en el fútbol, no voy a decir carrera, vida en el fútbol.
4: Y ascenso también.
3: Carrera como futbolista, director técnico, bien. Ahora en esta nueva faceta. Estábamos recordando, Pedro, bueno, Gustavo Costas tuvo su incursión hace de 2 décadas prácticamente al frente de Cerro Porteño y estuviste también integrando aquel plantel como uno de los referentes, de hecho, de aquel entonces, por la experiencia que ya habías acumulado a nivel internacional. Después Cerro, creo que Tata fue el que te llevó a Cerro y permaneciste con Costa. ¿Cómo fue la historia, Pedro?
2: Sí, yo había venido de México, bueno, tuve un paso de 6 meses por Libertad, donde tal salimos campeones. Después fui invitado nuevamente para volver con mi segundo ciclo en Cerro Porteño. El técnico era Tata Martino. Y bueno, Tata creo que duró 3 torneos. Vino Costa y bueno, yo fui su capitán, su primer torneo.
3: Su capitán, ahí está, su primer torneo, su capitán. ¿Cómo fue aquella experiencia, Pedro? Porque bueno, a la distancia uno percibe cosas, ¿no? De que es un técnico motivador, que sabe arreglar rápidamente lo que está descompuesto como para tratar de encarrilar al equipo. ¿Qué recordás de aquel tiempo? Es cierto, quizás con el tiempo fue variando, porque estamos hablando del transcurrir de 20 años prácticamente, pero aquella experiencia, ¿la recordás?
2: Sí, lógicamente era nuevamente el haber estado por 6 meses en Libertad, después volver a mi segundo ciclo en Cerro. Uno no conocía a Copa por el fútbol argentino, pero bueno, ahí realmente una muy buena relación con el cual terminamos siempre peleando arriba y siendo campeón. Y bueno, después para uno volvió a tomar un nuevo o diferente rumbo.
3: ¿Y cómo se gestiona habitualmente que fuiste jugador, fuiste referente, fuiste capitán en Cerro, en Libertad y en otros equipos también? Cuando llega un técnico, ¿qué es lo que se espera? Y ahora también desde tu trabajo como entrenador, ¿cómo se gestiona? Porque generalmente el técnico llega cuando un equipo está mal, o sea, muy pocas veces se da aquello de que un equipo está fulgurante futbolísticamente y se asume. Mayormente se tiene que asumir el trabajo en medio de una tormenta desatada, Pedro.
2: Sí, realmente el cambio técnico, la mayoría de las veces, los resultados no se dan, ¿verdad? O pocas veces visto cuando un entrenador sería campeón o no le han renovado el contrato. Pues siempre el grupo humano de jugadores. Hay una nueva esperanza para la gente que viene jugando, también pensaré que se trabaja de esta manera. Siempre esperanzado también en los jugadores que ya han tocado o han sido dirigidos por el entrenador. Pero bueno, el tiempo va esclareciendo todas esas pequeñas específicas que podemos decir de lo que puede acontecer. Y bueno, pues siempre hay un cambio, por lo menos radicales, a hacer la presentación de un nuevo entrenador.
1: Muy bien, palabras del cabo Pedro Alcides Arabia. Nos metemos en Copa Paraguay. Sudamérica eliminó a Sportivo Trinidense por 2-1. Los goles: Jorge Mora y Julio Rivarola, el hijo de Catalino, para Sudamérica; Luis Abreu para Trinidense. Es el tercer equipo de primera, junto a Meliano, junto a Guaraní y ahora Trinidense, que queda fuera de la Copa Paraguay. El árbitro del partido fue Aldo Quiñones. Se jugó en el estadio Oscar Hugo Sosa, en Chacoí, justamente el compromiso. En el otro partido fueron a los penales Rubio Ñu y General Caballero de Juan Leo Mallorquín. 2-2 el resultado final, pero en penales fue mucho más eficiente el equipo de Javier Torrente por 4-2. Sigue cosechando triunfo, por así decirlo, no pierde con Rubio Ñu. Javier Torrente tiene 3 partidos, 2 empates y 1 victoria. Ahora la clasificación continúa para octavos de final con Rubio Ñu. A ver el equipo de Rubio Ñu con Frágueda, Rodi, Jorge González, Mariano Ramos, Maxi Garrone, Ala Ledesma, Lucas Gómez, Tobías Leiva, Lucas Montiel, Marcelo Acosta, Rodrigo Ruiz. Prácticamente sí, el equipo alternativo puso Rubio Ñu. Y General Caballero, dirigido por el Loro Humberto Velar, con Watoski, Eric Mareco, Junior Cantero, Schultz, Jesús Barrios, Dylan Méndez, Enzo Alegre, Rodrigo Gómez, Alexis Verdún, Wilson Merlo, Oscar Gavilán. Recordando que General Caballero está peleando por el ascenso, el retorno a Primera División. Y justamente tendremos Copa Paraguay. A las 16 horas en el JJ Vázquez, Santaní Recoleta, Santaní Sensación. En la intermedia busca su retorno a Primera División. Víctor Robles, el árbitro. Diego Silva, José Mercado, los asistentes. El cuarto, Blas Medina. Y la presentación de Olimpia. Finalmente será en Capiatá, Estadio Erico Galeano. Colón de J. Augusto Saldívar será el rival. Derlis Benítez, el árbitro. Luis Onieva, Héctor Medina. El cuarto, César Rolón. Vamos a escucharlo en el trabajo de los colegas. Olimpia Media a Raúl Cáceres.
4: No, es mucho porque veníamos golpeados de la eliminación y siempre el clásico es especial, así es que los muchachos dieron todo de sí, hicieron un gran partido y por suerte se ganó y se le dio una alegría a la gente. No, el objetivo principal en este torneo es campeonar. Sabemos que es una copa que el club no puede ganar hace bastante tiempo, así es que nosotros vamos a hacer todo lo posible para poder ganar de vuelta este título y que toda la gente también festeje un título más que se merece. No, yo creo que va a ser difícil, por más de que el equipo esté en una categoría más baja que nosotros, van a tener la motivación de jugar contra el equipo más grande del país, así es que hay que estar atento a todos los detalles para que no nos puedan sorprender y nosotros podamos hacer un buen partido. No, que mantengamos siempre lo mismo, ¿no? Independientemente del torneo que sea, uno tiene que dejar todo de sí, así es que este partido no va a ser la excepción. Vamos a intentar hacer un gran partido y pasar a la siguiente fase. Nada, que continúe apoyando, que sabemos que en Capiatá siempre la gente está ahí, así es que le esperamos mañana a todos y esperamos coronar con una victoria y la clasificación.
1: Ahí está, esperan también seguir en buena racha en Copa Paraguay, lo que decía Raúl Cáceres. Mañana se cierra esta fase de 16avos de Copa Paraguay Guaireña ante el 12 de octubre de Itagua, en Parque del Guairá. El compromiso, 16 horas, Juan Eduardo López será el árbitro, Cristóbal Alderete y Francisco Ramos los asistentes. El cuarto, Juan Jara. A Resistencia Cerro Porteño en la Arboleda, en Trinidad, 18:30 horas, Carlos Paul Benítez, el árbitro, Guido Miranda, Delis González, el cuarto, Marco Franco. Qué fiesta hubiese sido en la Chacarita Resistencia Cerro Porteño. Sí, generalmente la TV ya hace partidos desde el Tomás Vega Correa, ¿eh? Espectacular Resistencia Cerro Porteño. Nos decía Gaspar que hay antecedentes de Cerro en la Chacarita en los 70 o en los 80, no recuerdo bien, pero había ganado Oriental, en cancha de Oriental. O sea, si yo tengo que hacer una relación de qué canchas están más cerca del río Paraguay, empezamos con el desaparecido General Caballero de San Felipe, después el 3 de febrero, Oriental y Resistencia. Y Resistencia es la que tiene una mejor ubicación, por así decirlo, en cuanto a la llegada de aficionados. Faltaría, no sé si es la municipalidad, no sé si es el Ministerio de Obras Públicas, hacia el arco que da hacia el río, hacia la costanera, falta una limpieza y que se haga el trabajo para acceso de buses grandes y que pueda conectar eso con la calle Mompo, que tiene salida hasta la Avenida España, donde está la comisaría Quinta. Pero digo nomás, una gran fiesta. No sé si iba a ir muchos hinchas de Cerro Porteño, pero hubiese sido la gran fiesta en el barrio Ricardo Brugada, más conocido como La Chaca, con un operativo policial y un estadio a pleno. No recuerdo, salvo aquellos clásicos en los 80, 90, por el ascenso entre Resistencia Oriental, que estaba a estadio pleno. Pero son cosas que quedan ahí. Es la Copa Paraguay, pero nada más que una sugerencia, un deseo. No sé tampoco si hay cabina, ¿verdad? Pero he visto que tiene una preferencia con unas cuantas cabinas. No sé si hablar de comodidad o no, pero hubiese sido tan lindo que jueguen en dicho escenario. No es tan lejos, digo, para el que está en La Chaca, puede ir hasta Trinidad, hasta la Arboleda, pero no es lo mismo. Recuerdo, creo que en el 99, cuando tuvo Resistencia en Primera División, se jugaron algunos partidos, salvo Cerro de Olimpia, en el Tomás Vegan Correa. Así está la situación. Y enganchamos lo que es Copa Paraguay ya con la fecha 7. jueves, entonces, viernes 28 en Itagua, 16 horas Luqueño ante Rubiñu, 18:30 horas en Capietá, San Lorenzo ante Nacional. El sábado 29, 16 horas en el Martín Torres Triniense, 2 de mayo y Recoleta Olimpia en Itagua, 18:30 horas el sábado 29. Domingo 30, 16 horas en la olla Cerro Libertad y en la Arboleda Guaraní ante Ameliano, 18:30 los partidos. Ojo, domingo 30, Santa Rosa, la famosa tormenta. Perfecto. Con esto cerramos esta edición de Reporte Deporte, Deporte Reporte, primera edición. Nos volvemos a encontrar a las 15. Ah, el saludo a todos los colaboradores, a Mauri, a Juan Emery, Michael Heining, Torrico, allá me pide también, sí, ahí está Lucas Sosa, ya lo veo también a Juan José, todo el equipo, sí, que trabaja a full Bimedia. Chao.
5: Hasta acá llegamos. 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

0: saludarlos a todos. Arranca el Super Deport, el placer de estar al aire a través de la 650 AM y la 1120, como siempre en simultáneo. La Tribu Deport 1120 AM presenta este Super Deport. Hola, señor JJ Bernabé, ¿cómo anda?
1: ¿Cómo anda, señor Marcelo Burgos? Un placer estar con ustedes, con toda la audiencia de la 650, de la 1120. Y mi win derecho hoy no apareció.
0: No apareció. Le mandamos un abrazo.
1: Un abrazo que se recupere.
0: Sí, está enfermito, está con...
1: Y que deje de
0: gastroenteritis.
1: Gastroenteritis.
0: Ya sabes.
1: ¿En qué deriva? Eso no teníamos que decir.
0: Bueno, está en cama.
1: ¿Querés que te diga como dicen los médicos?
0: A ver.
1: Una transgresión intestinal.
0: Qué buena palabra. Yo iba a decir disentería.
1: No,
0: pero transgresión intestinal
1: me pareció mejor. Yo, sí. ¿Puedo decir
0: por favor,
1: me
0: por favor.
1: Haciendo un programa... como este que hacemos, ¿verdad?
0: Sí.
1: Había un jugador que no iba a jugar el partido.
0: Ah, ok.
1: No iba a jugar. Entonces, la duda era ¿por qué? Entonces lo llamamos a doctor Aldo Martínez, médico del Club Cerro Porteño.
0: Que formó parte de Costas 2006. Quiero nomás aclarar que estuve mirando.
1: ¿Sabes qué? Mirá y vas a encontrar eterno médico de Cerro Porteño. Sí, es clínica, una parte clínica, ¿verdad? Entonces le preguntamos, y él con una elegancia dijo, está con una transgresión intestinal.
0: Espectacular.
1: Y el que conducía el programa, usted va a saber quién era.
0: Sí, sí. Sí.
1: Dijo, háblame bien. ¿Qué es eso? Le dijo, no, y tiene un problema intestinal. Y terminó con la...
0: Pero fue genial.
1: El conductor terminó. Decina, doctor, que es horario del almuerzo, todas esas cosas.
0: Transgresión, ¿está?
1: Espectacular. No, para aprender la frase, no.
0: Agradezco mucho, JJ, y al doctor Aldo
1: Martínez. Yo le agradezco al doctor Aldo Martínez que me enseñó eso.
0: Bueno, que es bastante transgresor, es el señor Hugo Miño. ¿Cómo le va, Hugo? ¿Cómo anda?
2: Muy bien, Marcelo, ¿cómo te va? Saludo a la mesa, a toda la tribu. Saludo especial para Kike Enciso, que se recupere pronto, y para Roberto Bagnoli, que hoy juega de titular.
0: Ah, Roberto Bagnoli.
2: Bagnoli juega de titular. Sí. Así que con razón no
0: visitado
2: me estaba,
0: permanentemente sí, por
2: con
0: todo.
2: Con razón no me estaba tirando hoy videos graciosos, porque ni reír pues te podés en esa situación.
1: No, ni toser.
2: Ser toser,
1: peor.
2: Reír un poquito.
0: Por lo general, cuando vas a Roberto Bagnoli y empezás a enviar videos.
2: Ahí puede ser. Ahí puede ser. Que no está ahora ahí mismo.
1: Y ¿no? Que no te sorprenda un estornudo, por ejemplo, así, imprevisto.
0: Claro.
1: Qué raro.
0: Con sorpresa. El señor Juan José Gómez, ¿cómo le va? ¿Cómo anda?
3: Muy bien, Marcelo. Muy buenos días. Saludos para todos.
1: Bueno,
4: No opina sobre el tema.
2: Su amigo es Roberto Bagnoli.
3: Tito Bagnoli están en Saltos del Guairá, están con Matador
1: Núñez. Ahora está en otro lado.
3: Trabajando.
1: En este momento está en otro lado.
0: Preparador, quiero siempre.
3: No, ayudante de campo, ayudante técnico ya, sí, hace un tiempo que él es ayudante de campo.
4: ¿Cómo le bajaste el precio al ayudante Arque, no?
0: No, porque
3: no, él es uno.
0: Tito Bagnoli fue
3: Tito Bagnoli.
0: De Guaraní.
4: Juan José Potis.
3: No,
4: ahora ya es asistente. Como sí.
3: Juan José le bajó de precio. En la selección él estuvo como 10 años como preparador de arquero. Todos estos chicos que hoy están fueron todos preparados por esa etapa de Bagnoli.
0: Jugó Mundial Sub-20.
1: Sí. Roberto Bagnoli. Gran preparador de arquero y mi saludo para él es para Jorge Bataglia.
0: También.
1: Jorge Bataglia.
0: Tremendo.
1: Qué arquerazo.
0: Está con nosotros en línea y yo creo que ya podemos decir que es un hombre de la casa. Lo veo siempre aquí.
2: Yo creo que te voy a reclamar que ayer hicimos un programa
0: Super Cerro.
2: Super Cerro y ellos se quedaron sin temas.
0: En serio. La mitad más uno. Programa ni Romeo Ortigosa hizo el programa que nosotros hicimos ayer.
1: Y yo creo que tenemos que ir a...
0: No, espera, le vamos a saludar. Está con nosotros Carlos Aquiles Báez en línea. ¿Qué tal, Carlos? ¿Cómo te va? Bienvenido aquí a la tribu.
5: Buenos días para vos, para todos los presentes en la mesa.
0: Bueno, gracias
5: para toda la audiencia.
0: Carlito, gracias por atendernos. Ayer estábamos recordando el plantel 2006. Y obviamente...
2: Nos acordamos de Juan Antonio Cardoso, mi amigo, que le dio una patada en la espalda en esa época.
1: Hasta ahora tiene la marca.
0: Espera, no le hagas acordar que ahí va a ir hacia otro lado la conversación. Porque ese fue un triunfo también en São Paulo. lo recordábamos la vez pasada con Carlos, que está con una campera que creo, si no me equivoco, era del 2006, esa campera con la que te vi esa vez con Romeo acá, Carlito. Espectacular campera de retro, digamos, pero que le tocó a él como jugador.
1: Ah, claro.
5: Sí, así mismo.
0: Bueno, Carlito, hoy te llamamos por otro tema. Te llamamos por Gustavo Costas. Te llamamos porque lo conoces y porque sabes el momento de Cerro. Y quiero preguntarte, ¿qué le va a dar Costas? ¿Por qué se le necesita a Costas? ¿Qué puede hacer un técnico en reemplazo de otro a esta altura del campeonato?
5: Bueno, yo creo que es una buena decisión la que tomó el presidente y la comisión directiva, ¿verdad? Antes que nada, porque Gustavo Costa es como bien sabrán, y nosotros los cerristas los consideramos como un hincha más del Club Cerro Porteño. Y también conoce la casa, es un gran técnico motivador, les exprime hasta el máximo, saca el máximo potencial de cada jugador. Pero lo que a mí me preocupa es que viene un gran técnico, pero hay algo que preocupa mucho, que nos preocupa mucho, que es la actitud de los jugadores, uh-huh, el compromiso de los jugadores, la falta. Y bueno, en el compromiso ya entra que eligen los partidos para jugar. No sé, yo no sé, y no sé si será así, pero para mí ya hay complicidad también con los doctores, de que me duele aquí, me duele acá, los estudios no salen a la luz. Y la verdad que me da mucha, mucha calentura, ¿verdad? Porque me recuerdo que nosotros en nuestra época nos rompíamos el lomo para jugar, y ni si teníamos dengue, fiebre, ni si teníamos la rodilla, teníamos molestia en la rodilla, en el tobillo o en algún lado, no cedíamos, pero ni un minuto el puesto, porque sabíamos que el que entraba iba a ser mejor y iba a ser titular, ¿verdad? Pero bueno, así está la situación, ¿verdad? Ojalá que le vaya bien a Gustavo, ¿verdad? Y que los muchachos, no sé, se reúnan, recapaciten y tomen una posición grupal para poder revertir esta situación, porque la verdad que yo mucho tiempo le banqué, como hace 5 años que vengo bancándole a los jugadores, bancándole, como tiene que ser un jugador, siempre salir del lado de los jugadores, ¿verdad? Pero ya lo del domingo, ¿verdad? Fue la gota que en mi posición colmó el vaso de agua, y bueno, tomé la decisión ya de retirarle el apoyo a esta camada de jugadores, que ellos se hagan cargo como tiene que ser. Cada uno tiene que bancarse de lo que hace, sea lo bueno, sea bueno o sea malo. Bueno, esa es más o menos mi postura.
1: ¿Qué tal, Carlos? JJ te saluda, ¿cómo estás?
5: ¿Qué tal, Jota? Bien, papá, bien.
1: Carlos, hablaste maravilla de Costa, sabemos cómo es él, técnico temperamental que se mete en el alma del jugador, un vestuario que siempre es manejado por él, o sea, todo maravilla de Costa, identificado con el hincha de Cerro lo quiere. Todos los que con los que he hablado están felices por la contratación de Costa, ¿sí? Pero vos tocaste un tema muy importante. Dijiste, sí, pero lo que me preocupa es la parte anímica de los jugadores, la parte fundamental que hemos criticado en el último partido, y la verdad que Cerro tocó fondo en ese sentido, en lo que tendría que haber sido, lo que siempre fue Cerro y lo que fue en el Superclásico. ¿Vos crees, conociéndolo a Gustavo Costas, compartiendo vestuario y todo lo que se refiere a tu presencia en Cerro, ¿vos crees que él tiene la mano dura como para tratar de cortar esa situación, de encauzar eso? Y si hay que cortar cabezas, ¿te parece que él es el técnico indicado para hacer eso?
5: Y bueno, Jota querido, mira, te vuelvo a repetir mi preocupación, ¿verdad? De esta camada, de este plantel específicamente, ¿verdad? De las actitudes que tienen, ¿verdad? Porque vamos a ir al caso del clásico, ¿verdad? Que el técnico puede poner tácticamente un estilo de juego, puede decir algunas u otras cosas, pero si los jugadores no ponen de sí, no ponen decir la actitud, no, a ningún lado no nos vamos a ir, ¿verdad? No, ni el Pep Guardiola, ni Luis Enrique, el PSG, ni nadie va a poder cambiar esta situación si es que ellos no toman una decisión grupal, ¿verdad? Sí, no vamos a discutir lo que Costas puede dar a Cerro y que puede revertir cualquier cosa, ¿verdad? Y ojalá y amén que así sea. Pero yo sigo preocupado, Jota, sigo muy preocupado por ese tema.
2: Carlos, Hugo Miño soy, ¿cómo te va?
5: ¿Qué tal, Miño? ¿Todo bien? Bien.
2: Abrazo grande. ¿Cómo tomás vos cuando ves que el club trae refuerzos, entre comillas, y resulta que los refuerzos no pueden jugar porque llegaron mal, tienen problemas, no entran ni en la lista, coopera, y uno se va ilusionando cuando ve nombres que van llegando a un club y uno dice, bueno, este jugador puede servir para esto, para aquello. O sea, la política de contratación también me parece que puede ser cuestionada últimamente por el lado de Cerro. ¿Qué opinión tenés formada acerca de esta situación de jugadores como Almendra o Meroya, por ejemplo, que hasta ahora no aportaron nada?
5: Y yo creo, miño querido, que eso fue lo que le costó a Holland el puesto, ¿verdad? Eso fue lo que le costó muy caro a él, porque definitivamente como director técnico dejó bien en claro que es un gran entrenador, y la verdad que en ese sentido se cometió un gran error, ¿verdad? Se cometió un gran error, y mismo por yo lo dije en las redes sociales, le dije, ¿verdad? Que también eso no puede ser, que venga un jugador lesionado, que no venga un jugador en condiciones para eso. A mí cuando me fui al Independiente de Avellaneda, me revisaron hasta el, no quiero decir la palabra, ¿verdad? Pero hasta ahí me revisaron, y si tenía algún problema en algún lugar del cuerpo, evidentemente que volvía a Paraguay, ¿verdad? Y nosotros, siendo una institución tan grande, no podemos permitir este tipo de cosas, realmente.
3: Carlos, ¿cómo estás? Juan José Gómez te saluda. O sea, te quiero llevar un poquitito a la parte de arriba, ¿verdad? La coordinación, a la gerencia, ¿verdad? Ese tema coincido completamente, ese tema médico, no salen los estudios, ¿verdad? Porque por lo menos para que se sepa exactamente qué es lo que tienen los jugadores, lo que pasa dentro del plantel, los entrenadores que se cambian. Pero ¿por qué Cerro no viene eligiendo en ese lugar, teniendo tantos nombres importante, de la estructura de Cerro Porteño, como el tuyo, como el de Los Salcedo, como el de Dos Santos, como el de Francisco Ferreira, como un montón de nombres? Vamos a hablar de cerristas que pueden entrar en la coordinación, que manejan justamente este tipo de situaciones. Lo que pasa en el vestuario, lo que pasa en la parte médica, más allá de que quién sea el entrenador que venga. Esa parte no es importante. El trabajo que estaba haciendo Hernán Díaz, por ejemplo.
5: Jota, te escuché todo entrecortado, papá. No te entendí bien la pregunta.
3: Iba nomás por qué Cerro no elige a alguien de la esencia de Cerro Porteño en ese lugar donde estaba Hernán Díaz, ¿verdad? Teniendo tantos nombres importantes como ustedes.
5: Sí, así mismo es, Jota, ¿verdad? La verdad que hace falta porque bueno, nosotros, como digo, en todos los medios, ¿verdad? En el Club Cerro Porteño, nuestra camada, por lo menos, no jugó por el dinero, no jugó por asegurar su futuro. Pues nosotros jugamos por amor a la camiseta, y todo lo que hicimos, dejamos la vida por el Club Cerro Porteño, lo hicimos de corazón. La plata la ganamos cuando fuimos transferidos, cuando nos fuimos de aquí para allá, ¿verdad? Pero en Cerro Porteño, mi camada, yo puedo decirle que jugamos por amor a la camiseta. Y tenés razón, la verdad que el presidente Blas Riera, ya que hoy en día está vacante ese puesto, ¿por qué no darle un lugar a uno de los nombres que vos diste, Jota?
0: Carlitos, me quedo también con otro punto de lo que decías. Porque Juan José Gómez, obviamente, aquí en la mesa siempre tiene la voz del vestuario, la voz del jugador, habla también acerca de los futbolistas paraguayos siempre, y te solemos ver en tus redes apoyando justamente a los jugadores, cosa que hoy decís, bueno, después de lo del domingo tomo otra postura. Me quedo con esa parte porque hoy es un momento muy fuerte, o sea, uno hace el balance rápido. Romeo nos decía la vez pasada acá al aire, parecía ser la mejor Copa Libertadores de la historia, porque sí, estaba primero en el grupo.
3: En números.
0: Sí, sí. Y en un grupo donde estaba Palmeiras, en un grupo donde estaba Sporting Cristal, Cerro sale primero, pero después termina eso en la nada y encima con lo del clásico. Entonces, ahora, en el análisis frío, después de unos días, pasa a ser que Cerro prácticamente en el año no cosechó nada, ¿verdad? Entonces, se cambian los técnicos, los jugadores que vienen no juegan. Es como un momento hasta, si se quiera, de caos. ¿A qué le atribuye eso, esa planificación, Carlos? Y nos gustaría saber también si ustedes, los exjugadores, también se juntan a tocar esta problemática.
5: Y bueno, yo creo que específicamente lo de Palmeiras, se cometió un grave error otra vez, arbitralmente, vamos a hablar, ¿verdad? En San Paulo, el gol que nos anularon. Y bueno, también acá nos eliminamos por una pelota parada. Bueno, y justamente en síntesis, ¿verdad? Quiero decir que nos eliminamos, ¿verdad? Pero bueno, lo que como te digo, colmó el vaso. La gota que colmó el vaso fue la actitud del domingo de los jugadores, ¿verdad? Y eso es innegociable. Es totalmente innegociable. Podemos perder, no hay ningún problema. Es fútbol, ¿verdad? Existen tres resultados. Pero lo que no se puede negociar nunca es la actitud de los jugadores, ¿verdad? Y bueno, ya en varios casos también ya hay videos por ahí de jugadores que supuestamente están lesionados y se le ve jugando fútbol en un sintético, se le ve jugando pádel a unos jugadores, no quiero decir nombre porque tengo código. Y bueno, muchas cosas realmente pasaron y esto no puede seguir así.
3: Carlito, ¿sabes? Te quiero consultar algo que vemos en España, ¿verdad? No, siempre me olvido el nombre de que fue 10 años suplente, pero cuando empezó a ser titular, él era el capitán por antigüedad y porque era la esencia. ¿Cómo se tiene que manejar el tema de la capitanía para este tipo de situaciones donde es importante esos 3-4 que te manejan el grupo y te enderezan? Porque hay veces se duerme el grupo, eso suele pasar, pero tiene que haber un... alguien que lo despierte, ¿verdad? Más allá del técnico, hablamos como grupo. ¿Cómo tendría que ser la capitanía? ¿Por antigüedad, por jerarquía? ¿Viene alguien que tiene una gran jerarquía en otros lugares, pero llega a un club y termina siendo capitán? ¿Cómo se tiene? Porque son los capitanes los que pueden solucionar lo que pasa dentro del vestuario.
5: Y Jota, mira, a mí me gustaría y me encantaría, ¿verdad?, que sea un jugador de la casa, ¿verdad? Que sea un jugador de la casa. Y el mensaje que doy ahora a los profesores de las inferiores, que le inculquen el liderazgo, porque hay grandes técnicos ahí en las formativas, ¿verdad? Y es ahí donde ellos tienen que atacar, ¿verdad? Inculcarle que sean líderes, que sean fuertes, que tengan voz de mando, que le dé la bienvenida a los que llegan afuera, que se le trate bien, se le trate como una familia. Porque yo te puedo decir una cosa, en la época del 2000, yo me acuerdo que vinieron Mauro Caballero, Jorgito Campos y unos cuantos más de Olimpia, ¿verdad? Sí, Celaya. Y se le recibió súper bien, y ellos siempre ahí entre grupos, tomando tereré, decían que Cerro es una familia, que son bienvenidos, ¿verdad? Y ese me gustaría que sea el espíritu institucional del Club Cerro Porteño, poner un capitán de la casa que nos represente y que se comporte como tiene que ser.
0: Sí, y qué buen ejemplo metiste. Sí. La verdad que yéndote a ese equipo, realmente sí. No se puede negar que seguramente están identificados con Olimpia, pero defendieron los colores de Cerro a muerte, ¿verdad?
4: Otro nombre que se me ocurre es Nelson Cabrera.
0: También.
4: Que también
5: Nelson llegó, Cabrera, así mismo.
4: Llegó y sintió enseguida lo que era la camiseta de Cerro. Y se identificó.
0: Y ahora está para dirigir.
4: Y sí, ahora incluso es parte del club y está ahí, ¿verdad? Pero digo también otro ejemplo del que llega a Cerro, enseguida siente eso lo que dice aquí, ¿verdad? El tema de la familia y el sentimiento.
0: ¿Hiciste dupla con Nelson varios temporadas luego, me parece?
5: Sí, sí, sí. Nosotros ganamos justamente con Gustavo Costas el campeonato invicto, con la valla menos vencida de toda la historia en los torneos cortos.
0: Espectacular.
3: No, es poca cosa eso. Es invicto.
5: Tengo que tirar mi chapa un poquito, ¿eh? Tengo que tirar la chapa.
0: Está súper bien. Y aparte, yo creo, discúlpame, pero ya que tocas ese tema y que fue con Gustavo Costa, yo creo que amerita, Carlito, vos sos un referente, yo creo que amerita que se dé esa charla con Gustavo también de todo lo que estamos hablando nosotros acá. Por supuesto, extensa, ¿verdad? Pero de la situación, es como darle la bienvenida, pero contarle también la realidad de parte de alguien como vos, que sos un referente y él lo sabe muy bien.
5: Así mismo es, mi querido. Pero yo quiero dejarle trabajar tranquilo, hablar Herrera, a toda su comisión directiva, a Gustavo Costa, que lleguen tranquilos, no meter presión. Claro que me encantaría, ¿verdad? Me encantaría que Blas me llame y bueno, y me diga, vení, Carlito, acá, te necesitamos aquí, está al lado del plantel, camina, vamos a caminar juntos, aportar un poco lo que ustedes vivieron en esa época, vamos a ver si resulta, hay que cambiar de repente también los métodos, ir probando, ¿verdad? Y bueno, estoy abierto a eso, ¿verdad? Estoy abierto, pero tampoco no le quiero meter presión a Blas Reguera, sino darle mi apoyo en este momento difícil, ¿verdad? Que estamos pasando, pero a mí no me cae duda que él está aprendiendo justamente con el tema este de las contrataciones. Le escuché el otro día en un medio que dijo que bueno, que eso no va a volver a suceder y bueno, y cosas así pequeñas que hay que ir aprendiendo y ir mejorando.
0: Le dejo la última a Juan José Gómez porque entre jugadores se entienden, pero no, le quería nomás decir que ahora quería nomás decir que acaba de responder Carlitos una pregunta que no se le hizo, que es si le encantaría estar en ese lado. Sí. Y ya dijo que está ya está. No le encantaría, siempre, le gustaría porque no aportar lo suyo. ¿Qué va a decir disponible. Juan
3: José? No, y le quiero aprovechar porque es el mejor ejemplo, ¿verdad? Más que con su carrera, es lo que hoy está pasando con Quintana, ¿verdad? Capitán en la inferior, el capitán del sub-20, hoy ya es titular en la primera. Tiene que ser el capitán, se tiene que ir rápido, o sea, ¿cuál sería lo ideal para? Porque viste que vienen ofertas, jugador de selección, van a venir ofertas y también hay que vender, ¿verdad? Pues se tienen que quedar un par de años. ¿Cómo sería? Porque se puede paralelizar un poco con tu carrera que fuiste líder muy joven, ¿verdad?
5: ¿Cómo, Jota? No te escuché. De vuelta salió entrecortado.
3: Lo de Quintana, digo, ¿cómo pensás que tiene que ser la carrera de Quintana hoy en Cerro? ¿Tiene que ser ya el capitán apuntado? ¿Hay que dejarlo un tiempo o se tiene que ir enseguida?
5: Y ese es el gran problema que siempre tenemos en el club, ¿verdad? Que los jugadores se van rápido, tampoco no se le da una continuidad, o por lo menos un proceso, ¿verdad? Lastimosamente siempre se van rápido, entonces es medio difícil trabajar. Tiene que venir ya uno de la formativa preparado ya, y que tenga el apoyo institucional, el apoyo del presidente, y que se imponga, bueno, este es nuestro capitán, y bueno, así va a ser.
0: Carlos, muy amable, gracias por también venir siempre aquí a la tribu, espero que te guste el lugar, nosotros estamos maravillados de trabajar acá, pero siempre una persona que es invitada y más todavía del fútbol, cuando viene a los medios queremos que pase bien, espero que estés pasando bien las veces que venía acá los lunes.
5: Sí, espectacular, está. De primer mundo.
0: Abrazo grande, Carlitos.
5: Un abrazo grande, encantado.
0: Ahí estaba, Carlos Aquiles Báez. Que sabemos, primero sabemos que es sanguíneo.
3: Sí.
0: O sea, si le llamábamos el lunes, a lo mejor le agarramos un poco más bravo, ¿verdad? Pero hoy...
1: No me diga que descubriste que es sanguíneo.
0: No, sabemos muy bien. Muy bien.
1: Era dentro, fuera, al costado.
0: Todos lados.
1: Al estofado. A todos lados era...
0: Hoy, de la misma forma. Miércoles, a una semana de Palmeiras, 3 días de Olimpia... Él ya está contando lo que le gustaría ver en Cerro.
1: Voy a decir algo. Claro, él estaba contenido. Yo me di cuenta que estaba contenido. En un momento dado dijo, sí, pero ya no.
0: Hasta acá nomás.
1: Hasta acá nomás. Está recaliente.
3: Ellos están muy metidos en el fútbol y se juntan con mucha gente. Todo el día están hablando. Entonces, eso sí, también hace, está muy metido y eso también hace de que vaya encontrando al momento pasional, buscarle realmente la vuelta, porque eso es un grupo de cerrita de tete, como se dice, ¿verdad? Que no, pero le buscan la solución.
1: Pero yo sé que la solución no está en manos de ellos.
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1: Las 12 horas.
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0: ¿Qué tal? ¿Cómo están? Buenas tardes. Bienvenidos al Mundo de Deportes. Ya de vuelta en la radio, aquí en la 103. ¿Cómo tengo que...? No, por ahí sí. Estoy tocando mal, ahora voy a cambiarte todo el lío. No hay problema, Alex. Bueno, anoche estuvimos en la cobertura del partido. Justamente creíamos que los de mayo iba a dejar los tres puntos en casa, creíamos que iba a tener una victoria. Y lastimosamente no se pudo lograr la victoria. Y se dio el 2 de mayo así el puesto número 1 en la tabla de posiciones a Libertad, que queda con 16, 2 de mayo con 15, perdón, Libertad con 15 y 2 de mayo con 14. Bueno, y vamos a ver, porque se vienen más partidos. ¿No tenés todavía la conferencia de prensa o te envío rápidamente? ¿Qué dijo Eduardo Ledesma? Porque a veces pues no sale, sale o no sale. Pero en la primera etapa, vamos a comentar eso, en la primera etapa creo que se regaló prácticamente el primer tiempo debido a que había un hombre que no hacía nada, no funcionaba, que es el centro delantero Silvero, era que no le llegó pelota, lastimosamente, al joven centro atacante que jugó la primera etapa, no le llegó ninguna pelota importante. Y yo creo que en estos partidos hay que tener cuidado, no poner a un jugador así, ¿verdad? Hay que quemar al chico. Después, ella estaba ahí, me quedé cuatro delanteros. A mí no entiendo un poco, no entiendo qué quiso hacer, ¿verdad? Tal vez ya quería ganar a toda costa, pero también se dio terreno en la media cancha y hubo varios ataques de Guaraní que ellos tampoco pudieron aprovechar, ya en la segunda etapa. En la primera etapa, el equipo de Guaraní llegó cuatro ocasiones, todo producto de recuperación de pelota, y los mayores perdían, y ellos solamente buscaban el contragolpe, no hacían nada, se defendía hasta no poder, cerraron todos los espacios, y el centro atacante prácticamente desapercibido pasó en la primera etapa. ¿Qué tal, Nicías? Buenas tardes.
1: Buenas, ¿qué tal, Tony? Un gusto saludar a la audiencia de Runde Deportes.
0: No sé si viste el partido.
1: Sí, estaba viendo.
0: Medio que...
1: Ya que ya veríamos
0: la verdad. Me bajoneó un poco en la primera etapa lo que he visto.
1: Y no sé realmente...
0: ¿Cómo estás jugando de local, Misiaes?
1: ¿Te acuerdas del partido Cerro contra Palmeiras?
0: Sí.
1: ¿Qué hizo Holland? Le hizo jugar dos lateral derecho, jugó con tres defensores y con dos lateral derecho. Se taponaron los dos laterales. Superman Ramírez y Domínguez.
0: Sí, así fue.
1: Y ahora se le inventó un puesto ahí a Aguilera. Aguilera, las veces que entraba en la segunda etapa, entraba de volante ofensivo.
0: Sí.
1: Y ahora se le hizo jugar como volante por fuera, pero atrasado. O Cañudo, Inta Ibe. No, es su posición. No, para mí no juega como... ahora hay que pensar un poco si realmente juega de utilizar a Silguero como titular, hacerlo ingresar ya, quemar los minutos para quemar los minutos obligatorios de la SU-19. Jugó con solo un punta. Muy deslucido los demás, yo los primeros 40, regaló prácticamente la primera etapa y nos salvamos.
0: Nos salvamos porque llegó en cuatro oportunidades y uno se fue por el poste.
1: Uno por el poste y otro que pateó despacio este centro delantero, que atajó Rossi. Un cabezazo del zaguero central que nuevamente Rossi apareció. Y nos salvamos realmente en los primeros 45 minutos. Muy apático. Muy lento. no se encontró nunca la línea de juego.
0: Y Guaraní pues no propuso.
1: Comentamos un poco, Tony, cuántas veces el 2 de mayo llegó la primera etapa.
0: Y uno de cabeza que erró Sosa. Pedro Sosa.
1: Tiro libre, pelota parada.
0: Y solamente eso.
1: Manaico, para las antes que yo cabeza.
0: No, es su trabajo.
1: ¿Eh?
0: No es su trabajo, no hay goleador. Goleador,
1: yo por lo que tengo. Es muy interesante acá, ay, qué, güey. Quiso reventar el arco con un golpe de cabeza.
0: Mira.
1: Es solo acertar el arco ese y era gol.
0: Y la segunda etapa ya entró con otro.
1: A Guaraní,
0: con...
1: que Jim Boy, señor.
0: Dice.
1: O tenía tanto miedo que ellos jugaron a la defensiva.
0: A la defensiva. Nunca he visto un equipo tan malo de Guaraní. O toca ahí, y no podía salir, no. Pero tampoco dejó de entrar al equipo de los mayos. Eso justamente alabó el técnico de Guaraní, que habló bastante bien del equipo. ¿Acuerdas que yo te digo?
1: No, yo tenía bastante miedo a los de mayo. Primero, la altura. Y segundo, los de mayo están en una posición puntero invicto. Entonces yo vine a defenderse.
0: Sí.
1: Añanena ya topa y la resquilla necesaria.
0: Porque se armó mal el equipo.
1: Se armó mal el equipo.
0: Así es sencillo nomás.
1: Pero hay que tener en cuenta que tal vez los técnicos armaron el equipo para sacar provecho, pero no les salió.
0: ¿Y vos le viste alguna pelota que le dieron al centro delantero? Hombre, épico, ¿y qué tipo de pelota sube?
1: Nunca llegaron.
0: Nunca. Le quemó prácticamente a Silvero.
1: Ahora, con los cambios, sí, lo de mayo mejoró muchísimo la segunda
0: etapa. Muchísimo. Muchísimo mejoró.
1: Ahí sí mereció ganar el 2 de mayo.
0: Ahí sí ya...
1: Ahora, el único problema que se tuvo es que no se llegaba a la línea de fondo. Niña por niña se entregaba media cancha y esa niña cacrupa, pero no se ve.
0: Había un alto Imañol Segovia.
1: Imañol
0: Segovia. Vea, no se mete esa.
1: Pero no, es la forma que uno tiene que bombear la pelota, Tony. Voy, ese me iba allá. Hay que llegar a la línea de fondo atrás. Coste que el 2 de mayo llegó dos o tres oportunidades a la línea de fondo y no pudimos aprovechar.
0: No, este muchacho no encaja todavía, chaval. Todavía es Portillo. Entró en la segunda etapa y no encaja. No encaja en esa posición. Primero estaba por la izquierda, después entró Moya y pasó por la derecha.
1: ¿Moya va por nada?
0: Moya sí. Moya sí, de hecho.
1: Ahora, ¿qué me decía Tony si entraba Moya por izquierda y Gonzalito por derecha y con Sanguina adelante?
0: Y eso no tiene que ser el equipo.
1: ¿Tú sí te digo la diferencia, Moya?
0: No sé por qué tenía que darle, pero también minuto al sub-19.
1: Y por eso te digo, tal vez el pensamiento fue eso, la primera etapa, y regalamos. Y la segunda etapa se entró con todo, pero ya fue tarde.
0: Hasta el momento, bueno, te voy a formular esta pregunta, Mercedes. ¿Por qué no se le hace jugar a Delgadillo como volante con este muchacho Gómez? Ahí tenés su 19. Que es un volante ofensivo. ¿Cómo hace?
1: Llega. Y le hace jugar nomás a Sanguinea adelante de Opala problema.
0: Claro que sí. Era. Ese nomás era. Y dejarle en la banca de suplente a.
1: Romero.
0: No. A Romero y a Aguilera. O meterle a Romero un poco más adelante.
1: Bien.
0: Que también hace ese trabajo.
1: Y que se quede Aguilera de eso.
0: Aguilera es suplente. Le quemó ayer a Aguilera y le quemó a Moya. Perdón, a este Rodrigo...
1: Fariña.
0: No, Silvero.
1: Silvero.
0: Sí, el centro delantero. Hay cosas simples que a veces yo, un simple comentarista, no sé.
1: Nosotros comentamos post partido. Echado la falla.
0: Se ve.
1: Ah, entonces, ¿qué pasó?
0: Se regaló el primer tiempo.
1: Podíamos haber hecho una forma diferente.
0: Varios partidos, sí. Estamos regalando primer tiempo.
1: ¿Y qué pasó?
0: Añade suerte.
1: Y se tiene la solución en el banquillo. Ayer se tuvo la solución en el banquillo, pero ya fue tarde. Ni Gatuña Manguela gol.
0: Le decía a Firmino: guay que haga en el primer tiempo un gol Guaraní. Chau. Sí. Uña Sangotan desde los 95 minutos por el travesaño. Ay, no se juega el empate. El 2 de mayo se salvó en 4 ocasiones. Hay mala suerte. Dije: primer tiempo. Hasta por el poste se fue. El poste le salvó al 2 de mayo.
1: Nosotros también tuvimos uno otra vez año. Cuando Alexis chutó y pegó el reseño. Ya culminando el compromiso, yo le daba, porque estaba tres jugadores del 2 de mayo al otro lado libre. Pero yo le daba hasta intimidito y estaba así que ya, oye, claro.
0: Yo te digo una primera etapa nomás.
1: Ah, ya.
0: Su primera etapa y no la regaló, y no la, con los cambios hizo meter a cuatro delanteros. Ya Guaraní también buscó espacio, ya tenía espacio justamente porque ya. Entonces, tiempo, yo estaba desesperado porque quería ganar el compromiso.
1: Segundo tiempo, Guaraní ya no pasó más la media cancha.
0: No, hubo pasaje de a partir de los 30 minutos, llegó muchísimo Guaraní. Con los cambios mejoró muchísimo, me decía. Vas a ver de vuelta, si querés voy a ir al partido, vas a ver que en la segunda etapa, a partir de los 30, porque lo demás yo se dio. O no, Gemas y Volante van a hacer la partido, porque ahí ya, en la primera etapa, ya hizo un cambio, dos cambios. En el arranque del segundo tiempo, Matías Cáceres con Tobía Portillo. Daikatui era en Moingué desde el segundo tiempo a Cáceres. Tenés que ver a un 20 minutos, sí o sí, desde mi punto de vista. No es un jugador que corre. Le podían hacer y pure la pelota, o pescaba el rebote, pierde función.
1: Totalmente diferente de lo que es Sanguina.
0: Sanguina baja y busca el balón, acompaña a su compañero. Es otro tipo de juego que tiene. Sanguina sí podría entrar ya. Y no con ese Portillo también, porque no hizo nada.
1: Pepe, otra cuestión también. ¿Más jugador la Silvero?
0: No, soy sin nuevo.
1: Hay cuánto, jamás jugador. ¿Ve?
0: Este jugador es Cerro. ¿Todavía es Portillo de Cerro también? ¿Qué pasó? ¿Aguayo que ayer no apareció? Guaraní toca bien, me dice. Hasta ahí nomás. No tiene no, profundidad.
1: Tiene el zurdo este que juega bastante bien. Centro delantero bastante peligroso.
0: Ahí en Barete iba, año. Porque ellos no atacaron. Ese es el problema. Ellos vinieron a defenderse. Por eso escuché al técnico de Guaraní. Elogió muchísimo al equipo del 2 de mayo. Yo nunca escuché a un técnico que hablaba tanto de un equipo. Y ahí me di cuenta que ellos vinieron. Y dijo bien, vinimos a cerrar los espacios porque sabíamos que ellos tenían la fórmula para hacernos daño, decía. Quiere decir que ellos estudiaron bien, universidades, cómo jugar los 2 de mayo. Por eso ellos esperó y solamente contragolpeaba. Solamente tuvieron mala pata también ellos. Así de sencillo. Los cambios no hizo mucho en el 2 de mayo, sí, manejó mejor el balón, fue más rápido por la izquierda, porque ahí estaba Moya. Marcelo González ya tuvo más espacio. Pero faltó justamente el gol. Ahí lo que no se pudo hacer, lastimosamente.
1: Y ahí volvemos a la tesitura, Tony. Si quieres quemar los 45 minutos del jugador, que es obligatorio, porque no le mete a un defensor nomás. Uh-huh. Delgadillo. Sosa Delgadillo, bebé. Hemos jugado a Bebe Gómez. Y le mete a Llamo ya y a Sanguina adelante. Con Marcelo. ¿Y las ACTI ahí, Natónico, cuestión?
0: No. Cuando vos querés inventar, chau.
1: Y ayer se inventó y le salió mal. Pero bueno, ellos van a querer que no, nadie puede entrar a querer empatar. Ciertamente el 2 de mayo, la dirigencia, el cuerpo técnico, los jugadores, también se notó por ello que salieron insatisfechos de este compromiso.
0: Y sí. Sí, era un partido a ganar.
1: No, era para ganar. Cancha, era ne cancha de equipo y se tenía todo a favor para ganar el compromiso. Ah, me estaba olvidando. Felicitaciones al público presente que se hizo ayer. Mucha gente. Cerca de 2.000 personas se hizo presente ayer en el Río Parapití. Siempre los fanáticos. También apareció la...
0: La barra ahí.
1: Sí.
0: Y así estamos, señor Mircea Ortiz. Se desperdició. Se perdió dos puntos, mi amigo.
1: Parece que ya más el técnico Jara Zaguer. Si no podés ganar los tres, aunque sea uno es bueno, Pero en esta oportunidad yo creo que ese uno fue muy dolido. Era para ganar los tres.
0: Qué lástima. ¿Y ahora qué se viene, Mircea, ahora?
1: El sábado jugamos contra Recoleta.
0: No, contra Recoleta ya jugamos.
1: Más ni sábado ya
0: jugamos. Contra Triniense.
1: Triniense.
0: Dicho sea de paso que fue ayer, eliminado por Sudamérica anoche,
1: ayer perdió,
0: mismo horario.
1: Seguramente entró un equipo alternativo más Triniense, porque era...
0: Seguro.
1: Pero el partido contra Triniense va a ser complicado. O sea, siempre fue complicado su cancha ahí. Pues siempre ya ganó, yo creo, güey. Pero siempre fue el jugar de visitante más complicado, Tony.
0: Sí.
1: Y Triniense no, es que está bien, bien también en ese sentido. Ahora, lo que yo siento es no ganar los 3 puntos, porque si ganamos los 3 puntos, hoy día 2 de mayo está puntero, invicto y en Copa Sudamericana.
0: Vos sabés que nos faltan unos puntitos. Nos estamos en una clasificación ahora mismo.
1: Y por eso te digo, si ganaba anoche, sí estábamos. Si ganaba anoche el 2 de mayo, baila, ya perdé. Ya perdé punto. Ya perdí sumar en el promedio. Ya perdí en la línea de punta. Y también perdimos estar en el puntaje en la Sudamericana. Hay que... Por eso te digo, que dolió realmente. Bueno, un empate era, pero no se perdió el partido. Si nos conformamos con eso...
0: No, yo no me conformo.
1: Yo no
0: también. Para nada.
1: Era para ganar este compromiso. ¿Qué tal, Beto? ¿Cómo te va?
2: Bien, buenas tardes, Mircea, Tony, a la audiencia de Deportes al compañero Alex. Anoche también estuvimos acompañando la conferencia de prensa. Ya tenemos ahí preparado.
0: ¿No habló mucho el técnico ayer?
2: No, bastante. Tanto el equipo... Tanto el técnico de Guaraní como el 2 de mayo no fue muy largo.
1: Solo una chica nomás lo de Tigo Sport, nomás le parece lo que hace las preguntas.
0: ¿Y lo otro? ¿Colega
2: no se fue? No está nadie.
1: La vez pasada.
2: No, pero presente hoy. Hoy ya ve equipo acá cuando. La cronista,
1: ¿correcto? Allí yo, ¿cuál hay alguna vez? Ya por otro me hará la pregunta.
0: Sí.
1: Para otra radio.
2: Tenemos ahí lo manifestado por Eduardo Ledesma. Sí, compartimos, escuchamos.
3: 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Claudia Blanco, Tigo Sports.
4: Buenas noches, Eduardo. Es cierto que no se pierde el día de hoy, pero la idea principal, lógicamente, me imagino que era ganar. ¿Qué sabor tiene este empate? Como decía, no se perdió, pero la idea era ganar, y de ganar iban a volver a ser líder del campeonato. ¿Qué faltó, aparte del gol, para poder triunfar el día de hoy?
5: Sí, primero, obviamente que nos vamos conformes con el partido, por la entrega, por lo que los chicos dieron todo de sí. Creo que se vio en el campo que buscamos siempre, en todo momento, el triunfo. Pusimos a Matías, pusimos a Cervera, pusimos a Sanguina, pusimos gente que pueda desbordar, que pueda centrar, que pueda filtrar pases. Creo que intentamos por todos los medios. Creo que faltó esa fineza en los últimos metros por ahí, o acertar ese último pase para terminar en gol, o acertar ese último remate o cabezazo para abrir el marcador. Y bueno, obviamente que es importante también no perder. Siempre queremos ganar, siempre queremos estar arriba. Es la idea esa nuestra en este torneo. Creo que el equipo refleja cosas muy buenas. Claro que siempre hay cosas por corregir, pero creo que estamos por buen camino. Todavía invicto, no estamos recibiendo muchos goles. Por ahí nos falta lo otro, que es convertir un poco más. Pero son cosas que lo vamos a ir corrigiendo. Sabemos que el camino es largo y es difícil. A medida que uno se pone también de candidato, se pone en la punta también, muchas veces los rivales también te juegan de otra manera. Creo que Guaraní también vino a hacer su trabajo. No venía bien capaz en los últimos partidos y bueno, vino también a hacer su trabajo, a ver si nos podía agarrar también mal parado por el momento. Creo que en ese sentido lo trabajamos bien también, no sufrimos mucho, sobre todo en el segundo tiempo. Creo que estuvimos muy cerca del arco de ellos, pero no pudimos acertar capaz esa última definición, o no estuvimos bien posicionados para poder terminar la jugada.
4: De esos partidos también, Eduardo, donde, como decías, esa fineza o esa claridad en los metros finales cuesta, porque dentro de todo, de mayo también tuvo situaciones, principalmente en esa última jugada, en esa pelota que termina por el palo, me imagino la bronca también desde ese lado.
5: Sí, creo que en la pelota parada también, más que nunca hoy estuvimos bien. Hay un cabezazo de Alexis que creo que entra bien, y al último en el salto creo que le queda un poco incómodo. En el segundo tiempo hay una pelota también muy bien puesta por Marcelo, que Pedro Sosa casi debajo del arco se le levanta el balón en el primer tiempo, que para mí fue muy clara. Y después, como vos decís, la Alexis Villalba que pega en el travesaño, una pelota que le había quedado muy bien a César Castro, primero de frente al arco, ¿no? Le pega un poco mordido, pifiado, y le vuelve a quedar a Alexis, que también justo estaba en el piso y por ahí no estaba bien posicionado. Por eso hablaba de que muchas veces nos tocó situaciones donde no estuvimos bien afirmados o posicionados para poder rematar o definir bien. Como la de Matías también, que hay una pelota que juegan atrás y Matías le queda un poco atrás el balón y le queda un poco incómodo y no puede definir como por ahí él quería. Y bueno, por esas cosas hoy no estuvimos por ahí en el momento y lugar exacto para poder abrir ese marcador y poder triunfar.
6: Muchas gracias, profe. Así termina la conferencia de prensa, profesor Eduardo.
5: Gracias.
2: Ahí está lo manifestado por el profesor Eduardo Ledes.
1: ¿Cuál es la muletilla que utiliza ahora los colegas?
0: ¿Por dónde pasa?
1: ¿Por dónde pasa?
0: ¿Por dónde pasa? Y vos sabés que ese se te puede mudar, me dice. Vos escuchás tanto que dicen los muchachos y vos decís... Alex, ¿por dónde pasa tu tal cosa? Me dice, ¿por dónde pasa el colectivo NASA? ¿Por dónde? No, la pregunta es directa. ¿Por qué no se pudo ganar? ¿Qué faltó, profe, al equipo? ¿Por qué no se pudo resolver?
1: Esa es la pregunta que realizan. Pero muchas veces... Por eso, ahí sin la name y la
0: cátedra.
1: No, como era para hacer las preguntas en un momento caliente, conferencia de prensa. Porque yo, que si era el cuestionamiento en este caso, era. Si yo me voy en la conferencia de prensa, ¿qué voy a preguntarle? Buenas noches, profesor, ¿cómo estás? ¿Puedes comentarnos a qué se debió este mal desempeño del Sportivo de Mayo en los primeros 45 minutos?
0: Te regaló. Ahí donde, bueno, planteamos así, nosotros pensamos que el partido iba a ser así, que allá, coge escuela.
1: No, iba a tener, siempre que vaya al aire iba a tener.
0: Sí.
1: Ahora, después le vas a plantear, ¿y cuál es el motivo que Aguilera nunca jugó en esa posición? De volante por derecha atrasado y hoy se lo utilizó en esa posición. Ahí otra, muchas veces por ética o por respeto mismo, uno no puede cuestionar eso al aire o, ¿cómo se dice? No le puedes poner mal también a alguien sobre esta situación. Ahora sí comentamos lo que nosotros pensamos. Y nosotros, por ejemplo, estamos de acuerdo en la cuestión. Y andé ya esa asa ña bombe o allá. A lo mejor alguno de India se pecha y paiteo ve la rendimiento del equipo, todas esas cosas. Algo de mayo estuvo a punto de ganarse una etapa. Cierto, estuvo a punto, pero la primera etapa regalamos.
0: Además, pero a punto, pues no, tampoco es positivo.
1: Ah, no, ya perdió 2 puntos, ve.
0: Si vos perdés en tu casa 2 puntos. Eso no es lo que se comenta, ¿verdad? No, nada. No es que yo quiera decir algo de más. Y lo digo, y la gente que estuvieron, o la gente que estuvo ahí en la cancha, me va a dar la razón. No le dieron una pelota a Silvero, al centro delantero. Una vez bajó él, porque ya me era y me bajó ahí en el medio a agarrar una pelota.
1: Mamburigo jugó así, ¿qué? Marcelo que estaba abierto por la derecha por Raya Arias,
0: sí,
1: sobre platea, Raya Arias añó vete. A dos yo así, güey. No podía avanzar.
0: Y este Aguilera, no. Más Cané, no sé. Este Fariña, o sea. Te hicimos más cara, sí, güey.
1: Oye, la pelota de la pase, güey. Muchos regalos.
0: Muy irresoluto. Él tenía que resolver rápido la jugada. Pensaba, no le daba al compañero mejor ubicado, buscaba al compañero peor ubicado marcado. El fútbol no es así, el fútbol es sencillo.
1: Pero los 30 minutos en una parte he visto que este fue a pelar a Gómez.
0: Sí, no me digo si pelota, sube. Ya, vos, sube.
1: El número 6 es lo de mayo. Va a pelarla. De allá yo puedo ir, de allá yo puedo ir. Por eso te decía que era lento. No se tuvo esa, ese volumen de juego para poder ganar el partido. Yo pensé que los demás iban a entrar a arrasar este partido frente a Guaraní.
0: Todo creíamos.
1: Yo, puta, veñe puno y el público se fue con todo para vibrar anoche. A justo en que pujaré, ya guapo. Y ojo, no me van a decir que está cansado el equipo, que te yo de cansado. Casi 8 o 9 días por ahí descansaron. Ahora sí viene partido duro porque hay partido seguido. Hoy se practica la tarde, hoy es miércoles. Jueves, mañana en la mañana, viernes en la mañana y después rumbo a la capital, porque sábado hay el partido, creo que 16 horas.
2: 18:30.
1: Se vuelve y se juega
2: el martes.
1: Martes,
2: regacando. Martes 1 de septiembre. 18:30 ante Luqueño.
1: Otro equipo a ganar también.
2: Jaupey, el 5 de la misma semana, ante San Lorenzo en el Gunter Vogel.
1: Contra San Lorenzo parece que está cerrado su cancha.
2: ¿Alicine?
1: Joder, palera aérea.
2: Y del acumulativo, 35 puntos, 2 de mayo, al igual que Recoleta. Solo que Recoleta está en el octavo y noveno, 2 de mayo. 36 Guaraní con el empate de ayer. En el acumulativo. Para la Sudamericana.
0: Bueno, y le decía a ustedes que Trinidense perdió anoche y con eso los Mayo tiene la gran chance de pasar a cuarto de final, me dice. Sudamérica. No, los partidos hay que jugar, ¿verdad?
1: Sí. ¿Eh?
0: Sudamérica. Pero
1: Sudamérica tiene un buen equipo y nada.
0: Y por eso.
1: Equipo bien conformado. Sudamérica estaba pues con la soga en el cuello en la cuestión del descenso de este año y conformó un buen plantel.
0: Pero no está bien también. El tío Mario me pasó acá la tabla.
1: Quinto lugar parece está.
2: Quinto está. ¿Eh? Quinto. A la tabla. Acá, primero está 12
0: de junio.
2: Después está General Caballero.
0: Con 43, General Caballero. Sí, si terminaba esta semana, sube 12 de junio General Caballero Mallorquín. En el segundo puesto está Mallorquín con 40. Santaní está por ahí nomás, 39. Tercero, cuarto, Benjamín Acebal con 35. Soldamérica está en el quinto con 30. Y por último, en el quinto puesto ya está Resistencia con 29. Cabeza a cabeza aquí, 12 de junio General Caballero Santaní y Benjamín Acebal. Por y, ahí puede ser que se meta, pero falta poco ya.
2: Y General Caballero se eliminó anoche por
1: falta Copa Paraguay. Falta 10 partidos.
0: Sí.
2: Le ganó Rudeñú en penales.
1: El último campeón cayó anoche.
2: Sí.
0: Simple y sencillo, señores. Ya gana que.
1: No, pero negativo. Ya llegó un memeo, Tony.
0: Pero ese planteamiento de ayer, increíble en la primera etapa, no había idea, no había esa conjunción, no había ese sistema que conocemos el 2 de mayo. ¿Qué es lo que pasa? Decíamos.
1: Y fácil lo era, pues, abrirle a Espinola por derecha, a Lexi, Sosa y.
0: No, pero a Jenny, él Castro. No le salieron nada, no, Yupi.
1: Ah, ya, 4 de ya, bebé Tony. Manapico inventa hacer 4 zagueros, sacó a Petintel y delantero.
0: Y también el otro jugaba con línea de tres de vez en cuando, con se triplicaba ahí. O sea,
1: y que
0: René Rodríguez, obvio, señor.
1: Y cuando entró Sanguina, Guaraní le envió a un Matungo allá en el fondo también.
0: Sí. Y así. Bueno, hacemos una pausa, Alex.

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0: Bueno, seguimos ya en esta última parte, señor Beto Caballero. Tenemos partido importante, Liga Deportiva La Mambay, Chapaña y Mejina. También tenemos que hablar de Copa Paraguay, ya hablamos de la Copa Paraguay. A ver qué más.
1: Olimpia juega hoy. 16 horas, digo, ¿en qué hora juega?
0: Olimpia juega ante Recoleta.
1: No.
2: J. Augusto Saldívar.
1: Vaya. J. Augusto Saldívar.
2: Ah, ya vaya, te pido.
1: Esa va y fumado ya. Mañana el ende.
0: Pa, hijo, ya no es la Recoleta,
1: Recoleta juega con Santani, las 4 de la tarde. Olimpia juega contra el Cristóbal Colón de J. Augusto Saldívar.
0: ¿Te acuerdas quién era
1: el...? Hay camiseta Luque, vea ahí.
0: Luque ahí. Vea ese Chevalier Escuela Paitepe.
1: ¿De Valle?
0: Sí, señor.
1: Vea Ruta 2 de Oña.
0: Ruta 1.
1: Ruta 1, sí.
0: Juan Carlos 26, J. Augusto Saldívar. Antes no era J. Augusto Saldívar. Antes era...
1: ¿Capiatá?
0: Era Capiatá. Después se independizó J. Augusto Saldívar de Capiatá. Todo esa zona era hasta Tres Bocas, era...
1: Capiatá. Sandía.
0: Ahí es una zona...
1: ¿Agrícola o no?
0: Zona muy agrícola de huerta, verdeo.
1: ¿Hortigranjero?
0: No, hortaliza entre... Hortaliza muy chupé. Todo eso de la zona se va al mercado de abasto, la gente que trabaja en esa zona.
1: Ah, ya. Santaní juega con Recoleta y Santaní que está yendo de bien. He visto que está jugando ahí.
0: Allá, voy porque acá está la foto Olimpia y Recoleta, yo quiero.
1: Dos Pedro Bonino juegan en Santaní. El Sagrado Central.
0: Vaca
1: y. El otro, el puntero izquierdo.
0: Arguello.
1: Pechalendo y nada. Arguello juega en Sudamérica.
0: Ah, Sudamérica, oh, es cierto.
1: El Mitaí, este que el año pasado intercambiaba en primera. Ay, que vive ahí arriba, ahí de San Blas.
0: Gente.
1: Casanova y Vaca juegan en Santani. Dirigido técnicamente por el exerrista.
0: Por acá.
1: Entonces. Después tenemos a pedir, pegarla a tu charla de diferencia.
0: No vaya hasta cuándo.
1: Brasil, voy copado Brasil, Tía Vasco, de Gama, Victoria y Palmeira Santo. $500 mil millones la premio Copa Brasil.
0: Y antes no le importaba mucho Copa Libertadores, Copa Sudamericana, no importaba que sigan brasileños. Porque era mucho más grande que era el premio de
1: sí,
0: el campeonato de ellos.
1: El brasileño. A ver, Beto.
0: Están de caro, Beto. ¿Cuándo?
1: Beto, o sea, a ver, oro, salvar.
2: No, a ver, se coja para allá. Campeonato oficial de la Liga Deportiva La Mambay, la cuarta fecha, segunda rueda, se juega este fin de semana. Arranca el viernes, ya arranca el partido en cancha del Aquidabán. Ahí juegan Aeropuerto América. 18-30 división juvenil, 20-30 división primera. Cancha del Independiente, en horas de la mañana el domingo. 8-30 división juvenil, 10-30 división primera. Independiente Aquidabán. División juvenil 8-30, 10-30 división primera. Libre le corresponde a ese por la Serie A. División juvenil y división primera. Cancha del Mariscal. En horas de la mañana, 8:30 división juvenil, 10:30 división primera, Mariscal Estigarribia, Atlético Pedro Juan Caballero. Y en horas de la tarde, único partido que cierra la fecha número 4, Deportivo, 1 de marzo, Sportivo Obrero por la Serie B, donde queda con fecha libre el General Díaz. Así es que ya está hecha la invitación a los que apoyan siempre el torneo de la Liga Deportiva de La Mambay. Hay que señalar que la tabla de posiciones de la división primera está de la siguiente manera. Con 16 puntos está el América, esto por la Serie A. Independiente está como escolta con 15 puntos. 7 puntos para el equipo de la Quidaban. Aeropuerto con 5 y último está ABC con 3 unidades. Por la Serie B, División Primera, Deportivo Primero de Marzo está con 16 puntos. 13 puntos para Mariscal Estigarribia, 11 puntos para el Sportivo Obrero, 6 puntos para el equipo del General Díaz y último está sin puntos el Atlético Pedro Juan Caballero. Esto por la División Primera, División Juvenil, Serie A. La tabla de posiciones, aquí Aban lidera la tabla con 15 puntos, lo acompaña también con 15 puntos el equipo del Atlético Aeropuerto, con 11 puntos está Independiente, penúltimo está con ABC con 4 y último está el América con un punto. Serie B, Deportivo Primero de Marzo, División Juvenil, 14 unidades, 11 puntos para el Atlético Pedro Juan Caballero, 10 puntos para el Mariscal Estigarribia y 8 puntos el Sportivo Obrero y General Díaz sin punto por la División Juvenil. Así que ya está hecha la invitación entonces para este fin de semana acompañar y ya ir a conociendo los clasificados ya para la siguiente etapa, que será la semifinal y la final del campeonato de la Liga Deportiva de la Pampa.
0: Por Copa Libertadores, anoche Independiente del Valle ganó 3-1 a Deportes Tolima. Hoy continúa River por Copa Sudamericana. River de Buenos Aires, 21-30, me irá a Santa Fe. Para mañana tenemos más. No, para mañana no hay partido internacional, me decía. Copa Libertadores ni Copa Sudamericana. Ayer y hoy nomás.
1: Después de la próxima semana. El de ayer se está completando nomás por causa del terremoto.
0: Exactamente, ese
1: partido atrasado.
0: Atrasado.
1: Sí.
0: Dos partidos ayer y hoy.
1: Y creo que el paraguayo Cocoliza marcó 2 goles ayer, ¿verdad?
0: Sí. Cocoliza. Hay que ir marcante, te digo, era hoy.
1: No, yéndose.
0: De Cocoliza.
2: Otra información por la Federación Ambayense de Escuela de Fútbol. 14ª fecha del campeonato de escuelas de fútbol. Ya para este fin de semana, Gladiadores recibe la visita del General Genes. Renacer recibe la visita del equipo de la Quidaban. Acostañú versus Aeropuerto. Mariscal Estigarribia Inde.
1: Señor. Retrasado la informe.
2: 14ª, ¿eh?
1: No, quinta.
2: Quinta mayo.
1: Renacer jugó el domingo.
2: Perdón. Allá, oye, ya ni a confundir la fecha. 15ª entonces. General Genes, Chirihuelo. Aquí van, ahí sí, Vilcias. Aquí van. Divino Niño Jesús, cancha aquí van. Obrero, en su escenario deportivo, recibe la visita de San Blas. Aeropuerto, recibe la visita del Mariscal. Independiente, Río Parapití. 2 de mayo, ante Alborada. Renacer Espíritu Santo y Gladiadores ante Acostañú son los partidos por la 15ª fecha del torneo de la Federación Amambayense de Escuelas de Fútbol, que se juega este domingo a partir de las 7:30, 8 de la mañana, los encuentros por las escuelas de fútbol. Otra información
1: está... social. ¿Qué tinta se utiliza por el piso en el asfaltado?
0: ¿Va?
1: ¿Otro like? ¿Es deporte o imagínate?
0: ¿Qué tiene que ver? ¿Nepio?
1: No, me enviaron un mensaje nomás acá.
0: ¿Obra de Biondén va?
1: No, Raúl Ortiz o lo que... No, Emilcia Ortiz, la... ¿Me va a decir que
0: Raúl, biotécnico de asfalto.
1: No, pues, ¿qué tipo de tinta utiliza el departamento de tránsito para las pinturas del asfalto?
0: No, están pintando.
2: Ahora están pintando las franjas peatonales y también las líneas marcatorias en el medio.
1: Pues viene algún lado, menos en Valle, me calme, me viene vinda.
0: Pero anoche también hubo algunas gotitas que.
1: No, por eso se tiene que pasar la pintura especial para asfalto. Y encima se pasa una resina acrílica o redón.
0: Especialista, había ese técnico ayer cuando hizo nominar. Gracias, ya le informaste al.
1: No, ya, órale, sí, al oyente.
0: Sí. Al oyente.
1: Pues no soy yo el que tengo. Raúl Ortiz, el.
0: Técnico en asfalto.
1: Sí. No, ¿otra? No, el que recibe la.
0: Da, ya, el abogado, el técnico en asfalto.
1: Yo creí que no sé qué tipo de pelota más va a jugar la.
0: Yo creí que Raúl era no. Abogado.
1: ¿Qué y tipo conductor, de pelota bro? Se utilizó anoche para el partido de más. Ahí sí le digo que es una marca ahí buena.
0: Sí. Me mandó allí el lado de más. Ya pasamos.
1: Tony, otra información. Tony, ¿quién le va a ayudar tan varias, nego? O sea,
0: cairógena.
1: ¿Legal,
0: yo? Sí, acá hay.
1: De posilendo, yo ya tené.
0: No estoy enojado, pero me puso mal. Primero el planteamiento y después también la primera etapa que se regaló y al mitad y que se le quemó ahí. No, señor.
2: Hay otra que decir la realidad. Otra información. Esta tarde vamos a estar por el
0: club. Colocaron Ojo de Gato y las calles llenas de baches y se había tenido lleno.
2: O sea, ojo más allá.
0: Va, yo eso pensé de deporte ya. No, no vamos, gente.
2: ¿Qué hora quiero? Hoy vamos a estar por el Cruz de Alambay.
0: Ah, el Cruz de Alambay.
1: Ah, me comentaron que ustedes van a jugar una dupla.
0: Sí, pico a jugar también.
1: No, operador. Beto y Tony ya conformaron una dupla post 40, ¿cierto, Dios?
0: No.
1: Ayer escuché
2: segunda fase del
1: ya se pasó la primera fase.
0: Ahora sí. Segunda arranca.
1: Y ustedes dos fueron invitados especialmente para jugar clasificado.
0: Para cubrir el partido como periodista.
1: No, para Peugeot y hacerlo. O en Dubái llegué, mano.
2: Padelista.
1: Sí, pues nosotros tenemos una cancha acá enfrente donde para mí ustedes estaban practicando acá. ¿Cómo se llama acá? Green Paddle. Acá enfrente.
0: ¿Qué tenés por último?
1: Va
0: a estar por el Cruz Social.
2: Vamos a estar hoy 18 horas. Vamos a estar ahí por la cortula.
1: ¿Qué marca tu raqueta, Beto?
0: No hay marca de raqueta. El INE te lleva.
2: Estilo, vamos a ir para los cruzados. ¿Dónde va a jugar?
0: Para los cruzados tuya. Bueno, nos vamos, gente. Doña Embaraima. Gracias a Global Voz y Agencia Cáceres. Gracias también a Posada Caracara y al abogado Cristian Humán Villanueva. Gracias. Hasta mañana. Chau.
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3: 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Vai chamar. Que tal, senhor Ricardo? Vai chamar de Carulha e tema, mamá. 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Abril 2026, allá.

0: Abrió 2026.
1: ¿Qué es lo que hace?
0: Bueno, voy a para adentro. Este venía de que era visito, chitirita, ni andra basato, mañana de pato, mañana de creen, a pirar, por algo. Ahora, ¿cómo es que todo eso ya se pone interno? Muchísimas felicidades entre los estés veñando y el amante, tomeñando mucha paz, salud, amor, alegría y uñan de recoger poco ya de código y apear.
2: Felicidades.
0: ¿Qué tal, señor Ricardo?
3: Súper, súper. Batecoina, ahorita Arnaldo Recalde.
0: Batecoina, Ricardo, tranquilo, va.
3: Gracias a Dios, súper bien. Gracias a Dios y a la Virgencita Azul de Cacu, pero estamos súper bien.
0: Hoy pona, para abajo.
3: Me como un poste de Urundi.
0: Ay, mañana. Déjame, y pona, ¿dónde mire con campeonato? Pona, esa.
3: Esa y yo. Ya, pues, allí. Y pues, a ver, pues, paja con mi diabe. Te ando malato, pa.
0: En mi cama, yo padre. A continuar de buscar
3: único ñembo loco, ve.
0: No. Se están en campera ya. Ya vea, estoy yo, a mí eso van a meter ya. Lo alegó entre dos, ve, por lo meter ahí. No ale. Otra que lo vale.
3: Súper, súper.
0: Súper, súper, súper, súper.
4: Sí.
0: ¿Alguna novedad por tu director, Ricardo?
3: Y ahora mismo, nada. Ah, voy a meter ahí, ¿eh?
0: A pea.
3: Ay, cota. A ver, esa reica, pero ahí.
0: Ah, pea, pea. Venimos para esa, ya esa reica. No, y tal, ahí. Chau, Chesco. Perdeu. Hey, no, y tal. Bueno, saludo a la señora Miriam, nombre Ucha y nada. Canales, es jugador de Paraguay, tú ahí me libre de alud. Hace arqueros, o sea. Busca, señora Miriam, la sinceridad, o con la amistad. Yo, las ahí, me van a dar noticias. Canales.
4: Sí.
0: En mayo va a selección paraguaya, mundial. O está Velázquez, va a ir más la web y con nada más y nada menos. O está en el justo o menos en la web. A pedirte este partido de gran nivel. Pero no me da, güey. Ya ni me decía el número y todo el número mismo que está. Ah, eso, ni es sincerazo. Dice, está ahí acá en Librería Lugo el papá de Canales, dice. ¿Das ahí más noticias? va, él da yo. Ay, no, y da yo. Yo, che, ya puta, bueno, es lo mismo.
5: Así mismo.
0: Cuéntame, ella es sincera, Ricardo. Cuéntame, él es por nada. Ahora, cuando Canal oye vender y el Real Madrid, pero use lo porteño. Mía noticia. Mía noticia. ¿Qué tal, Alex? ¿Cómo estás?
4: Sí.
0: Alexia. Ale, ¿a qué te campeonato que? Ni un año más, muy más de ojo que. Dale, a ver, tu campera, era jaque. Porque, a ver, Caria, Ricardo ya muy más de ojo que ya vea tu campera, güero. Entonces, el botaco invade con Anga, pues entonces, güero, jatón de Ina. O sea que, mucha atención, mucho cuidado, que sí, bueno. Jotañe, son juvenil. Doña es juvenil, güey. Jotañe es juvenil. Ay, porra, para vaya. Ay, por nada, bravo. Bueno, llamo Maite, ya te llamo Maite, parece que no. Estoy. Ya llevo lleno, más me dice a mí, ya pongo llevo lleno. Mamaba, homotea, vete a Rivera, con Ari, muchísimas felicidades. Mamá, cuña, caraí, caraí, mita, cuña, mita, y mimi.
6: Felicidades.
0: Tenme a pecosta, la homotea, vete a Rivera, vende a recoger, pero muchísimas felicidades. Y antes ya la tenía antes de Jaoito, mañana de mucha paz, alegría en el corazón, y mucho. Está mira, pidiendo mañana de ayer. Tome EPM a tu MSH ahí, con el EPM, no me da. Entonces, te voy a ver.
6: Excelente.
0: La paz dentro de TV, más vamos a poder investigar y ver, Ari. Pero muchísimas felicidades, pero por favor.

0: Y las... No, lei la perra ya, venga, no. Ma esa ya eran las perras de ella, ¿no? Ma esa ya está. Elena, Elena, bebé, ¿cómo? Las perritas. ¿Qué? Tete, se añade. Te digo, si a una niña y la perrita, la cuñada, hay que tratarla. A la mujer, pues, hay que tratarla con amor, cariño, respeto, sinceridad. Pues, parece ya guayeta. Arriba, me han pagado.
1: Pero, si uno se moñengo, está mal. Si uno iba a buscar.
0: A monte con la yaguarga.
1: Perrita, mira.
0: En Japón, más la mujer la yaguarga. Pues,
1: se oye. De gore, perro. Si vamos a captar la perro, vamos.
0: Hemos ahí, perrito. Arena, va a ser la cuñada ya.
1: A mi ta cuña.
0: Porque cuña, cuña, ella es. Añan de cuña, ella los perros. Cuñame el animal de lado.
1: Ja, tengo a veces de Gigi, vamos.
0: Las Gigi's.
1: Las Gigi's.
0: No, pero no hay animal. Cuña, animal, los perros. A cuña, me dice ya está. Cuñame, gau. Cuñame, cuña, los perros. A cuña, animalera, me dice ya está. Las yeguas negatui. Las perras negatui. Perritas negatui. Las lobas negatui. A ver, ya Miriam, parece que tú ya la cuña. Ya Miriam, se ayuda a mí, no sé, ni dónde que tú. Ya Miriam, me ando andú y llamó la mensaje. Ah, que la programa, ¿no? Andú y nada. Ya pillata, Joan. Ya pillata, Joan, y te mando un mensaje. Cuña, ¿cuál parece que tú ya me pongo en IPM? Las mariposas, puta, y tal. Mariposita, mira, no me delineo. Y a ver, hablando de líneas, está ahí la mariposa, no me delineo a mi cuña, cuña, ella. De esa, no yo creo. ¿Eñema ni va? Sí, ¿no? Va este. Va este. Va eso, ¿no? Oñe, ¿eh? Ricardo. Oñe, ¿eh? Va eso, cuñada. ¿Sí? El mismo la cuñada. Está la mariposona esa, ¿no? Está andada y crítica y no. Y debe. Vamos, y debe. Va a ir cogiendo a ver un poco. Pelín Internacional. Es que a todos los días, ¿cuál ya estamos ahí? Mercado Luz, Cueve Esquina, me voy a ver obra aquí, tu papá, esquina, ve, ya tú vete. Ya te veis, una vez te dice socio un día en familia, tú no jodinas. Ese yerno día, ese yerno va a poder acompañarte, ve a. Y si pones, te ve ruye, dice. Ay, yo no, peón, será.
2: Dios mío.
0: Claro, ya vamos allá, ni emprendemos ahí. Elementos de trabajo, ¿eh? Vamos a llamar a Dios, pero moculoso, allá vamos a poner el lado de la ruye y tal.
2: Dios mío, señor Farroni.
0: No hay una crítica, es una criticación. Lo estamos, no hay que ir, no. Cada uno igual ya para las escobillas, ¿sí? Entre las estas hay que ver. La cuña cuerda, ese pico de la niña no hay. Si no hay crítica, ¿sí? Entre que un hijo bebé y cuay, está hijo bebé. Mucho hijo y güey, pero está invalete.
2: Dios mío, señor.
0: Está hijo y güey, yo tropa. Ya ando pues seco rendinita, jao. Mi güera y mi. Esa me pijama, pero yo, vean. No, Ramón, si la yale. A ver, Ricardinho, o sea. Pasa la música, Jacob, ver el día disfrutar, dice César. Bueno, cuña cuera, peñi mano y betán. Ya pico con Sergio, no, estoy la cuña cuera en el programa. Pico la pega, ¿qué le pasa a usted, cuña cuera, peñi mano y betán? Ahí tenemos ya, ya le cobré este premio por nada, chiste la cuña. Cuñata, voy a partir, para no hay un año de. Lunes, vale, viernes, vale. Está ahí, partir. Bueno, al 0971-71-1033, número de comunicación del Radio Urum de FM. Pero cambia el mensaje, añan, tú estás por ahí, no le pones ahí, que tú me decías, ña, y gusto allá. Va a ella, Miriam, es para vos nomás la foto, después te explico. Gracias, señora. Ah, don Canales, ¿eh?
1: ¿Eh?
0: Me sí, mira, don. Don Daniel Ferrachini, ¿no va a qué? ¿Enano? ¿Y? ¿Ahí? ¿Gigante? ¿Eh? ¿Ahí? ¿Ahí? ¿Ahí Ferrachini, mi chimi, va a qué? ¿Fe a la Canales, ¿eh? ¿Fe Canales? ¿O va a ir a la NUS? ¿Tú va? Está bien.
3: Locura.
0: ¿Locura y te va? Locura esa. Bueno, le dice el burro al freno. Ya recomendamos por ahí, no reparar, Ricardinho. Ya, aptaba el jueves, ñón que está. Ja, ya haré ese, que el pobre. Añaro, ñan de la enduja, la cuera, o pal, jauruca, ñan de la mesa. Ñandula por ahí, dale.

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Veme, Jave. Maranduro, donde es que me apuntó, cuave. ¡Eh, añame,

0: ¿Qué tal, Ricardinho? ¿Cómo estás, Ricardinho? Bueno, hablo tanto de campera, dice, qué lindo, o sea. Va y negado, va. En el negado, no hay problema, se da cuenta, genial para estar negado.
1: A ver, Alvarito, para la puerta, tranquilo, padre. Me anduve y ya no estás así quebrando, ese manito. Y ya,
0: Y ya, estás negado, estás así quebrando. Esperamos, Ricardo, tengo una música. Oye, Ruka, se ve. Paraguay City, dice. Se hermano Ruka, se ve de música. La vaina del grupo Golden, selección de polka, Angué Pijare. Pero ya pago que. Este, que Mir Yambay. Angué Pijare, Rojes. Angué Pijare, Rojes, así que. Ay, papá, enseñando a mí. Yandomín, espectacular con el grupo. Yandomín, a ver, para acá, vamos a hacer.

0: Grupo Golden. Grupo Golden, Ricardinho, ¿te gustó, Dio? ¿Te gustó, Ricardinho? ¿Te gustó, Dio, sí. Ricardinho?
1: ¡Excelente!
0: Bueno, por no ir posicionando en día, de amiguito, el amigo negro, el amigo negado. Ya, ya, ya, tú estás ahí pura
2: gente. La puerta se arregló, padre. Ya, entonces, y ya no estás así quebrando ese manito ahí. Ya es.
0: La oye, ya. Ricardo, ya vamos a salir bailando. Está así quebrando, ¿eh? Y usted te dijo, oh, ya, ya, duda. Grupo Golden. Hermano, ya la paite de Ángel Pegaré. Pero ya te. ¿Qué me entiendes? ¿Directo? No, para, bueno, no, no, no, puya, Ángel Pegaré. Pero ya, duda, pero en versión que me entiendes. Ya, mi grupo Golden, ya, duma. Grupo Golden, ya, duma. Michi, mírame un ratito para acá, para acá. Michi, mírame otra vez. Solo repetí.
3: Y por ahí te reírte con la che sueño a esa del cue, Angue Pugare.
0: Esa era ya de por ahí, Angue Pugare. De que brillan por ahí. Bueno, ¿cómo la tachiregua del amigo negro? ¿Cómo es? ¡Eh!

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1: Muy buenas tardes a toda la audiencia. Estamos en la transmisión del sorteo de juegos de bicho Gato Preto, edición diurna de hoy, miércoles 26 de agosto del 2026. Ya estamos en este primer premio, que es Pavo Grupo 20 Millar 0280. Primer premio, Pavo Grupo 20 Millar 0280. Segundo premio, Caballo Grupo 11 Millar 8343. Segundo premio, Caballo Grupo 11 Millar 8343. Ya sale el número para la unidad de este tercer premio, es el 9. 9 es la unidad de este tercer premio. Seguidamente ya sale el número para la decena y confirmar el grupo. Es el 229. 29 es la decena que corresponde a Camello Grupo 8 en este tercer premio. Ya el número para la centena es el 8, 829. 829 es la centena que corresponde a Camello Grupo 8 en este tercer premio. Se viene ya el millar. Es el 9, 9,829. 9,829 es el millar que corresponde a Camello Grupo 8 en este tercer premio. A continuación, número para la unidad de este cuarto premio. Es el 1. 1 es la unidad de este cuarto premio. Bueno, ya el número para la decena y así confirmar el grupo. Es el 6, 61. 61 es la decena que corresponde al León Grupo 16 en este cuarto premio. Seguidamente ya se une el número para la centena, es el 3-361. 361 es la centena que corresponde a León Grupo 16 en este cuarto premio. Usted viene ya el millar y es el 9-9361. 9361 es el millar que corresponde a León Grupo 16 en este cuarto premio. A continuación, el número para la unidad de este quinto y último premio y es el 6. 6 es la unidad de este quinto y último premio. Se va ya el número para la decena y así confirmar el grupo. Es el 996. 96 es la decena que corresponde a Venado, grupo 24 en este quinto premio. Se va ya el número para la centena, es el 8896. 896 es la centena que corresponde a Venado, grupo 24 en este quinto premio. Se viene ya el millar, ya la última bolilla, atención. Es el 7,7896. 7,896 es el millar que corresponde a Venado Grupo 24 en este quinto y último premio. Reiteramos el sorteo de esta tarde, sorteo diurno de hoy, miércoles 26 de agosto del 2026. Primer premio, Pavo Grupo 20 Millar 0,280. Segundo premio, Caballo Grupo 11 Millar 8,343. Tercer premio, Camello Grupo 8 Millar 9,829. Cuarto premio, León Grupo 16 Millar 9,361. Y quinto y último premio, Venado Grupo 24 Millar 7,896. Por su atención, muchas gracias. Nos volvemos a escuchar esta noche a las 20 horas en el sorteo de Gato Preto.
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1: 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Bueno, le dijo el burro al freno. ¿Y qué le dijo el burro al freno? ¿Qué le dijo? ¿Qué le dijo al burro al freno? ¿Le dijo ahí? Ah, bueno, se habla de inteligencia. Bueno, le dijo el burro al freno. De lo bastante. Ya, de que tiene otra bola partido que buena. Pero no que bueno. 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Vaya, andan y no, no. Al señor Belar, buenas tardes.
2: ¡Una tata!
1: Bate con el sistema de la porte, ahora te mando el no y ve, compañero.
2: ¿Cuánto tiempo, amigo? Lloramos, llegué a España.
1: ¿España, ve?
2: Sí, señor.
1: ¿Ande? ¿Más? ¿Es que hoy ya vos bebes?
2: No, supermercado de España,
1: vende. Ande. Ande, chego, bebe.
2: ¿Cuál
1: es la
2: deporte,
1: amiga?
2: Se lo
1: brindan
2: en el
1: endú,
2: amigo.
1: Ay, pobre, se lo brindan en el endú ahí, amigo Alcides Ovelar.
2: Tiempo, te dice pollo, pumbar el temporal,
1: un
2: abrazo.
1: Igualmente, hermano, abro acá de Pete y beso, de Ayura Cuartel, el amigo Ricardiño.
2: No,
1: ya llegando, pero me hace llegar, ya es arriba tuya.
2: Morena y
1: Tesa, para.
2: Sí, señor,
1: hoy, trabajo, amigo. 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Mi abetuna. O bruca, sticker, oye, pues a caja. Ahí está, en buen trabajo, señores. No tengo que decir, niño, tú no hay cuándo la grita. Criina, ve. La ya se ñaña. Qué barro. O sea, buen trabajo, éxito, señores. Ay, por la maravilla. 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
1: Benjamín, va. Bueno, ya anduviera, va. Benjamín Flores, el centro delantero peligroso.
4: Buenas tardes, Maricuya, mi aso. Toma yo. Y es salvado a la niña ya. Mete. Ya es la música paraguaya por ahí. Se chigueña a mí. Tengo para eso la jerarquía.
1: Pesa hoy, jerarquía. Pesa hoy, jerarquía. Se trigueña, mire que puca vía tungu suapu te peneño pete. Pa, pa. 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
1: Aí tá. Você já casou, Ricardinho? E não convidou, caralho. Molou, essa é uma verdade.
4: Che, sarei o na daine mave va e cabe música va. A mi querida esposa Azul Mortiz.
1: Ah, dale, dale. Para Zulma Ortiz, música pedazo chigueña, mire qué poco. ¿Qué pasó, Ricardo?
7: De un macaná, era el micrófono ya abrió. Engañé su pendeja.
1: Va, en la macaná, tengo que sacarse 2 veces más mendaja.
7: Yo sé cuál me te iré a sacar de otro copo. Ande, ande.
1: Ah, más, pío, pese que ya puedo. Es fácil, ¿eh? Se puede hablar. Pepe.
7: De León de 3 veces la ya todos los anillos, los 3 anillos vienen con de cuándo.
1: No, de ya pugina. A ver, oímos coi. A ver, vete en voz a pibena. A ver, en voz a pibena. A más, hay que decir que tengo 2 veces más metido, Ricardo. Una vez.
7: Una vez,
1: ¿Sabe otra? No, pues peale la menda y en esa ni vea la que. O sea, con anga la menda de atrevo que hay cucho, esa, allí enamorado y ese, esa, con esta
8: hora de puta.
1: Ese no es. Los criatas están porque yo hay cu. De igual, yo hay cu todos los días que hoy en día. A todos los días la cola. ¿De cuál? Bueno. Ya, Zulma Peguana, reparte al amigo Benjamín Flores. Se trigueña a mí.

0: Ya pido en ending, que el siguiente todavía no está preparado el compañero. Ya, bueno, ahí está. Y ahora con el allanamiento. El allanamiento, los perros se iremos ampliando. Mientras para irte mirando, para don Pedro, ni más simpático, para un cañón de. ¿Dónde vi?
1: Esta mañana, el compañero Eduardo, que es nuestro compañero en Pedro Juan Caballero, en la capital del departamento de la Mambay, habló con la. No hay derecho. Y no vamos a descansar desde Ñandutí hasta que la señora encuentre solución. Una solución.
0: Más tocó a ver. Ah, rico. ¿Javi? ¿Mirando bien?
1: Casi 4 meses con un hueso en la garganta. ¿Usted se imagina lo que
0: es? Ah, hueso en la garganta.
1: En el hospital le hacen una radiografía y supuestamente le dicen que no están en condiciones o que no hay un profesional, un cirujano que pueda hacer esta intervención. A la señora hay que traer.
0: No, y la verdad es indígena, de cero, bueno, que ella puto esa. Y ya, hermana, pues te
2: según el doctor Noreco, y ve. Pero ya, pues, ya son los estudios míos.
0: Según la doctor, no, la radiografía no se iba a decir.
2: No. Bebé, grupo página de la. Detalle de que hay y que no hay.
0: Hoy en 20
2: de. Sí. A Enduceros, Mar Fariña, va ahí. Y en tu padre.
0: Bueno, a enterante más. En el Minas Garro, en vez.
2: Sí. A Rusia, el teléfono.
0: Ya ando lo mejor de la música. Sí, señor. Lo mejor de la música, Paraguaya.

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2: Ve, manifestación nunca hay que hacer, pío.
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2: A mí algo se me hubo de reclamar la idea de eso, ¿eh?
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2: No, pero claro que pensé, te voy a con la democracia, ¿no?
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2: No contende.
1: A ver, no digo, o bien en 10, ya, ya, no aguantáis, ¿eh?
2: No, vamos a ver, con delante por sí, amigo. Pero
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2: 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Coño, ¿cómo me metes? Estamos allá, pues. ¿Ando ya, pues? Ah, bueno.
1: Ah, bueno.
2: Bueno, con ella pues acá están delante.
1: De bárbaro. Yo pues la moto.
2: Yo pues la moto. Ja. Hola, se me embu.
1: Iba a estar ahí. Tengo un día.
2: Oh, peje, y supe, le calla. Hola, mamá.
1: Sí, ya nanga.
2: Aponándose de mamá, hay cuase, y por estar ese, sinceramente, a cumplir por hasta para ese periodo de gobierno. Eso.
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1: Qué bien.
3: Hablando de presidente, ya se
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0: Muy buenas tardes a la audiencia de Urundegui FM. Nuevamente ya estamos en el circuito para llevarles informaciones, buena música a través de la 103.3 Radio Urundegui FM. Esto es El Mecanismo en esta edición de hoy, 26 de agosto del año 2026. Ya estoy con el compañero Andy Benítez por aquí.
1: Buenas tardes, Eduardo, un saludo a la audiencia. Ya estamos nuevamente aquí por Urundegui, El Mecanismo. 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Vamos a hacer una grabación, también va a poder pasar también, Eduardo. Le damos la bienvenida aquí por El Mecanismo.
0: Ahí está, sean bienvenidos al nuevo apoyo publicitario del Mecanismo a través de la 103.3. 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La probabilidad de lluvia es del 19% para lo que resta la jornada. Bajísimo es la probabilidad de lluvia. Impresionante cómo llovió esta mañana. La humedad relativa del ambiente es del 75%, viento soplando a 21 kilómetros por hora. 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

Buena música, como es de costumbre, invitándole a los auténticos decadentes. Este clásico, El pájaro vio el cielo y se voló.

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1: Ahí está iniciando la programación con dos temas sensacionales, dos clásicos, ¿verdad? El de Los Auténticos Decadentes, El Pájaro Vio el Cielo y Se Voló. Y del irreverente Joaquín Sabina con este tema, Princesa. Esto es El Mecanismo por la 103.3. Empezamos a mover la maquinaria informativa ya también en esta mañana. Varios hechos que ocurrió. Lo que ocurrió en esta mañana, ¿verdad? Lo que ocurrió en esta mañana, vamos a dar en colación otra vez en esta tarde. Eso es lo que quise decir. No sé si me explico, ella la tipo. Bueno, varios hechos ocurrieron y tenemos las entrevistas con los protagonistas de las noticias en la tarde. Bueno, en esta mañana el oficial Carlos Ríos estuvo hablando sobre la aprehensión de un brasileño en su jurisdicción por contar con orden de captura pendiente. Escuchemos la nota con el oficial primero, Carlos Ríos, de la comisaría de San Juan Neumann.
2: Ayer, personal de la comisaría 18 procedió a la detención de Rafael Espinosa Valenzuela, ciudadano brasileño, sin documento de identidad al momento. El mío fue verificado en la vía pública, ya que circulaba por el barrio San Juan Neumann aparentemente sin rumbo. Una vez consultados sus datos, se constató que poseía una orden de captura vigente. Se le puso a conocimiento de dicha orden en su idioma, en idioma castellano y guaraní. También se le dio a conocer los derechos que se le amparan. Fue puesto a disposición de la justicia. Se encuentra actualmente aguardando ser llamado a declarar. La orden de captura que posee es por Quax, producción de Ríos Comunes, en conjunto con la carátula Roberto Ramón Ortiz Rojas sobre producción de Ríos Comunes. El niño manifestó que habría cumplido una pena impuesta por el mismo hecho y que desconocía tener rebeldía por esta carátula.
3: En este caso podía ser disparo de arma de fuego, otro tipo, pero son los que más se...
2: Él mencionó que en conjunto con la persona de la carátula fueron sindicados como autores de disparo de arma de fuego en su momento, pero negó participación directa del hecho.
3: Pero la verdad es que captura es malo, abril.
2: La causa es 2025, pero la captura es de hace algunos meses.
4: ¿Reiteraron la identidad
2: oficial? Sí, señor. Rafael Espinosa Valenzuela, brasileño con 28 años, con último domicilio en la fracción Santa Teresa.
3: O sea que se desconoce tampoco su paradero fijo entonces.
2: Así, ya que sería una persona
3: de calle.
2: De la calle con adicción a drogas varias.
3: Intención de cometer otro tipo de delito, entonces.
2: Así mismo, la verificación fue a raíz de eso, de que circulaba aparentemente sin rumbo.
3: ¿Por qué horas fue procedido?
2: Fue ya en hora de noche cuando se constató, cuando se lo interceptó la deportiva.
1: Lo dicho por el oficial primero, Carlos Ríos, en esta mañana para el radar, también habló de la aprehensión de este sujeto. Por otro lado, el comisario principal Juan Ortiz, jefe de la comisaría primera, habló sobre la aprehensión infragante de esta persona que estaba intentando hurtar un lugar comercial en esta madrugada, siendo a las 4 más o menos de la mañana. Intentó hurtar, fue sorprendido por la Policía Nacional y aprehendido. Por otro lado, también habló sobre un accidente de tránsito. Escuchemos la nota.
5: Intento de hurto agravado. Hay una persona de sexo masculino ahora mismo cuyo dato no manejo exactamente, que está siendo puesta a cargo del Ministerio Público, quien en horas de la madrugada 4:30 intentó ingresar a un local comercial para hurtar mercaderías. Estamos hablando de un local comercial ubicado sobre Cerro León y Teniente Roa, de la jurisdicción de la primera, un local comercial donde en uno de los negocios se realiza venta de comidas rápidas y en el otro es otro negocio de aquí pago.
1: ¿Única persona?
5: Única persona que se encontraba a bordo de una motocicleta. Como dije, El personal está realizando el procedimiento ahora mismo allá en la comisaría.
4: ¿Llegaron a ingresar dentro de la vivienda?
5: Ingresó dentro de los locales comerciales, estamos hablando.
4: Sí.
5: Ingresó y hablamos de intento porque no se produjo ningún hecho de hurto. Sí, se produjo la aprehensión de esta persona al tratar de abandonar el lugar. Cuando los intervinientes se acercaron para revisar justamente una motocicleta en el lugar, este salió de una de los negocios como para intentar jugarse.
6: ¿Se dio aviso a los propietarios?
5: Ahora mismo se ubicó a los propietarios, quienes se encuentran realizando su denuncia aquí en la comisaría local para ayudarlo a lo que sería nuestro procedimiento de rigor.
4: ¿Es paraguayo?
5: Es paraguayo, un ciudadano paraguayo, quien me acaban de mencionar que cuenta con dos antecedentes policiales y que estuvo privado de su libertad en la penitenciaría aproximadamente 11 meses y que hace 2 meses prácticamente que él salió en libertad de ahí, de la penitenciaría local.
6: ¿Sería mayor de edad, comisario?
5: Persona mayor de edad, 40 años, me acaban de
4: mencionar. ¿La identidad no tiene todavía control?
5: No tengo a mano, se me pasó telefónicamente en forma verbal todavía.
1: Ahí está lo dicho por el comisario Juan Ortiz sobre la aprehensión de Juan Carlos Mendoza Ortiz, paraguayo soltero de 40 años de edad, que fue aprehendido, quien dice residir en el barrio María Victoria, ¿verdad? Quien fue aprehendido infraganti dentro del Aquipago y también de ventas de comidas rápidas. Esto ocurrió en la madrugada de este miércoles. Por otro lado, el accidente de tránsito.
5: El vehículo tipo furgón de la marca Hyundai, modelo H1, color blanco, chapa número 523, Paraguay, a nombre de Automotor S.A., guiado por César Mareco Cabral, paraguayo soltero de 46 años de edad, empleado, con licencia de conducir categoría B, pedido por la Municipalidad de Pedro Juan Caballero. La otra parte sería la motocicleta marca Quinto Viva 110, color negro, chapa Paraguay, guiado por Ana Margarita Reyes Brites, paraguaya soltera, 24 años de edad, estudiante, sin licencia de conducir en el momento. La misma sufrió lesiones en la pierna al lado derecho. Se tuvo conocimiento a través de llamada a la oficina de guardia, fue así que personal de patrulla acudió al lugar. En el lugar se encontró a la víctima, quien fue auxiliada por bomberos voluntarios de color amarillo a cargo del teniente Diego Ibarra hasta el hospital regional local, lugar donde fue asistida por la médica de guardia, la doctora Marta Ayala, quien realizó los primeros auxilios y diagnosticó fractura de tibia peroné lado derecho. De las averiguaciones realizadas por los intervinientes con el conductor del furgón, manifestó que se encontraba al mando de su vehículo circulando por la calle Julia Miranda Cueto con dirección este, y al intentar cruzar la calle Mariscal López, invistió por la motocicleta, quien le salió al paso repentinamente. Esta se encontraba circulando por la calle Mariscal López, de cuya consecuencia la motocicleta cayó al pavimento resultando con lesiones. Ambos vehículos quedaron con daños materiales. Podemos decir que esta señorita, al manejar su motocicleta, se encontraba en contramano, lo cual le dificultó al chofer visualizar y evitar ese accidente. La señorita Margarita Reyes quedó internada en dicho nosocomio en estado de observación, mientras ambos vehículos por disposición, el furgón y el conductor, fueron liberados por disposición fiscal, mientras la motocicleta quedó depositada en la comisaría a cargo del Ministerio Público.
4: O sea, que una imprudencia lo que podía haber ocasionado el personal.
5: Asimismo, esta motocicleta se encontraba prácticamente circulando en contramano en dicha calle, sobre la calle Mariscal López.
6: ¿Sin lesiones graves?
5: No, tuvo fractura de tibia y peroné en la pierna lado derecho.
4: ¿Podría reiterar dónde ocurrió el hecho, comisario?
5: El hecho ocurrió sobre la calle Mariscal López y Julia Miranda Cueto, del barrio Mariscal de Tigre.
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0: 15:55, también Eduardo, hoy en el transcurso de la mañana hablamos con el comisario Gerardo Alcaraz, jefe de identificación. Él nos habla sobre los trabajos que están realizando. Si te parece, escuchamos la nota también.
1: Sí, así mismo es. Nosotros siempre tenemos las puertas abiertas, la vecina abierta de lunes a viernes, sin importar la inclemencia del tiempo. Y sí, estamos teniendo constantemente muchas personas acercándose para... Sí, así mismo es. Nosotros siempre tenemos las puertas abiertas, la vecina abierta de lunes a viernes, sin importar la inclemencia del tiempo. Y sí, estamos teniendo constantemente muchas personas acercándose para las solicitudes de sus documentos.
2: Hay algunos documentos que nosotros debemos estar recibiendo ¿cómo se llama este documento que le estaba mostrando? Actualizaciones, ¿verdad?
1: Sí, son requisitos para cada documentación. Uh-huh. Solamente eso, para que la ciudadanía tenga acceso directo a través de las redes sociales referente a los documentos.
2: ¿Y cómo eso funciona? ¿Es algo nuevo o es algo vigente o cómo funciona? Justamente estamos cerrando
1: los requisitos
2: para extranjeros y otros detalles.
1: Los requisitos son normales.
2: Iguales, como siempre.
1: Sí, claro, como siempre, ¿verdad? Sí, se actualizaron las informaciones en los medios, ¿verdad?
2: La información es nada más.
1: ¿Sabes? Nada más que eso, sí. Nada más que eso.
2: Bueno, ahora en relación al tema de extranjero, ¿cómo están las solicitudes, comisario?
1: Sí, tenemos muchas solicitudes, especialmente los que son estudiantes de medicina, que tenemos bastante acá en la ciudad de Pedro Juan Caballero.
2: Bueno, ellos solicitan cédula de identidad, algunos de ellos solicitan cédula de identidad para de extranjero, cédula de identidad paraguaya.
1: Sí, a ellos se le otorga la cédula paraguaya con la salvedad de su nacionalidad extranjera, dependiendo de qué país.
2: ¿Esto va a ser la mayoría de los estudiantes o...?
1: Todos los estudiantes para matricularse en el Ministerio de Educación y Cultura deben de obtener cédula paraguaya.
2: Bueno, es uno de los requisitos. Entonces.
1: Así mismo.
2: Sí, bueno, tienen miles de solicitudes porque ellos, hay una cantidad inmensa aquí de estudiantes. Sí. Pero bueno, que cada año van viniendo, ¿verdad?
1: Sí, así es.
2: Bueno, cada año que van acercándose hasta nuestra ciudad, lo primero que hacen es venir acá en identificaciones.
1: No, primeramente ellos...
2: Migraciones
1: le otorga la admisión y posterior a eso se le otorga la cédula.
2: ¿Cómo está el tema pedido de cédula para menores también en el comisario?
1: Sí, tenemos bastante solicitudes de niños, niñas. Es el mismo caso, ¿verdad? En las escuelas ahora se le exige para que se le pueda inscribir. El Ministerio de Educación y Cultura solamente con el número de cédula de los niños pueden inscribirse para seguir estudiando.
2: A veces ahí también falta de papel para menores, para la impresión.
1: ¿Qué pasa?
2: Para menores. Hay veces que falta, digo, hay veces que hay falta de papeles, ¿verdad? Para que se pueda imprimir la documentación de la cédula de identidad, comisario.
1: No, nada que ver. Por lo menos ni estaría aquí, nunca tuvimos ese inconveniente.
2: En la calle del comisario Franco, me hace 5 años de atrás, ya no se va a identificar.
1: Vamos a montarle al comisario Franco.
2: Vamos a montarle ese teléfono al comisario Franco. Ahí el comisario Franco acercándose para renovar su solo. Ahí está, ¿ha mermado la cantidad de tiempo de espera de la solicitud de cédula? De entrega, digo.
1: Sí, ha mejorado bastante, ¿verdad?
2: Mejorado.
1: El famoso Yetlague para la gente, pues casi ya no tenemos, ¿verdad?
2: Ya no hay.
1: Pero por supuesto, siempre existen algunos contratiempos en casos específicos. Pero sí, estamos entregando cédula en 8 o 15 días, ya estamos entregando. Ahí tenemos una cantidad de cédula por entregar.
2: Y bueno, esas cédulas, hay cédulas que se han solicitado hace 5 o 6 años y la gente no viene a retirar.
1: Tenemos muchísimas de la cédula anterior, la cédula antigua de color celeste, por decirlo así. Tenemos bastante que están ahí en casillero.
2: Aquella persona quiera que la cédula no está vencida, comisario, pero el importante es que se puede hacerlo.
1: Claro, se puede hacer.
2: Entonces, el comisario Franco se la ha castigado.
3: Aníbal Franco. Comisario principal Aníbal Franco. Está llegando ahí.
2: Hay que escuchar al comisario Gerardo Alcaraz.
3: Gerardo Alcaraz, ¿cómo le va, comisario? Buen día.
1: Muy bien, ¿cómo estamos?
3: Bien, bien, gracias a Dios. En su momento se había preparado el Departamento de Identificación de la Policía Nacional de Pedro Juan, esa remodelación en Botipayo, bueno, ya arregla peite, se puso para que ahí se impriman las cédulas para el futuro. Te estoy hablando hace 2-3 años atrás. Pero después de eso, ¿no imprimen ustedes, hasta ahora no imprimen ustedes ahí cédula, pasaporte, nada? ¿Todo tiene que ser en Asunción todavía?
1: No, nosotros ya estamos procesando. El proceso en sí se realiza en Asunción, de las documentaciones. Pero la impresión nosotros realizamos aquí.
3: Ah, ustedes ya imprimen.
1: La excepción de pasaporte y cédula extranjera.
3: Ah, eso se hace en Asunción.
1: Eso se hace en Asunción.
3: La cédula se imprime ahí, pero una vez que pase todo el proceso, Asunción te habilita, ahí imprimís.
1: Documentalmente, el proceso se realiza en Asunción. Uh-huh. Y el estudio de huellas también.
3: Todo en Asunción.
1: Sí, señor.
3: Ah, no, el estudio de huella, pero ahí se hace toda la huella digital en el local, acá la oficina local.
1: Acá se toma y a través de AFIS se va verificando, hay una oficina de dactiloscopía donde se verifica.
3: Uh-huh. Ahí recién, una vez que autoricen, se imprime.
1: Exactamente.
3: Y ahí lo que hablas de 8 o 15 días, ¿a eso te referís?
1: Sí, así mismo.
3: Excelente, excelente. Muy bien, ¿y cuántas solicitudes diarias tienen?
1: Depende mucho, ahora por ejemplo, con esta lluvia casi nula, ¿verdad? Tampoco está viniendo la gente.
3: No, está lloviendo.
1: Pero así en un tiempo normal, de lunes a viernes, tenemos 600, 800 cédulas.
3: Por semana.
1: Por semana.
3: Uh-huh. Ese es un promedio de siempre.
1: Ese es el promedio de siempre.
3: Ya.
1: Casi no varía nada.
3: ¿El costo de la primera vez gratis? ¿La renovación?
1: Renovación 8.500.
3: Siempre se mantiene 8.500.
1: Sí, señor.
3: Ya. ¿Pasaporte?
1: Pasaporte va subiendo de acuerdo, ahora subió el arancel para sueldo mínimo y se va ajustando a eso.
3: ¿Primera vez?
1: Pasaporte siempre no existe renovación, no importa, porque varían los datos.
3: La renovación no se renueva, cada 5 veces se renueva el pasaporte.
1: Cada 5 se vuelve a solicitar, no es renovación.
3: Ah, un nuevo ya, por la cantidad de hojas, como sí. Determina. ¿Cuántas hojas así vienen en cada pasaporte? ¿Cuántas hojas vienen?
1: 17 hojas servidas,
3: ya.
1: A excepción de los datos donde no se utiliza para el viaje.
3: Uh-huh. A la es hoja, pero no ya puede ir en orden para hojas, query, o ya se metí hojas, azar y viejo se llegue.
1: ¿Qué sucede,
3: no? Cada vez que hace eso, así medio que, tía, solo se vaya a coger, pues azar otra hoja, no economice esto y la.
1: Y hay otro que se le marca también, ¿eh? Dicen que son deportados.
3: Ah, también, exacto. Aquí. ¿Te hice yo a tu hoja hoy?
1: Sí.
3: Muy bien, gracias por ahora, comisario. A las órdenes.
1: Tenemos su espacio para decirle a la persona que pasen a retirar su documento.
3: Excelente, gracias.
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0: 17 minutos de las 16 en todo el territorio nacional. 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Escuchamos dos temazos en esta tarde. De uno de Donato y Estefano, Sin Ti se titula la canción. Y otro del españolísimo Next con Tu Nombre. Clásico de clásicos. Y las informaciones que nos paran por aquí. En esta mañana se estuvo conversando con la profesora Rosy Leticia Sánchez sobre el tema del vehículo, que rompieron el vidrio de su vehículo, el parabrisas de su vehículo, frente al Colegio Centro Regional. ¿Fue frente o fue en el estacionamiento, Andy? Dentro del colegio, entonces fue. Dentro de la institución, acá me informa el compañero. Dentro de la institución fue lo ocurrido. Escuchemos la nota con la profesora Rosy Leticia Sánchez.
1: Sí, ayer tuvimos una actividad por el Día del Folclore en la institución. Entonces yo estuve por el patio con mis alumnos y cuando fueron las 11:05 por ahí, me fui hacia mi vehículo y ahí siempre tengo la costumbre de poner bien mi vidrio retrovisor para mirar así. Y ahí lo que me di cuenta es que estaba todo blanco mi vidrio. Y ahí me di una vuelta y miré y vi que estaba roto el vidrio. Ahí me bajé del vehículo y miré y dije, sí, este fue mi vehículo, dije, y miré, y era mi auto. Y ahí me quedé inmóvil, no sabía qué hacer, me bajé del vehículo y vine junto a la directora y le dije, mira, un poquito, tú andaron por lo que hicieron a mi auto, y ahí vinimos. Y ella sacó la foto y ahí ella me dijo, profe, anda a hacer la denuncia. Y ahí en ese instante fue que hice la denuncia y ahí le solicité a las compañeras que si había cámara, que yo quería ver la grabación para poder identificarle a los alumnos. Y se estuvo dedicando toda la tarde, ¿verdad? Y se les ve, había dos alumnos que estaban rondando el vehículo y posiblemente la policía es lo que va a determinar si es que realmente fueron ellos o no, ¿verdad? Pero son los únicos que estuvieron rondando mi vehículo de las 7 de la mañana hasta las 11, se estuvo mirando la filmación.
2: Ahora, profe, ¿usted es docente de los cursos ya de bachillerato?
1: Sí, yo estoy en el segundo de la media y en el tercero. Tengo los tres segundos y los tres terceros a mi cargo. Yo enseño desarrollo personal, guaraní y comunicación.
2: Ahora, durante el año escolar, ¿usted llegó a tener algún problema con algún alumno? ¿Llegó a tener inconveniente? O en otras palabras, ¿le llegó a tener algún alumno para que pase?
1: No, nada. Es que justamente mis compañeras se sorprendieron, ¿verdad? Dijeron, ¿por qué a Rosy? ¿Por qué a ella? Justamente le estuve comentando acá al compañero, al periodista, le dije, yo sí que estoy muy calidad con ellos, ¿entendés? No soy argelada, soy... Hasta los alumnos le pueden preguntar, ¿verdad? A mí me sorprendió realmente lo que hicieron, no esperé esto, porque imagínense si dentro de la institución están haciendo esto con un vehículo. Yo ya tengo miedo, por ejemplo, de estar enfrente a mis alumnos y, qué sé yo, estar escribiendo ahí que alguien venga de atrás, me haga algo, no sé. Ese es el miedo, la inseguridad que pasamos, porque... Esto es gravísimo lo que hicieron, es un hecho vandálico. Estamos en una institución, si dentro de la institución estaban haciendo esto, imagínate lo que van a hacer afuera.
2: Justamente eso es lo que estábamos hablando en privado ahora. Algo que realmente llega a sorprender lo que ocurrió, que viene a afectar justamente a una nación. Algo que nunca ocurrió eso ahora. Nunca pasó, nunca llegó a afectar eso y eso llama poderosamente la atención. El circuito cerrado que ustedes estuvieron viendo, por ejemplo. ¿Se puede individualizar a los alumnos, teniendo en cuenta que ustedes, alumnos aquí, docentes aquí del colegio, pudiste identificar por lo menos por el rasgo de qué curso sería?
1: Sí, eso justamente estamos haciendo la investigación, ¿verdad? Yo los pude identificar plenamente, porque a mis alumnos les conozco desde febrero que estoy con ellos hasta ahora. Entonces, pero justamente ahora se va a tener que ampliar la imagen, ¿verdad? Porque esto también de la policía es lo que puede hacer. Entonces yo les solicité a ellos que se miren nuevamente bien la imagen, ¿verdad? Porque la mamá quiere que se le identifique que si es su hijo, ella está de acuerdo a pagarme todos los gastos que va a acarrear de solución de este problema.
2: Bueno, estos alumnos están en este momento justamente aquí en la dirección. Te comento, Raúl, que la Policía Nacional está retornando nuevamente aquí en el centro regional para hacer una ampliación, ya que los alumnos ya fueron identificados de acuerdo al circuito cerrado y se estaría haciendo una ampliación. Ahora, profe, ¿llegaron a mencionar ellos alguna cosa, estos alumnos?
1: No, No, no, no. Uno de ellos no lo destapa, el otro no vino. Él dijo que no fue él. Que no fue él, que él no hizo, que eso no se ve en la filmación. Entonces, vamos a ver qué pasa ahora con la investigación de procesos.
2: Ahí está. Bueno, acá le paso el retorno un ratito, Raúl. La profesora Rosy Sánchez te escucha.
3: ¿Qué tal, profe? ¿Cómo estás? Buen día.
1: Todo bien.
3: ¿Y qué? ¿Tenés sospecha puntualmente de Ali?
1: Y sí, porque le veo a dos de mis alumnos que están rondando mi vehículo.
3: ¿Y tenés sospecha del motivo también?
1: Sí, eso es justamente lo que estaba comentando. No sé qué de malo habré hecho o dicho para que actúen de esa manera.
3: Entonces no tenés una sospecha del porqué, entonces.
1: No hay motivo, no hay antecedente. Inclusive pueden preguntarle a sus compañeros, a los otros grupos de alumnos. Nunca tuve un incidente con ningún alumno.
3: Ya. Bueno, qué lástima, el motivo, cual sea el motivo, no justifica, ¿verdad? El hecho de claro. Que hayan hecho este tipo de actitud vandálica, tuvieron sí. Actitud vandálica en romper el tu vehículo, la parte del parabrisas trasero.
1: Sí.
3: Y hay medidas disciplinarias y administrativas que estarían adoptando a través de la institución, entonces.
1: Sí, me imagino que la directora habrá paso está labrando el alza y dependiendo de lo que determina la justicia, se van a estar tomando las medidas disciplinarias.
3: ¿Vos solo querés que se te restituya tu vidrio nomás?
1: Claro. No sé ni cuánto estará costando un vidrio en este momento.
3: Así es. Digo, el obato llegó ahí, pues, a Jaupé y la institución que aplique las sanciones que correspondan.
1: Y sí, más todavía con este tiempo inestable que tenemos, tuve que ponerle un plástico ahí para venir.
3: Así es. Bueno, ojalá que esto no se repita y que sea la última vez, porque no puede ser que a una maestra tenga que tomar actitudes de esta naturaleza, actos vandálicos. No se puede permitir, la institución no puede permitir, los padres también no pueden permitir que esto vuelva a ocurrir. Porque imagínate que ese gesto, este acto, es un acto de vandalismo, de violencia. No puede esto estar en no pueden estar en una institución educativa, personas así.
1: Sí, así mismo. Una lástima.
3: Gracias por ahora, profe, muy amable.
1: Dale, gracias a ustedes.
0: Ahí está lo dicho por la profesora Rosy Leticia Sánchez, profesora del Centro Regional de Educación, hablando sobre el hecho de vandalismo que ocurrió dentro de la institución.
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0: En esta mañana también habló el director del hospital regional, el doctor Osmar Fariña, hablando sobre varios casos del hospital regional. También hay un caso de una señora que se publicó en las redes sociales que tenía un hueso incrustado en la garganta. Tenemos también sobre este detalle, habló también el director del hospital regional, el doctor Osmar Fariña. Escuchemos la nota.
1: Realmente, como decir, tuvo mucha repercusión, ¿verdad? Y generó muchas opiniones, muchas controversias relacionadas a la salud en sí y al manejo de la paciente, así para poder aclarar lo que pasó con la paciente en cuestión. Una señora de 40 años de edad que tiene una historia, un antecedente de 4 meses de evolución, que inicia con pérdida de peso, con dolor para deglutir, una disfagia acompañado de una disfonía. También ella refiere que en ese momento, ¿verdad? Estaba comiendo pollo y aparentemente ingirió el hueso del pollo, según refiere la paciente. Bueno, desde entonces nosotros tenemos registro aquí en el hospital regional y consultó con nosotros hace 10 días, justamente en martes, hace 10 días consultó con nosotros aquí en el hospital, en donde fue evaluado por el médico de la urgencia, le solicitó todos los estudios correspondientes, y en donde no se ve ningún cuerpo extraño en esa primera evaluación por el médico de la urgencia, en donde le orienta para poder buscar, para poder consultar con un especialista en otorrinolaringología, para poder valorar mejor esa sensación de molestia que refería la señora, ¿verdad? Justamente nosotros ayer nos enteramos de la situación, ¿verdad? De lo que estaba pasando la señora. Entonces, hicimos las gestiones para poder, para que ella pueda acudir aquí hasta el hospital regional, de donde yo particularmente me acerqué junto a ella, conversé con ella, estuvimos evaluando con los diferentes médicos de guardia, con las especialidades en el hospital. Entonces se le realiza todos los estudios nuevamente, ¿verdad? Se le repitió la radiografía, se le hizo una tomografía en el cuello, una ecografía también en el cuello, en donde no se visualiza ningún cuerpo extraño mediante esos estudios, ¿verdad? Hoy, en el transcurso de esta mañana, ella está preparada para que se le pueda realizar un estudio más invasivo, que es la endoscopía digestiva alta, para poder valorar bien el tubo digestivo y realmente ver si hay o no un cuerpo extraño en esa persona.
2: Bueno, ella manifiesta que siente molestia, ella manifiesta que ya hace varios meses siente molestia. Si bien el primer estudio que se realizó, que usted dice de que no tiene nada extraño, ¿se le estaría haciendo más estudios para poder confirmar esa teoría?
1: Bueno, el estudio final que se le va a realizar hoy es la endoscopía digestiva alta, como mencioné, ¿verdad? Que consiste en colocar un tubo en la boca y para ir evaluando todo lo que es la cavidad bucal, la cuerda vocal, el esófago, el estómago, y ver en estas porciones si hay o no algún tipo de cuerpo extraño. Es un estudio bastante específico para poder valorar bien si es que en esos estudios iniciales, como mencioné, que es la tomografía, ecografía, radiografía, no se visualizó ningún cuerpo extraño. Y con este estudio que se le va a realizar hoy, vamos a valorar mejor y también realizar una biopsia de la parte del esófago, del estómago, dependiendo de cómo se encuentre esta porción, para también enviar a anatomía patológica, porque es un caso bastante complejo que hay que estudiar, ¿verdad? Hay que ver qué realmente lo que tiene la paciente, llegar a un diagnóstico y poder también darle la solución, ¿verdad? De darle ese confort para que ella pueda recuperar nuevamente todo lo que estaba sintiendo, ¿verdad? Entonces, el plan es hacerle todos esos estudios que mencioné y llegar a un diagnóstico y darle la solución a la paciente.
2: Ahí está Raúl, acá le pasó al doctor María, te escucha el doctor.
3: ¿Qué tal, doctor? ¿Cómo le va? Buen día, Fariña.
1: Buen día, Raúl, ¿todo bien y vos?
3: Bien también. Bueno, al final tampoco se descarta del todo, ¿verdad?, lo que está teniendo esta señora.
1: Y no, Raúl, como mencioné, ¿verdad?, en los estudios iniciales que se realizó, que se le hizo ayer, la tomografía de la parte cervical del cuello, es un estudio muy específico en donde se ve todo tipo de estructura anatómica de cuerpo extraño. Y en ese estudio que se realizó no se constata, no se evidenció ningún cuerpo extraño. Fue evaluado ese estudio, te comento que fue evaluado por el médico cirujano oncológico, por el médico imagenólogo, que son especialistas en este tipo de imágenes. Donde no se vio ningún tipo de cuerpo extraño en esta zona a ese nivel, pero no, eso no descarta al 100%, por eso justamente hoy nosotros le vamos a hacer la endoscopía digestiva alta para ver si mediante ese estudio que se realizó el día de ayer no pudo ser visualizado. Entonces, con la endoscopía, en algunas porciones más difíciles de visualizar, para poder certificar si hay o no algún tipo de cuerpo extraño, ¿verdad? Pero con los estudios iniciales que se les hizo no hay ningún cuerpo extraño, Raúl.
3: No se constató nada, entonces.
1: Así mismo, con los estudios que se realizó ayer, ¿verdad? Hoy sí. Nosotros le vamos a volver, o sea, se va a hacer su endoscopía digestiva de él, el estudio final que falta hacerle para poder confirmar o descartar, ¿verdad?, que tenga algún cuerpo extraño. Y como mencioné, ¿verdad?, una situación bastante compleja lo que todo lo relacionado con ella, porque hay que estudiarle a la paciente, ¿verdad?, en el caso de que no sea un cuerpo extraño, de que no haya ningún tipo de hueso. Hay que hacernos la pregunta, ¿por qué tiene alteración en el momento de hablar? ¿Por qué está hablando con dificultad? ¿Por qué no está consiguiendo tragar? ¿Por qué no está consiguiendo alimentarse? ¿Por qué perdió peso? ¿Verdad? Hay que ver buscar cosas más profundas, cosas más, ¿verdad?, para poder llegar a un diagnóstico de la paciente. ¿Verdad? Que no hay una masa en esta región de las cuerdas vocales y eso está comprimiendo, eso hace que la paciente tenga disfonía, tenga dolor para deglutir. Y, o sea, una paciente que se le tiene que estudiar y llegar al diagnóstico, ¿verdad? Y eso es el plan con la paciente.
3: Ya. Bueno, por lo menos no hay un... en esa zona que ya se le revisó, como dijiste, hoy se hace en otra zona para descartar totalmente.
1: Sí, así mismo es, Raúl.
3: ¿Y qué puede ser en todo caso si no se encuentra...?
1: Hizo el día de ayer, en el cual ella está siendo monitoreada constantemente aquí en el servicio de urgencia, no se evidenció ningún tipo de lesión.
3: Ya. ¿Y qué podría ser en todo caso si no se encuentra nada y ella se sigue? Él tiene alteraciones tipo fiebre, dolor, se queja del dolor, ¿verdad? Pero tiene fiebre, algo más que pueda indicar que sí, hay un cuerpo extraño ahí o no.
1: No, ella niega fiebre en ningún momento desde que inició, ¿verdad? Refiere que tuvo fiebre, no presentó fiebre en todo este tiempo. Los síntomas principales que ella refiere, su pérdida de peso importante, su dificultad para tragar, para deglutir. También tenía una disfonía, o sea, cambio de la tonalidad de la voz. Entonces, esos fueron los síntomas principales y sensación de molestia a nivel de la garganta, vamos, para que se pueda entender.
3: En síntesis, ¿tiene algo?
1: Hay algo, pero...
3: Que sea un cuerpo extraño, ¿no?
1: Hay que ver. Si no es cuerpo extraño, bueno, ¿cuál es la otra causa que puede ser? Puede ser una masa, que se pueda entender, puede ser algo tumoral.
3: Ya.
1: Hay que ir viendo etapas para poder ir descartando lo que la paciente podría tener, ¿verdad? Pero en forma general, te hablo, si no es cuerpo extraño, se piensa en algo neoplástico, algo tumoral. Y ahí se tiene que hacer otro tipo de estudios, hacer biopsia, enviar ese fragmento a anatomía patológica y ver realmente llegar al diagnóstico. Pero nosotros, con esta paciente, ella se va a quedar internada con nosotros hasta que se pueda definir el diagnóstico de la paciente y se pueda realizar el tratamiento direccionado al caso.
3: Uh-huh. Excelente. Muchísimas gracias, doctor, por estos datos, por esta información, y ojalá que se pueda encontrar o detectar finalmente qué es lo que deja así, ¿verdad?
1: Y Raúl, así mismo, es lo que más nosotros queremos, ¿verdad? Ayudarle a todos los pacientes que acuden día a día aquí en el hospital, ¿verdad? Justamente en este caso en cuestión, más se volvió un poco mediático la situación, el cual informando que nunca ha recibido asistencia médica dentro del hospital, siendo que no es así, ¿verdad? Siendo que la paciente en un momento que según ella refiere que tuvo esa sensación de que tragó el hueso del pollo, nosotros no tenemos registro de que ella consultó aquí en el hospital. El registro que tenemos es que hace 10 días vino a consultar en donde se le orientó qué tiene que hacer, con quién debía consultar, ¿verdad? Entonces, ningún médico con todos los sentidos le va a mandar de alta a un paciente que tiene un cuerpo extraño en vías aéreas, ¿verdad? Entonces, nada más para aclarar esos puntos.
3: Muy bien, sí, se aclaró. Yo creo que está muy claro. A veces pues demasiado más fácil es sacar una conclusión sin tratar de escuchar la otra parte. Yo creo que eso es importante. A través de ello se logra comprender mejor. Gracias, muy amable.
1: Gracias a vos, Raúl, a las órdenes.
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0: Treinta y siete minutos de las 16 en todo el territorio nacional. Y en esta tarde ya también ocurrió un allanamiento en un taller y local de ventas de piezas usadas ubicado en el barrio Defensores del Chaco, de la ciudad de Pedro Juan Caballero. Aparentemente no encontraron irregularidades en el lugar, ¿verdad? Pero fue allanado. Lo cierto y lo concreto es que hubo un allanamiento acompañado por el agente fiscal Santiago Martínez también, quien estuvo conversando también en esta mañana con nosotros. Escuchemos las notas en este caso. La nota tomada por el compañero Rubén Valdés también.
5: Policía Nacional realiza allanamiento en este momento sobre la colectora aquí en el barrio Defensores del Chaco. Aparentemente son locales, talleres mecánicos y lugares donde se desmantelan vehículos. Aparentemente no encontraron nada irregular en este local. Para Radio Runde FM 103.3.
0: Ahí está lo dicho por el compañero Rubén Valdés. Luego se habló con el fiscal, el interviniente, el abogado Santiago Martínez.
6: Los automotores adelante realizan una inspección técnica preliminar, una inspección ocular preliminar a los efectos de comunicarnos dentro de lo que es la experiencia de los mismos en relación a lo que puedan llegar a constatar, de manera que el Ministerio Público tome una determinación en relación al caso.
7: ¿Qué pasa? ¿Qué llegaron a este lugar, agente fiscal?
6: Sí, como ya le había mencionado en la en una entrevista hace un par de días, la denuncia ingresó a mi oficina derivada de una investigación iniciada de oficio por parte del Ministerio Público a raíz de publicaciones periodísticas que hacen a locales que funcionan aquí en la ciudad de Pedro Juan Caballero y que se dedican a este rubro, por decirlo así, y que están esparcidos por la ciudad y no tienen las documentaciones en debida y legal, o sea, se presume que no tienen las documentaciones en legal y debida forma, de lo cual justamente el Ministerio Público está pudiendo constatar aquí. Y además la forma de almacenamiento en la que tienen estos rodados, que obviamente provocan o podrían también provocar la concurrencia de otros hechos punibles.
7: Por el momento no se ha detectado alguna irregularidad en cuanto a las documentaciones. ¿Se está realizando la verificación correspondiente, doctor?
6: Como pueden visualizar, tenemos dos locales. Uno de ellos se dedica al taller mecánico Entonces, el personal de automotores está realizando la verificación preliminar para que pueda determinar si existe o no alguna presunción de la ocurrencia de algún eventual hecho punible para que el Ministerio Público pueda tomar intervención. Eso en relación a uno de los establecimientos, en relación al otro, obviamente que a simple vista se puede visualizar que el Ministerio Público encuentra las evidencias que estaba en búsqueda según la orden de allanamiento que fue solicitada al juzgado penal de garantías.
8: Uno es taller mecánico y el otro funciona como un desarmadero.
6: Sí, pero la presunción siempre es de que probablemente, teniendo en cuenta que está uno del lado del otro, que probablemente de un lugar al otro podrían estar saliendo las autopartes para poder llevar a cabo la ocurrencia de la configuración de alguna tipificación penal que pueda ser perseguible por parte del Ministerio Público.
0: Lo dicho por el fiscal Santiago Martínez, el que estuvo interviniendo en el allanamiento en esta tarde.
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50 minutos de las 16 en todo el territorio nacional. Ya minutos finales de la programación El Mecanismo, prometiendo volver ya mañana, Dios mediante, con buena música y más informaciones a través de la 103.3. Me voy y les dejo con este temazo de Los Enanitos Verdes.

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edición de la semana. Hoy miércoles 26 de agosto del año 2026. Con buena música vamos a ir interactuando con ustedes en todas nuestras plataformas, en nuestras redes sociales. Vamos a ir compartiendo noticias, vamos a ir compartiendo buenas canciones, clásicos de la década del 60, 70, 80, 90. Los temas más actuales, pero que no pierden ese enfoque de buen arreglo musical, el buen rock, en esta jornada de hoy, miércoles, mitad de semana. Sean todos bienvenidos, ya estuvieron escuchando las noticias con Eduardo, con Andy, con todos los compañeros en la tarde, el mecanismo que va de lunes a viernes de 15 a 17 horas. Toda la completa información siempre aquí a través de la 103.3 FM. Ir disfrutando de canciones, clásicos, noticias también, lo más relevante, lo más resaltante de la tarde, de la jornada de hoy. Vamos a ir acompañándote donde quiera que estés, en el trabajo, en la oficina, en el negocio, en el auto, en el taller, donde quiera que estés, acompañándote con la buena música aquí a través de la 103.3, a través de nuestra página urundefm.com.pi, que es nuestra principal fuente de las noticias, donde compartís noticias, nos escuchás a través de urundefm.com.pi. También arroba Radio Urundevi 103.3 en X y también agradecer a todos los que nos escriben a través de arroba Radio Urundevi 103.3. También gracias por acompañarnos. Nuestra fanpage en el Facebook, Radio Urundevi 103.3, también para los que nos siguen. Gracias a todos. Y nuestro WhatsApp, ya sabes, toda la información, todas las noticias, también a través de nuestras redes sociales, a través de nuestro WhatsApp 0971-711-033. Bienvenidos todos. Vamos a ir compartiendo noticias, vamos a ir compartiendo canciones, vamos a ir compartiendo efemérides de la buena música en esta tarde, porque vamos hasta las 21 horas con la buena música. Y vamos a hablar y vamos a recordar, porque ayer no tuvimos tiempo, pero vamos a escuchar y obviamente vamos a ir recordando a Dolly Parton, que falleció ayer, La música country está de luto. Dolly Parton, legendaria cantante, muere a los 80 años. La cantante compositora estadounidense Parton, una de las figuras más importantes

de la música country, falleció ayer a los 80 años, informaron sus familiares. La cantante y compositora estadounidense Dolly Parton, una de las figuras más importantes de la música country y autora del éxito de Jolene, I Will Always Love You, murió a los 80 años, informó su sobrino Brian Sever a través de su red social Instagram. Un mensaje de la familia de Dolly Parton acompaña con texto video en que el sobrino menciona que fue la propia cantante quien solicitó que el anuncio de su muerte se haga de esa manera. Es un honor combinado con absoluto orgullo y gran tristeza, pero la tristeza queda con nosotros, no con Dolly. Ella vivió en la luz y está en los brazos de Jesús junto a sus parientes y otros que la han visto, y espero para conocerla en el paraíso, señaló el sobrino. Asimismo, manifestó que la artista abrió las puertas a su familia para que alcancen un potencial que ni siquiera creían capaz de alcanzarlo, además de haber abierto caminos para generaciones de cantantes, compositores, músicos, soñadores y varias partes del mundo. En mayo pasado, la cantautora canceló su residencia en Las Vegas y dejó de asistir a eventos por problemas de salud. Estoy lidiando con algunos problemas de salud, los que no presenté, dice, y presté atención mientras cuidaba The Cars, manifestó el viernes pasado a la revista People al referirse a su difunto esposo Carl Thomas Dean, que falleció en marzo del 2025 a sus 82 años. La cantante también se destacó en la actuación y compartió pantalla con otra figura como Sylvester Stallone en la comedia musical Rainstone. Además de su música, la artista llegó las recientes generaciones a hacer el papel de tía Dolly en el infantil de Disney en Hannah Montana, justamente. 80 años y vamos a recordar a la gran Dolly Parton, esta vez con Kenny Rogers, con esta canción.

0: Rodrigo Pedroso en el territorio paraguayo.
1: Escuchamos un temón, escuchamos a Alison Moyet, o Moyet. Su nombre de pila es Jenny Bay. Alison James Moyet nació en el condado de Essex el 18 de junio de 1961, simplemente conocida como Alison Moyet, cantante de pop, blues o rock británico, que saltó a la fama como la voz del dúo Yazoo entre 1981 y 1983, muy poco tiempo tras, digamos, tener un conflicto personal junto a Vince Clark, que estuvo en algún momento, hablamos de Vincent John Martin o Vince Clark, músico británico, conocido principalmente por ser el precursor de la música electrónica desde 1981, que fue uno de los fundadores de la banda de Depeche Mode, así como Yazoo y también Erasure. El señor Vince Clark, que estuvo justamente como, digamos, en esa década, en el 80, al inicio de la década del 80, con tres bandas, con Depeche Mode, con Yazoo y Erasure. Tres bandas con una tónica con el synth pop y la música electrónica. Alison vendió más de 23 millones de discos en todo el mundo. También fue nombrada miembro de la Orden del Imperio Británico, o simplemente MBE, en los honores de su cumpleaños en el 2021, de la reina Isabel II, por sus servicios dentro de la música. Alison, que actualmente tiene 65 años, que tiene una extensa, larga historia dentro de la música del rhythm and blues, y por supuesto también junto de su compañero Andy Bell con Erasure, formando parte justamente de aquella importante banda. Una extensa carrera dentro de la música, que todavía está en la música. Esta canción, la que estamos escuchando, de Alison Moyet, Invisible, es un éxito lanzado en noviembre de 1984, ya siendo solista, como parte de su disco debut, ALF. Composición de la canción fue escrita por la influyente compositor Lemon Dozier, famoso por formar parte del legendario trío Holland Dozier Holland. Tras la separación del dúo Yazoo, Moyet inició su carrera en solitario con este tema, de un estilo pop rock con tinte algo de blues potente, sintetizadores, y llegó al puesto número 21 en la Gran Bretaña y se convirtió en su mayor éxito como solista en los Billboard Hot 100 en los Estados Unidos, alcanzando el puesto 31. También entró en el top 10 en países como Irlanda y Nueva Zelanda. La letra de esta canción trata del dolor y la sensación del abandono tras un desamor, haciendo sentir al protagonista ignorado o invisible frente a quien ama. Esta canción vino acompañado con un video dirigido por Nick Morris, primera muestra de Moyet en la fiesta llena de parejas, mientras ella vaga en la sola, interpreta la letra con en otra habitación, reflejando la metafóricamente la soledad y en medio de una multitud. Aunque fue un hito el legado de su carrera ochentera, la propia Moyet declaró en giras posteriores que la letra dejó resonar con ella, optando por una no interpretarlo en vivo en sus conciertos modernos. Hablamos de Invisible de 1984 con esta extraordinaria artista que tiene una larga y dilatada trayectoria dentro de la música. Alison Moyet, para justamente con esta canción y celebrar la buena música, mitad de semana, y vamos a escuchar otro con su antigua banda, con Yasu, con esta canción ochentera también, Start to Find.

17:58. Saludos cordiales para todos. Tenemos 23 grados centígrados de temperatura, mayormente soleado todavía la tarde. La humedad del 68%, el viento soplando a 19 kilómetros por hora. Para mañana jueves, según la Dirección Nacional de Meteorología, vamos a tener un día cálido a caluroso, cielo parcialmente nublado, vientos moderados del norte, mínima de 19 grados centígrados y la máxima de 33 grados centígrados para la capital departamental para

0: 17:59. Mañana vamos a tener un día entonces diferente a lo que fue hoy. Tuvimos lluvia. Mañana se espera un día cálido, caluroso, cielo parcialmente nublado, viento moderado del norte. La mínima rondaría los 19 grados centígrados y la máxima 33 grados centígrados para... justamente para mañana jueves. La información local nos lleva a esto. Dice Fiscalía no encuentra irregularidades tras allanar un taller. Un allanamiento de la Fiscalía y la Policía Nacional en un taller resultó infructuoso tras no hallarse evidencias irregulares en el establecimiento, que contaba con todas las documentaciones. El procedimiento de allanamiento fue llevado a cabo por la Fiscalía y la Policía y culminó de forma infructuosa este miércoles al costado de la ruta PI-05 en el barrio Defensores del Chaco, dice la información, en el taller mecánico denominado Cobra. La información nacional, médicos salieron sin acuerdo y confirman que la huelga continúa. El gremio de médicos ratificó la continuidad de la medida de fuerza luego de un fallido encuentro con autoridades del Ministerio de Economía y Finanzas, donde denunciaron la ausencia de propuestas concretas y presupuestarias para responder a sus demandas. Rosana González, vocera del gremio, confirmó que las medidas de fuerza no se levantarán al no recibir respuestas favorables por parte de las autoridades, dice la información. En el plano internacional, tragedia en la frontera de Nepal con China. Subió a 160 el número de muertos y hay más de 700 desaparecidos. El organismo de gestión de emergencia nepalí detalló que entre quienes no han sido localizados hay 291 personas extranjeros y 93 nacionales, además de efectivos y operarios vinculados al proyecto o a proyectos de energía, dice la información, que resalta justamente el plano internacional con la catástrofe natural en la frontera entre China y Nepal, dice la información, que trae justamente el plano internacional. Hablemos de música, porque en un día como hoy, 26 de agosto, pero de 1991, la banda británica Blur edita su disco debut Laser con temas como She's So High. El álbum recibió críticas mixtas desde la prensa y el cantante Damon Albarn lo considera dentro de los registros débiles de la banda. 1991 sonaba esta canción. Sonaba justamente She's So High.
1: Rodrigo Pedroso en el territorio paraguayo.

De vuelta escuchamos a Alison Moye con Easy Slum, un verdadero clásico, disfrutando aquí a través de la 103.3 FM, saludando a todos los que están conectadísimos con nosotros, con la buena música, con los clásicos. Gracias a todos por acompañarnos. Peña abierto al diálogo con médicos para levantar la huelga, confirma La Torre. El presidente de Santiago Peña expresó su predisposición a la apertura al diálogo para llegar a un acuerdo con el gremio de médicos, dice la información que se destaca justamente en el ámbito internacional, donde el presidente de la República, Santiago Peña, así lo confirmó el propio diputado Raúl La Torre en una conferencia desarrollada esta tarde en Morovisaroga, posterior a una reunión con jefe de estados aquí. Les presento un resumen de lo conversado horas atrás con el presidente del Sindicato Nacional de Médicos, SINAMED. El presidente Santiago Peña manifestó que el fortalecimiento del sistema de salud es absoluta y absoluta prioridad para su gobierno, mencionaba justamente el presidente de la Cámara de Diputados, el doctor Raúl La Torre, con relación a lo expresado justamente con el presidente Santiago Peña. Por otro lado, dice la información, reimpulsan proyecto de impuesto al tabaco para recaudar 700 millones de dólares, dice, a la salud. En pleno de la Cámara Alta, la senadora colorada Blanca Ovelar anunció la presentación de un proyecto de ley que el Estado, dice, recaude 700 millones de dólares de impuestos para agravar la venta de cigarrillos y te trasladará al consumidor final, según indicó. El objeto del agravamen será cada cajetilla de cigarrillo compuesto por 20 cigarrillos, apuntó. El momento y el monto del tributo es de unos 2.342 guaraníes por cajetilla, equivale al 2% del jornal mínimo actual. La recaudación servirá en parte para el aumento salarial que pide el personal médico y entre otros, dice la información también, que se destaca a nivel nacional con el impuesto al tabaco, para que obviamente médicos tengan mayor posibilidad y mayor ingreso, es lo que pedían, ¿verdad? Bebé internada por cuadro respiratorio podría perder la pierna por presunta negligencia. Familiares de una lactante ingresada en el Instituto de Medicina Tropical por problemas respiratorios denunció que la niña ingresó con las extremidades sanas y ahora enfrenta la posible amputación de su pierna debido a una trombosis que se había originado por una presunta mala praxis al colocarle una vía. Según

0: Relata Marta Báez, abuela de la pequeña, el deterioro físico en las extremidades de la niña comenzó a verse tras el procedimiento para canalizarle la vía, dice la información también que resalta a nivel nacional. Terrible una situación donde se ve justamente a la nena, a la bebé, con el pie totalmente hinchado, con la pierna en este caso, por una, dice, mala praxis, según la información. En el mundo de la música, un día como hoy, 26 de agosto, pero en el año 1968, la banda de los Beatles edita el single Hey You, escrita por Paul McCartney, para confortar a Julia Lennon por la separación de sus padres. Primer lanzamiento del sello de Apple Records, de propiedad del grupo, originalmente se sitúa y titulaba Hey Jules, dice la información de la música. 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
1: 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Rodrigo Pedroso en el territorio paraguayo.

0: Escuchamos a Creed con Don't Stop Dancing, No Dejes de Bailar, lanzada justamente por su disco Withered del 2001. La canción cuenta con la participación de Amy Stapp, hermana de Scott Stapp, en los coros y el coro de niños de Tallahassee, en los coros de fondo que se escucha justamente en esta canción. No dejes de bailar, o Don't Stop Dancing, de la banda formada justamente en Tallahassee, en Florida, la banda rock alternativo Creed, que fue para nuestra generación, obviamente, a inicio de la década del 90. Fue una banda muy conocida de la época, o de la juventud, de aquella generación X. Viene del pop grunge a finales de aquella década del 90 y principio del año 2000. Muchos chicos crecieron escuchando a Creed, justamente, donde aparece también en banda sonora de película. Ganó el premio Grammy a la mejor canción rock. Hablamos de la banda formada en Tallahassee, Florida, Estados Unidos. Tiene varios, digamos, género del pop, del grunge, del rock alternativo y algo de metal también alternativo. La banda formada en los Estados Unidos con Scott Stapp, Mark Tremonti, Scott Phillips y Brian Marshall, integrantes de la banda Creed. 18:34, un cordial saludo. Saludos para todos los que están en sintonía también a través de nuestra página, a través de orundefm.com.pi. Un saludo cordial para mi querido amigo Junior Díaz, que está laburando todavía en la oficina allí en Altaviani. 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Por supuesto, Junior Díaz es el capo para eso, ¿no? Altaviani. Saludos para Junior. Pases bien. Disfrutando de los clásicos, disfrutando de buena música, acompañándote en tus tardes. Hasta las 21 horas también, parte de la noche. Esta canción también de la generación, obviamente, que nacía de aquella década final del 90, inicio del año del 2000, Avril Lavigne.
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Escuchamos a Aline Lennox con esta canción Wonderful. Antes escuchamos a Duran Duran también con Ordinary World. Son las 19 con 9 minutos. Actualmente 21 grados centígrados de temperatura, la humedad elevada a 75%. El viento está soplando a 21 kilómetros por hora, igual tenemos cielo despejado. Para mañana jueves tenemos un día cálido, caluroso, cielo parcialmente nublado.

0: Es con la largada simbólica de su apertura registrada a las 8, la gente no se hizo esperar en el sitio. El ingreso al sitio donde se encuentran las máquinas de competencia, una entrada de 30.000 guaraníes y la atracción principal para los fanáticos del deporte motor se dará este miércoles a las 18 horas, donde asistentes podrán relacionarse con los pilotos del World Rally Car Paraguay. Un punto importante de tener en cuenta consiste en que las playas de la ciudad de Encarnación, San José, Boicae, no están habilitadas para el baño. Para el World Rally Car del Paraguay se esperan 400.000 visitas en el departamento de Itapúa, con un impacto económico estimado alrededor de 200 millones de dólares para esta fiesta del automóvil mundial en nuestro país, justamente. Por otro lado, también sector porcino tiene en la mira a Chile y Japón para expandir sus exportaciones. La Cámara Paraguaya y la industria porcina derivados Capaimpop informó que se encuentra trabajando en acceder a dos importantes mercados como son Chile y Japón. El sector se encuentra en plena expansión a nivel internacional y busca aumentar sus envíos. La organización informó que su titular, la doctora Marta Mareco, acompañó la delegación empresarial paraguaya en la noche de la carne paraguaya en Chile, dice la información, que resalta a nivel nacional. Fallece el legendario actor británico Tim Curry a los 80 años. El reconocido actor británico Tim Curry celebra por su inolvidable papel con el Dr. Frank Foster en la película de culto The Rock Horror Picture Show. Falleció en su residencia en Los Ángeles a la edad de 80 años. El mundo del espectáculo está de luto tras confirmarse el fallecimiento del afamado intérprete y comediante Tim Curry. El artista británico murió anoche en su domicilio en Los Ángeles, según reportó el portal especializado TMZ. Curry venía arrastrando serias complicaciones de salud desde hacía más de una década. Nació en Cheshire, en Inglaterra, en 1946, dio sus primeros pasos en el West End londinense para luego dar salto en Hollywood finales de la década de los 70. Su pico de popularidad llegó en 1975 al encarnar al extravagante científico de Rocky Horror Picture Show, papel que lo consolidó como un referente del cine, dice la información del ámbito del cine.
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0: Escuchamos a Imagination con Jet and Illusion, 19:33. Tenemos una temperatura de 21 grados centígrados. Saludos cordiales para todos los que están en sintonía de la radio, a todos los que nos escuchan a través de internet también. Gracias por acompañarnos, estar allí conectados siempre con nosotros a través de la 103.3 FM y a través de urunduyfm.com.pi, donde nos escuchan diariamente de lunes a viernes a partir de las 17 horas, siempre con los clásicos década del 60, 70, 80, 90, los temas más actuales, pero que no pierden obviamente ese enfoque justamente de buena música. Con ustedes hasta las 21 horas.
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Que no pare la, que no pare el baile, dice Brian Ferry, con este clásico. Son las 19:56 minutos. Tenemos de 20 grados centígrados de temperatura. Tenemos la humedad del 81%. El viento soplando a 23 kilómetros por hora en esta noche. Saludando a todos los que están conectados con nosotros, a los que disfrutan de la buena música, a los que nos escuchan al otro lado en Pontaponá y alrededores también. Gracias por acompañarnos. Vamos hasta las 21 horas. Saludos cordiales para todos. Gracias por compartir con nosotros hasta las 21 horas con buena música.

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1: Gracias a toda la audiencia, está una transmisión sobre todo de dicho Gato Preto, edición nocturna de hoy, miércoles 26 de agosto del 2026. Ya estamos a la centena de este número premio, que es 055. 055 es la centena que corresponde a Gato Grupo 14 en este primer premio. Seguidamente ya se viene el millar y es el 3055. 3055 es el millar que corresponde a Gato Grupo 14 en este primer premio. A continuación, el número para la unidad de este segundo premio es el 7. 7 es la unidad de este segundo premio. Viene ya el número para la decena y confirmar el grupo. Es el 1, 17. 17 es la decena que corresponde a Pedro Grupo 5 en este segundo premio. Se le da la mano para la centena, es el 5, 517. 517 es la centena que corresponde a Pedro Grupo 5 en este segundo premio. Ya se viene el millar y es el 9517. 9517 es el millar que corresponde a Pedro Grupo 5 en este segundo premio. A continuación, el número para la unidad de este tercer premio es el 1. 1 es la unidad de este tercer premio. Tiene ya el número para la decena y confirmar el grupo y es el 1. 11. 11 es la decena que corresponde a Burro Grupo 3 en este tercer premio. Sobre las antenas, el 5, 511, 511 es la centena que corresponde a Euro Grupo 3 en este tercer premio. Se viene ya el millar y es el 4, 4511. 4511 es el millar que corresponde a Euro Grupo 3 en este tercer premio. A continuación, el número para la unidad de este cuarto premio es el 8. 8 es la unidad de este cuarto premio. Sería el número para la decena y confirmar el grupo. Es el 338. 38 es la decena que corresponde a con este grupo 10 en este cuarto premio. El número para la centena es el 1, 138, 138 es la centena que corresponde a Conejo Grupo 10 en este cuarto premio. Se le da el millar y es el 5, 5138, 5138 es el millar que corresponde a Conejo Grupo 10 en este cuarto premio. A continuación, el número para la unidad de este quinto y último premio es el 0. 0 es la unidad de este quinto y último premio. Sería el número para la decena y confirmar el grupo. Es el 3. 30. 30 es la decena que corresponde a Camello Grupo 8 en este quinto premio. Ya se viene el número para la centena, es el 1, 130, 130 es la centena que corresponde a Camilo Grupo 8 en este quinto premio. Se viene ya el millar, la última bolilla es el 6.130, 6.130 es el millar que corresponde a Camilo Grupo 8 en este quinto y último premio. Reiteramos el sorteo de esta noche, sorteo nocturno de hoy, miércoles 26 de agosto. Primer premio, Gato Grupo 14, millar 3055. Segundo premio, Perro Grupo 5, millar 9517. Tercer premio, Burro Grupo 3, millar 4511. Cuarto premio, Conejo Grupo 10, millar 5138. Quinto y último premio, Camello Grupo 8, millar 6130.

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0: Disfrutando de los clásicos, escuchamos a Harry Styles con esta canción. Antes escuchamos a Metallica también. Gobernador Juancho Acosta expresa respaldo al viceministro de Salud. El gobernador de la Mambay, Juancho Acosta, brindó firme respaldo al viceministro de Salud, doctor Saúl Recalde. La autoridad destacó las mejoras impulsadas en el sistema sanitario en el departamento y en especial en Pedro Juan Caballero, dice la información del ámbito local. Senat incauta cargamento de marihuana, detiene a un adolescente, Capitán Vado. La Senat incautaron gran cantidad de marihuana y detuvieron a un menor de 15 años, de 16 años, en la colonia Umbú de la ciudad de Capitán Vado. En el sitio destruyeron 5.000 kilos de la marihuana picada, dice la información que trae justamente el ámbito nacional y local justamente. Un homicidio en la fracción Ciudad Nueva, resultó víctima una persona del sexo masculino. Dice que se encontraba sentado en su vivienda cuando fue atacado. La víctima se trata de Rosalino de Jesús Añasco, oriundo de Horqueta. Según su cédula de identidad, del hombre de 56 años que fue abatido en el barrio Jardín Aurora, en Pedro Juan Caballero.
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Escuchamos a Starship con este clásico. Son las 20:41. Prácticamente nos estamos yendo. 19 grados centígrados tenemos de temperatura. La humedad del 82%. Cielo despejado. Para mañana jueves 27 se está yendo paulatinamente. Ya lo que va a ir quedando rezagado en la semana de agosto. Cálido a caluroso, cielo parcialmente nublado, vientos moderados del norte, mínima de 19, máxima de 33 grados centígrados para mañana. Pues nos vamos agradeciéndote a ti por la preferencia, por la sintonía. Mañana tempranito con las noticias a partir de las 6 de la mañana hasta las 11, el radar con el señor Raúl Ortiz, y nosotros después del mecanismo que va de 15 a 17 con Eduardo nos venimos para la edición del territorio paraguayo. Nos vamos nosotros dejando a América, a Van Halen, justamente para seguir con los clásicos en la última parte justamente.